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1: Son las 6:03 p.m. Soy Cris Herrán y estoy encantada de que me acompañes en esta tarde. El momento perfecto. 6:00 p.m. y podemos escuchar muy buena música. De hecho, lo vamos a hacer. Miren, vamos a escuchar a Maná, a Kane, Franco De Vita, Maluma. Si quieres escuchar a alguien más, hazme llegar un WhatsApp al 444-323-7806 y por aquí pues ponemos la canción que te guste, algún hit de los 90s que te gustaría escuchar. Bueno, lo que tú quieras aquí también. Tenemos nuestro tema del día. Vamos a estar hablando de por qué somatizamos enfermedades. ¿No han escuchado por ahí algún día que dices, ay, es que ando enferma de la garganta, y te dicen, ¿somatizaste algo? Y te quedas, ¿qué será eso? Bueno, todo lo vamos a aprender un poquito más tarde, ya en unos minutitos, no falta nada. Pero primero quisiera que nos pusiéramos de buen humor. Ahora sí, estamos a mitad de semana, nada de que ay, me estoy recuperando el fin de semana, pero ya viene el otro fin de semanita, está llegando, no estamos completamente a la mitad. Y hoy es luna nueva, por cierto, además de todo es luna nueva, así que pues todo lo nuevo hay que hacer reinicios. Pero antes que nada, me encantaría elevar las buenas vibras, la buena energía. Y escogí esta canción para vitaminarnos porque trae mucha polémica. Es de Rihanna, Don't Stop the Music. Y te voy a decir por qué. Esconde interesantes historias esta canción sobre su pegajoso ritmo, como el pegajoso coro. Hay demandas por derecho de autor y hay conexiones con el rey del pop. Y te voy a explicar esa conexión con el rey del pop, que pues fue siempre Michael Jackson. Por ahí la canción utiliza esta famosa línea o esta famosa parte. A ver si sabes. Mamá say, mamá sa, mamá cosa. Bueno, algo así. ¿Ya sabes cuál? Mamá say, mamá sa, mamá cosa. Bueno, la cual fue tomada directamente del éxito de 1983 de la canción de Michael Jackson, Wanna Be Starting Something. De ahí se tomó esto. Pero después también surge el verdadero problema legal, porque la frase que usó, pues Jackson originalmente provenía de una cosa, que era un tema de 1972. Y bueno, que se hace el problemón. Porque pues ahí Divango, que era el saxofonista camerunés, pues demandó tanto a Michael Jackson como a Rihanna por el uso no autorizado del coro original. O sea, ¿hasta dónde llegamos? Hasta 1970 y tantos. Pero más allá también de todo esto, Rihanna saca esta canción al mercado mundial cuando tenía nada más y nada menos que 19 años. O sea, era súper chiquita, precoz. Así se consolidó de una manera muy joven como una de las grandes estrellas de la música bailable. Y hoy vamos a usar su canción para elevar los ánimos porque es buenísima. Así que te invito a disfrutar y a vitaminarte con Don't Stop the Party, Don't Stop the Music con Rihanna.
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2: Nuestro tema del día, como te lo había contado, es por qué somatizamos enfermedades, qué es somatizar. Todo lo vamos a descubrir junto a Erika Guerrero, ella es psicóloga. Un gustazo que nos acompañes como siempre. Erika, bienvenida.
3: Hola Cris, buenas tardes auditorio. ¿Cómo estás?
2: Pues la verdad ansiosa por saber, porque ya hablábamos ayer de la relajación somática y nos hablaban de lo que significa soma. Entonces, creo que somatizar enfermedades se puede significar una cosa parecida a somático. Ajá, ¿qué es?
3: Que es un proceso involuntario o un resultado involuntario del cuerpo que manifiesta situaciones emocionales que se pueden tomar como enfermedades. Mente y cuerpo están conectados 100% y a veces es consciente y a veces no. La somatización, aquí hay que ser muy claros en algo, muy, muy, muy claros. Cualquier somatización, cuando nos llega a terapia clínica, esta parte, hay que ser muy claros y enfáticos. Hay que descartar cualquier diagnóstico médico, porque muchas veces efectivamente hay un proceso médico que hay que ser atendido, que se está somatizando. Pero muchas veces es por cuestiones emocionales o eventos específicos no atendidos, como muchas veces se puede manifestar como somatización o somatizar ataques de pánico, ansiedad, dolor en el pecho, taquicardia. No sabemos respirar cuando entramos en ese tipo de exabruptos. Y a la hora que no atiendes o no sabes de dónde viene, puedes llegar a ya hacerlo conductual. Ya cuando fue descartado todo lo médico, tiene que ver tu parte emocional, algo que tú no atiendes.
2: A ver, entonces, por ahí yo escuchaba ayer alguien que me decía, y lo he escuchado varias veces, que dice alguien, ando enferma como de la garganta, ando con tos, y dicen, ¿somatizaste algo? Y entonces digo, ok, entonces quiere decir que estás sacando alguna emoción por medio de una enfermedad. Y por otro lado, ayer alguien me decía que tal vez hay personas que les puede dar hasta vitiligo, diabetes, sí. Y otras enfermedades gracias a un estrés, a una ansiedad o sostenido, a una depresión no atendida. ¿Eso es somatizar?
3: 100%. Ahí te va. Pero viene, la raíz es emocional, no física. ¿A qué voy? Ahí te va. Se presenta, por ejemplo, en los niños. Ahí lo puedes ver muy claramente. Que no necesariamente es que estén enfermos, pero puede ser que algo esté pasando en la escuela o en algún entorno que dicen, vamos a ir con la tía regañona. Y me duele el estómago y se inflaman y les duele. Y te da colitis, gastritis, sí, todo lo que termina en itis. Esta parte donde tú me comentas, efectivamente hay toda una teoría de, es que al final del día el ser humano es algo integral. Es mente, cuerpo, energía, espíritu. ¿Qué sucede aquí? Efectivamente, emociones no sacadas, no resueltas, no manifestadas. Por ejemplo, la gripa también se dice que es mucho llanto contenido. Tienen raíces emocionales que, repito, nunca está fuera el diagnóstico médico. Pero es tan poderosa nuestra mente que puedes llegar a enfermar tu cuerpo de una manera seria porque no atiende ciertas emociones.
2: Qué importante lo que nos dices. Sí, oye, vamos a hacer una breve pausa, Erika, y volvemos para seguir platicando sobre cómo es que somatizamos enfermedades, el por qué. No nos tardamos y estamos de vuelta.
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1: Estamos de regreso con Erika Guerrero, ella es psicóloga, hablando de por qué somatizamos las enfermedades, que es nuestro tema del día de hoy. Erika, y entonces nos decías que, por ejemplo, la gripa significa que es mucho llanto contenido, y ese llanto contenido que no se canalizó de la manera correcta. Es decir, no sé, por ejemplo, me imagino, y a ver, tú sácame de esta duda, alguien fallece, alguien muy querido, supongamos alguien mío, alguien cercano a mí, fallece y pues, no sé, a mí me enseñaron pues que no hay que llorar y que no hay que desahogarnos y entonces me contengo y entonces reprimo toda esta emoción de tristeza y no lloro. Y entonces llega el momento en que me estoy aguantando un día, dos días, meses, más meses, 7 meses y no derramé una lágrima, entonces me puede dar un gripo, no, porque estoy somatizando.
2: Si bien te va.
1: Si bien me va.
2: Porque si no, te puedes dar en la torre incluso a tu sistema inmune.
1: Porque
2: está comprobado.
1: No traté de la manera correcta ese llanto que contuve.
2: Ahí te va. Cuando alguien suele preguntarnos, ¿cómo estás? ¿Cómo estás, Cristi?
1: Sí, todo el mundo contesta, bien, gracias. Y por dentro dices, ay, estoy fatal.
2: En realidad estoy bien. Esa es la parte donde nos enseñan a no voltear a ver a mi cuerpo, a mi mente, a mi esencia, porque no estamos acostumbrados, no nos enseñan. ¿Y qué sucede? Llega un momento en que tu cuerpo colapsa y te dice, te paro, porque te paro. Y terminas en un gripo, no, que a la única persona con la que te puedes enfrentar es contigo misma y tus demonios y empiezas a entender muchas cosas. Pero cuando llegan ya a consulta privada, muchas veces es, no sé qué me pasa, tengo colitis, gastritis, estreñimiento,
1: claro,
2: muchas somatizaciones, dolores de cabeza, migrañas, que pueden no tener una causa médica aparente. Pero si diagnosticamos bien, empezamos a escarbarle por ahí en la parte emocional, que al final del día, pues a nadie nos gusta reconocer que somos vulnerables o débiles en ciertos aspectos de nuestra vida, que todos lo somos, y cuando lo entiendes y lo resuelves, pues mágicamente muchas veces desaparece el malestar. A veces queremos callar al cuerpo y andamos detrás de tomarte tal medicamento y tal cosa para quitar lo que siento. Repito, a veces queremos callar al cuerpo cuando lo que necesita es ser escuchado mi cuerpo y mi mente. Tú me hablabas de un duelo, que es un duelo no resuelto. Y no debo llorar, no debo sentir, no debo... ¿Por quién lo marca o quién dice que es correcto o incorrecto? Al contrario, cuando sientas una emoción, identifícala antes de que se convierta en un ataque de ansiedad, en un ataque de pánico, en que empiezas a aislarte, vives estresado, vives en hipervigilancia. Y entonces, ¿cómo puedes somatizar? Por medio de la piel, de dolores de cabeza, psoriasis, vitiligo, rosácea, colitis, gastritis, estreñimiento, repito, y muchas otras. Otra es que seamos muy enfáticos. Gran parte de las emociones, o la mayor parte de las emociones, se reflejan en mi estómago. Y acuérdense que el estómago es la fábrica donde se hacen los neurotransmisores y muchas conexiones de nervios. Mm. Entonces, si tú no cuidas tu estomaguito y lo proteges, muchas veces no tienen... Pensemos que son como unos carritos.
1: Uh-huh.
2: Ahí se fabrican los carritos que van a llevar todas las sustancias a nuestros órganos. ¿Y qué sucede? Como se debilita por todo el estrés, todo lo que no atiendo, se debilita, tu sistema inmune también se puede ver afectado. Entonces no hay suficientes carritos para que lleguen a oxigenar, para que lleguen a respirar, para que lleguen a que yo ponga atención en lo verdaderamente importante, que al final del día es sanar y cuidar tu cuerpo y tus emociones. No son aislados, tu cuerpo, tu mente, es están totalmente ligados.
1: Conectados, como decías en un principio. Sí. Entonces, siempre hay que cuidar y nunca dejar atrás la salud mental, porque creo que al final nos abandonamos en cuanto a lo emocional y es muy importante siempre voltearnos a ver. Y sobre todo, pues claro que sí, ir acompañados de una terapia toda la vida, porque luego en el pasado se decía, no, pues es que van a decir que si tú vas a terapia estás loco, y al contrario, yo creo que las personas que más se preocupan por su lado, salud física y mental, son las que van a terapia y son las que más o mejor racionamiento tienen. Te agradezco mucho, Erika, que nos hayas acompañado el
2: Gracias
1: día de
2: a
1: hoy.
2: Ti y a todos.
1: Ahora, no somatices todo lo que andas sintiendo, canalízalo como debe de ser, con quien debe de ser. Y para eso te invito a que nos sigas a través de nuestras redes sociales en Instagram. Nos encuentras como vox.slp y en Facebook como Global Music 96.9. Nos escribes un mensajito de que de verdad quieres por ahí saber canalizar tus emociones y entonces te podemos compartir también el contacto de Erika. Muchísimas gracias.
2: Gracias, Cris.
1: Al contrario, y aquí te vemos propio pronto, mi querida Erika. Vamos a escuchar algo de King. Esta canción es una de verdad de mis favoritas. Es súper disfrutable. Everybody's Changing. Vamos a escucharla en Peace and Box.

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2: Y así es, nuestra frase del día de hoy creo que es muchísimo más una reflexión, que es las dos cosas juntas, una muy buena frase, pero va de la mano de reflexión. Porque una buena conversación puede cambiar un día. Una buena actitud es capaz de cambiar toda una vida. Lo que te quiero decir con esto es que una conversación puede producir un cambio momentáneo. Puede ser que estés súper triste un día y te digan, oye, para desestresarte un poquito, para que te despejes, vamos a tomarnos un café. Y tienes una conversación que logra atraparte y te cambia ese momento, te hace sentirte bien. Pero mantener una buena actitud día tras día, todos los días, puede modificar nuestras decisiones, podemos tomar mejores decisiones, podemos tener mejores relaciones y con el tiempo también mejora toda nuestra vida. Entonces, lo que yo te recomiendo es siempre tener una buena actitud, además de una buena conversación en un buen momento, que siempre todo lo tomes con una buena actitud, que no veas como que el mundo te ataca, que el mundo está de tu lado, está contigo y que todo nos suma. Así que te recuerdo la frase y esta reflexión, sobre todo, una buena conversación puede cambiar un día, sí. Una buena actitud es capaz de cambiar toda una vida. Vamos a escuchar We've Got It Going On. Esto es de Backstreet Boys y lo escuchas por Peace and Box.

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1: Son las 6 de la tarde con 53 minutos y vamos a escuchar esta rola de un dueto que estuvo muy de modas en los 90s, demasiado, porque uno de los hermanos de Bibi Gaitán estaba en este dueto y la verdad fue un boom, todas las canciones, un hombre, una mujer. Ya saben de quién habló, de Sentidos Opuestos, claro que sí, vamos a escuchar ¿Dónde están?

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1: Durante la FENAPO, el gobernador Ricardo Gallardo informó que cerca de 3.000 taxistas fueron incorporados a un padrón oficial, cuyos operadores cuentan con credencial de identificación. El director del Instituto de Migración, Enrique Hernández, confirmó que continúa el alza en el registro de la llegada de remesas a nuestro estado. La presidenta Claudia Sheinbaum Pardo reconoció que por muchos años se opuso al denominado fracking por los insumos tóxicos que se utilizaban. Ahora, con los adelantos tecnológicos, hay incluso químicos biodegradables.
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1: Hola, hola, ¿cómo está mi gente en este ombliguito de semana? Ya casi fin de tarde de este miércoles, son las 7:06, yo soy Cris Herrán y estamos empezando con nuestra tercera hora de Bees & Box, de tu terapia gratuita de la radio. Oigan, ¿ya voltearon a ver la luna? ¿La ven por ahí? Luna nueva, después del eclipse que hubo donde en otros países, del otro lado de, pues allá por Europa, se podía ver por los horarios. Pero hablando de la luna nueva, bueno, pues hay muchas personas que se ve como que el tiempo de oscuridad en el cielo. Entonces hay varias supersticiones por ahí. Por ejemplo, dicen que en luna nueva, pues que si te mudas de casa, en luna nueva trae buena suerte, mucha riqueza, a medida que la luna va creciendo. Y que es de mala suerte cortarte el pelo o las uñas. Así que si te andas cortando las uñas o te las andas comiendo, te recomiendo que no lo hagas porque se cree que debilita el cuerpo y no se debe sembrar plantas de fruta o verdura en la tierra, porque con la oscuridad frena el crecimiento visible. Bueno, todo esto son supersticiones, por supuesto, hay rituales y hay también tradiciones. Pero más allá de eso, el día de hoy vamos a hablar de otras cositas acerca la hora de nuestro cero contexto. ¿Quién hace pilates? ¿Me estás escuchando tú, sí, que vas al pilates, vienes de pilates? ¿O te has dado cuenta que está muy de moda? Hay muchos lugares ya de pilates aquí en San Luis Potosí. Pero ¿de dónde viene? ¿De dónde nace? ¿De qué va? ¿Tiene algo que ver con la fisioterapia? Lo vamos a estar platicando. Ya saben que a mí me encanta mi cero contexto. Y vamos a escuchar buena música de La Quinta Estación, de Cristina Aguilera, Red Hot Chili Peppers, entre otros artistas. Vamos a platicar sobre los gastos hormigas. Te voy a dar unos tips para dejar de tenerlos o administrar mejor el dinero. ¿Y por qué somatizamos enfermedades? También aquí te lo respondo. Todo esto y más en tu terapia gratuita de la radio. Vamos arrancando con Jeans, o bueno, JNS. ¿Cuál de los dos? JNS, porque son las que cumplieron 30 años de estar juntas y esto es Estoy por Él.

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2: Exactamente. Hoy, ¿de qué vamos a hablar? Yo te hablaba un poquito de Pilates, te lo adelanté, de que si por aquí has visto que está... Cada vez hay más estudios donde puedes hacer Pilates. Y por lo general... He visto que lo hacen más las mujeres, yo lo he hecho una vez en la vida, y aparte hay diferentes tipos de pilates. Pero ¿sabes cómo se inventó el pilates o en dónde? Bueno, pues en la cárcel. Te voy a contar su historia. Está muy interesante porque esto comienza desde la Primera Guerra Mundial. Durante esta guerra, el cirquero alemán Joseph Pilates cayó prisionero en 1914, o sea, hace muchísimo, bueno, en Inglaterra. Ahí fue donde cayó preso. Pero entonces él veía cómo se deterioraban las personas, la salud, la movilidad y todo, en el cuerpo, emocionalmente, absolutamente todos, otros reos que estaban por ahí. Y mientras tanto, también podía observar que había gatos alrededor que estaban con su movilidad, que tenían vitalidad, muchísima. Y entonces se le ocurre o se inspira en ellos para crear un método que diera movilidad a las personas, porque pues no estaban teniendo esa vitalidad que sí tenían los gatos, en tanto a movimiento y en cuanto a la respiración. ¿Por qué? Porque se deterioraban no nada más en cuanto al cuerpo, sino también en lo emocional. Y con esto, mejorar la condición de vida de los compañeros que estaban presos también. Entonces ideó una... pues ahora sí que una cama con resortes, que ahora lo conocemos como Pilates Reformer, y entonces era una cama con resortes que los heridos utilizaban. Entonces participaban haciendo diferentes ejercicios y descubrieron los beneficios de lo que era la resistencia, con su mismo cuerpo y con los resortes en una cama. Así es como nace. Tras la guerra, se muda entonces a Estados Unidos, donde la esposa de Joseph Pilates, pues abre un estudio que se hizo muy, muy famosa y todo lo demás es historia. Y fíjense, esto lo hacía con los reos que estaban en esta cárcel, pero ahora lo hacen más mujeres que hombres, que también pues llama mucho la atención. Esto es para todos y te sirve también como fisioterapia, porque lo que él quería en aquel entonces era la movilidad, la respiración, y por medio de los resortes, que también se usan mucho en una fisioterapia, es que lo logra. Por eso nacen los pilates en una cárcel. ¿Te gustó? Bueno, a mí me encantó saber cómo, de dónde vienen las cosas. Yo soy muy curiosa, espero que a ti también te haya gustado esta historia de los pilates. Cuéntaselo a tus amigas o a tus amigos que hacen, o a los que no hacen, para que se animen a hacer pilates. Vamos a escuchar a Bahamén, esto es Who Let the Dogs Out. Me encanta esta rolita, son las 7 de la tarde con 19 minutos.

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1: Vamos a platicar tú y yo sobre los gastos hormiga. ¿Sabes cuáles son? Son esos gastos que no tienes previstos. Todos, hasta en las plataformas digitales. El cafecito, la botanita, la propina, si te lavaron en la esquina, en el semáforo, que si el vidrio, cualquier cosita que va desde unos cuantos pesitos que no has previsto, pero que por lo general los haces, que se van repitiendo de vez en cuando, por ejemplo, cuando vas al supermercado y le das la propina a quien te ayuda a meter a las bolsas pues todo lo que compraste. ¿Qué tienes que hacer si estás teniendo estos gastos hormigas? Primero darte cuenta cuánto es lo que se te está yendo en estos gastos. Y cómo lo haces, pues a escribir. Puedes escribirlo en una hojita, en una libretita o bien en tu mismo celular. Todo, aunque sean unos poquitos pesos, así unos cuantos pesos. Que si 5 pesos, porque siempre le doy 5 pesos al que me ayuda con las bolsas, pero voy al supermercado 3 veces a la semana, pues todo lo vas a ir anotando. Todo lo que haces frecuentemente, pero que pues no lo tomas como si fuera un gasto. Identificar cuánto estás desembolsando. ¿Cuánto le das de propina a una persona? Que si ya fuiste por tu cafecito, tal vez te gusta tomarte tu refresquito, nunca sales con agua de tu casa, puedes comprar el agüita, entre otras cosas. También identificar todos esos gastos que salen por ahí, que tal vez no los tomas en cuenta, de plataformas como el streaming, cuántas aplicaciones tienes, que estás pagando, todo lo vas a ir poniendo en esta lista. Y después tratar de disminuir estos gastos. Pero tratar de ir reduciendo el presupuesto para que no vayas teniendo tanto gasto hormiga. ¿Cómo lo haces? Pues poner una cantidad, supongamos 1,500 pesos en un mes para estos gastos hormiga. Si ya sabes que se te terminó, que si el desayunito con la amiga, que si el cafecito, que si el refresquito, las papitas, todo lo que se te haya antojado, esos gastos hormiga, limitarlos para que sea dentro de tu presupuesto y claro, siempre tenerlos en cuenta. Ahora vamos a hablar sobre por qué somatizamos enfermedades. Es un resultado involuntario que se manifiesta en nuestro cuerpo, que va a partir de nuestras emociones. ¿Por qué? Porque el cuerpo y la mente están siempre conectados. La raíz es emocional, no es física. Cualquier cosa, por ejemplo, la gripa, se dice que es mucho llanto contenido sin haberse tratado de la manera correcta. Y nos enseñan desde que somos chiquitos a no voltearnos a ver a nosotros, a abandonar esta parte emocional, a olvidarnos de que existe nuestra mente. Y nos dejamos al final nuestros sentimientos. Hay que identificar nuestras emociones, saberlas canalizar, porque aparte de todo, todo empieza en el estómago, en nuestro intestino, y se hacen conexiones que hay que cuidar entre el cuerpo y la mente, como yo te lo mencionaba. Vamos a seguir platicando, escuchando música, pero primero hacemos una breve pausa y ya volvemos a Peace and Box.
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2: Esta frase, como te decía, es una reflexión de algo que es muy cierto, que es una verdad y que me gustaría compartirla contigo. Una buena conversación puede cambiar un día. Una buena actitud es capaz de cambiar toda una vida. Lo que te quiero decir con esto es que por ahí hay momentos donde o una conversación que puede aliviar una preocupación, te puede devolver la esperanza o hacer que alguien pues se sienta acompañado durante un día difícil. Una persona no siempre puede elegir tampoco lo que sucede, pero sí la manera en cómo lo enfrenta. Una actitud, por ejemplo, perseverante puede convertir todos los obstáculos, esas caídas, esos rechazos en oportunidades de aprendizaje. Todo depende desde cómo lo ves, porque mantener una actitud positiva, valiente, abierta, puede influir en todos nuestros hábitos, en cómo nos vemos en el mundo, en qué es lo que nosotros también atraemos y en qué es lo que transmitimos. Pero también puede influir en nuestras relaciones, en nuestras elecciones, hasta construir una vida completamente distinta. Así que te voy a recordar esta verdad, esta reflexión o esta frase. Una buena conversación puede cambiar un día. Una buena actitud es capaz de cambiar toda una vida. Vamos a escuchar algo de Juanes con Nelly Furtado. Fotografía. Te invito a disfrutarla conmigo por Peace and Box.

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1: ¿Qué creen? Que son las 7 de la tarde con 45 minutos y ya casi nos despedimos, pero solo por hoy, porque mañana nos volvemos a encontrar. 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Ahí también nos escuchamos en vivo y ya está nuestro podcast en Spotify. Ahí encuentras todo lo que platicamos con nuestros expertos, todos los temas. 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Además tenemos nuestras redes sociales, te las comparto. Yo creo que ya nos sigues, pero si no, ahí te van. En Instagram nos encuentras como vox.slp y en Facebook como Global Media. Como Global Music 96.9, mejor dicho, Global Music 96.9. Y bueno, yo soy Cris Herrán, me ha encantado compartir esta tarde contigo, gracias por acompañarme. Igual que quiero agradecer a Gaby Tristán en los controles, a Bernardo en producción. Mañana vamos a estar platicando, es el Día del Zurdo. ¿Eres zurdo o eres derecho? ¿Cuáles son los beneficios? ¿Qué es lo que pasa? ¿Por qué hay personas que pueden escribir con las dos manos o pueden todavía hacer más cosas con el lado izquierdo? ¿Qué tan fuerte está tu conejito del lado izquierdo? Pues ahí mídetelo, porque de repente piensas que tienes más débil el lado izquierdo, pero los zurdos pues los tienen, pues creo que más fuertes. Todo lo vamos mañana a platicar por aquí, así que te comparto nuestro WhatsApp. Escríbenos, si eres zurdo, dinos qué es lo bueno, los beneficios que tiene ser zurdo. Tal vez eres más creativo, yo también lo creo, así que es el 444-323-7806 y mañana por acá lo platicamos también. No nos vamos a ir sin antes que te vitamine. Por supuesto que he escogido una canción que está hecha en inglés, está hecha en español, o sea, existe igualito por la misma cantante, la cantó en inglés, hizo su versión en español y llegó al puesto número uno en las listas de Billboard. Entonces logró algo poco común para un mismo tema en dos idiomas. Y te hablo de un tema que canta Cristina Aguilera. Ven conmigo, ven conmigo, baby. ¡Claro! Además ganó el Grammy Latino a Mejor Álbum Pop Vocal Femenino en el 2001, hace 25 años, lo que convirtió a Cristina Aguilera en la primera artista estadounidense en ganar dicho galardón. Te voy a dejar con esta buena rola, Ven conmigo, de Cristina Aguilera, y así nos despedimos. Esto fue Peace and Box. Lindo miércoles.
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2: En la FENAPO será el primer gran evento en San Luis Potosí, donde se desplegarán perros, robots y androides para realizar labores de vigilancia, inteligencia y reconocimiento, anunció el gobernador Ricardo Gallardo. El deterioro de las vialidades en la zona industrial ha obligado a las empresas instaladas en este corredor productivo a destinar recursos propios para realizar reparaciones emergentes. La Fiscalía General de la República informó que se realizó la detención de Ángel N., exgobernador de Guerrero, en 2014, por el caso de la desaparición de los estudiantes de Ayotzinapa.
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2: Durante la FENAPO, el gobernador Ricardo Gallardo informó que cerca de 3.000 taxistas fueron incorporados a un padrón oficial, cuyos operadores cuentan con credencial de identificación. El director del Instituto de Migración, Enrique Hernández, confirmó que continúa el alza en el registro de la llegada de remesas a nuestro estado. La presidenta Claudia Sheinbaum Pardo reconoció que por muchos años se opuso al denominado fracking por los insumos tóxicos que se utilizaban. Ahora, con los adelantos tecnológicos, hay incluso químicos biodegradables.
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6: Un cuaderno que se deshoja la primera semana, una goma que mancha en lugar de borrar, o una pluma que deja de pintar en pleno examen. Lo que parecía un ahorro termina siendo un doble gasto para tu bolsillo. Que no te pase. Quédate para saber cómo les fue a las marcas en nuestro estudio de calidad.
7: Y para que la estrategia esté completa, en nuestra sección Cuida tu Dinero, te compartimos algunas herramientas para proteger tu economía en este nuevo ciclo escolar. ¡No le cambies!
0: Revista del Consumidor.
7: Surtir la lista de útiles escolares requiere de tiempo, paciencia y sobre todo una buena planeación. Frente a un anaquel lleno de opciones, la decisión se complica. El reto no solo es encontrar el precio más bajo, sino garantizar que los útiles duren todo el ciclo escolar.
6: Para ayudarte y orientarte en estas decisiones, realizamos un estudio de calidad de algunos artículos incluidos en la lista de útiles escolares.
7: Analizamos un total de 94 productos de útiles escolares, entre bolígrafos de tinta azul, lápices de colores, cuadernos, juegos de geometría, gomas y sacapuntas.
8: El objetivo general de este estudio es verificar que los productos cumplan con su etiquetado, que cumplan en cuanto a las pruebas de seguridad, para que en el momento que lo utilicen las niñas y los niños en la escuela, sea producto seguro para ellos.
7: Para empezar, verificamos que ningún producto tuviera defectos a simple vista y que todos incluyeran su información comercial. En los cuadernos, comprobamos el número de hojas, que el papel resista el borrado sin rasgarse, que hojas y pastas no se desprendan fácilmente del arillo o cocido, y en el caso de las pastas no plastificadas, ¿qué tanto repelen el agua?
6: A los lápices de color les exigimos puntillas que soporten la presión al dibujar sin romperse. Además, evaluamos su eficiencia al iluminar, midiendo el grado de desgaste en los tonos rojos, negro y azul. En las gomas, pusimos a prueba su nivel de desgaste y su efectividad al borrar.
7: Para los juegos de geometría, comprobamos la precisión en las escalas de reglas y escuadras, la graduación exacta del transportador y el buen trazo del compás. En los sacapuntas, revisamos que no presentaran aristas filosas y que lograran una punta perfecta.
6: Y finalmente, en los bolígrafos, vigilamos que no manchen ni chorren, midiendo metro a metro cuánto rinde la tinta antes de agotarse. ¿Cuáles fueron los resultados?
7: Todos los cuadernos analizados cumplieron con su número de hojas, gramaje y no presentaron defectos. De los modelos no plastificados, el mejor evaluado al promediar todas las pruebas fue un modelo de la marca Escribe. Si prefieres cuadernos plastificados, los mejores evaluados fueron First Class, Keep, Cute, Norma y dos modelos de Escribe.
6: En los lápices de color, ninguno presentó defectos. Los que tienen las puntillas más resistentes son Cores, Mae, Norma, Vinci, además de dos modelos de Faber-Castell y dos de Staedtler.
7: En las gomas, las que menos se desgastan son Artesco, Maped, Pelican y Staedtler.
6: Para los sacapuntas, dos de Cores y uno de la marca Kum no presentan leyendas de precaución.
7: Los bolígrafos de tinta azul no presentaron defectos en sus acabados. Si quieres que la tinta te rinda al máximo, la marca Bic rompió récord al superar los 2,000 metros de escritura, mientras que Mae y Office Max apenas alcanzaron los 800 metros.
6: Finalmente, en los juegos de geometría, todos los modelos analizados presentaron algún defecto en sus acabados y ninguno logró la excelencia general.
7: Ahora bien, antes de comprar los útiles escolares, haz una pausa y revisa lo que quedó del ciclo anterior. Rescatar los materiales que siguen en buenas condiciones no solo le da un gran respiro a tu economía, sino que también ayuda a reducir el impacto ambiental.
6: En este regreso a clases, haz que tu inversión saque 10.
8: Y recuerden que aquí en el Auditorio Nacional de Protección al Consumidor seguimos trabajando para ofrecerles la mejor información y verás para las y los consumidores. Para ver los resultados completos y a detalle de ese estudio de calidad, consulta la revista del consumidor, ya sea impresa o de forma digital.
9: Revista del consumidor.
7: Además de la lista de útiles, el regreso a clases trae consigo otras compras importantes, como uniformes, mochilas y libros, convirtiéndose en una de las temporadas de mayor presión para tu presupuesto.
6: Y tras los gastos de vacaciones, el reto es mayor. Sin embargo, este momento es una excelente oportunidad para hablar de finanzas en familia y practicar un consumo responsable, porque planear tus compras es la mejor forma de cuidar tu economía.
7: Te invitamos a dar el primer paso en casa. Siéntate con tus hijas e hijos a revisar los materiales del ciclo anterior. Juntos pueden identificar qué cuadernos, colores o juegos de geometría siguen en buenas condiciones para reutilizarse.
6: Al hacerlo, no solo reduces tus gastos inmediatos, también les enseñas el valor de cuidar sus cosas y los involucras en la toma de decisiones financieras y del hogar. Fomentar este hábito garantiza que los útiles duren más.
7: Cuando llegue el momento de salir a comprar, la anticipación será tu mejor aliada para evitar los sobreprecios de última hora. Compara en diferentes establecimientos y dale una oportunidad a las ferias de útiles escolares locales, donde puedes encontrar productos de gran calidad a menor costo.
6: Recuerda que la prioridad siempre será lo básico. Libros, cuadernos y uniformes van primero. Los artículos de moda pueden esperar. Ayuda a las infancias a distinguir entre lo indispensable y lo superfluo. Es una lección muy importante para su futuro financiero.
7: Ahora, si decides utilizar un crédito para cubrir estos gastos, la clave está en la responsabilidad. Evalúa si realmente lo necesitas y si cuentas con la capacidad de pago mes a mes para evitar el sobreendeudamiento.
6: Un crédito bien utilizado puede ser un gran apoyo, pero si lo usas sin planear, puede comprometer tu estabilidad. Antes de firmar, tómate el tiempo de analizar el costo anual total, conocido como CAT, así como la tasa de interés y las comisiones.
7: ¿No sabes qué opciones considerar? Los créditos personales y de nómina son una alternativa muy práctica, ya que no tienen un destino específico y los puedes usar para distintos gastos. En la modalidad de nómina, tu salario funciona como garantía, por lo que no requieres de un aval.
6: Otra opción son las tarjetas de crédito. Al ser un mecanismo de financiamiento revolvente, te permiten adquirir los productos sin tener que liquidarlos al instante. esa línea de crédito te libera conforme realizas tus pagos. Así que úsala a tu favor y haz que tu dinero rinda al máximo en este regreso a clases.
7: No lo olvides, surtir la lista de útiles escolares sin deudas te ayudará a tomar el control de tu economía familiar.
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6: 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En X, las cuentas son @RDelConsumidor y @Profeco. Y en TikTok síguenos como @Profeco. 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
8: Cierre de semana, viernes 7 de agosto del año 2026. ¿Cómo te va? Muy buenos días. Bienvenido, bienvenida. Qué bueno que nos acompañes porque ya estamos listos para llevarte lo más relevante de la información, todo, pero absolutamente todo lo que tienes que saber de lo que está sucediendo en San Luis Potosí, en la región, en México y en el mundo. Estamos llegando a todo el mundo, como ya lo sabes, a través de las transmisiones en vivo en las redes sociales, en la cuenta de Facebook de X de Global Media MX, pero también a través del canal de YouTube de Global Media. E incluso también en Spotify nos encuentras como Altavox con Erika Salgado. Estamos transmitiendo también para San Luis Potosí, Soledad, Mezquitic, Villa de Pozos, Villa de Reyes, Zaragoza y Santa María del Río a través del 96.9 de tu radio, a través de Media Luna FM 97.3 en Río Verde, Ciudad Fernández, San Ciro de Acosta, Villa Juárez, Cerrito, Santa Catarina, Cárdenas, Alaquines, Rayón, Lagunillas y en Querétaro, en Arroyo Seco, Landa de Matamoros y Jalpan, pero también a través de la televisión, Canal 4.1 de Televisión Abierta, Canal 4 de los sistemas de paga. Yo soy Erika Salgado, a nombre de todo el equipo que hace posible este esfuerzo de comunicación, te doy la bienvenida, gracias por acompañarnos y hablemos de lo que ayer dio a conocer la Fiscalía General de la República. Anunció la detención del exgobernador de Guerrero, Ángel Aguirre. Y el asunto es ¿por qué? Pues resulta que había una orden de aprehensión en su contra por su presunta participación en el ocultamiento de evidencias relacionadas con la desaparición de los 43 normalistas de Ayotzinapa. Ernestina Godoy, quien encabeza la Fiscalía General de la República, señaló que la desaparición de estas grabaciones de los hechos de Iguala responden a una operación deliberada y estructurada desde la cúpula del poder estatal para esconder la verdad. Es un asunto muy fuerte el que se está señalando por parte de la Fiscalía General de la República y así lo daba a conocer ayer Ernestina Godoy.
14: Solicitó y obtuvo de un juez una orden de aprehensión en contra de Ángel N. por los delitos contra la Administración de Justicia y desaparición forzada de personas, misma que fue cumplimentada el día de hoy en el Estado de México. Les digo que es con pleno respeto a sus derechos humanos. Mantendremos al tanto a las familias de los 43 jóvenes y al pueblo de México sobre nuestros avances en las investigaciones.
8: Es lo que decía Ernestina Godoy. Sin embargo, bueno, pues después de esto fue trasladado Ángel Aguirre, gobernador de Guerrero, fue trasladado al penal del altiplano donde va a enfrentar el proceso que pesa en su contra. Las autoridades lo investigan por su presunta participación, como ya lo decíamos, en la destrucción de los videos considerados pruebas clave en la investigación de los 43 normalistas desaparecidos de Ayotzinapa. Y ahí están las imágenes justamente de cómo Ángel Aguirre era trasladado a este penal del altiplano donde tendrá que enfrentar pues el proceso en su contra, mientras tanto, tras las rejas, ¿eh? No será un proceso que pueda enfrentar en libertad, ni mucho menos. Ayer, precisamente, pues el gran tema era ese, el de su detención. Y los padres y madres de los 43 normalistas desaparecidos de Ayotzinapa, junto con organizaciones que los acompañan, informaron que ellos no han sido notificados. Y ojo, porque esto es lo último que escuchábamos en el mensaje de Ernestina Godoy que te presentábamos hace un momento, en donde ella decía que mantenían informados a los padres de los 43 normalistas y al resto de la sociedad, de los mexicanos y mexicanas. Sin embargo, los padres de los normalistas decían que no habían sido notificados oficialmente sobre la detención de Ángel Aguirre. En un comunicado señalaron que, de acuerdo con información difundida en medios de comunicación, la investigación apuntaría a que el entonces gobernador de Guerrero, Ángel Aguirre, presuntamente habría ordenado ocultar evidencia relacionada con los hechos de 2014. Agregaron que si estas acusaciones se sustentan con pruebas, si son serias, si obedecen a una investigación profesional, este avance podría representar un paso hacia la justicia para las familias de los estudiantes desaparecidos. Y es que no es para menos, ellos quieren saber qué pasó con sus hijos, con sus hijas, y el hecho de por lo menos el saber que hubo quien destruyó evidencia y que reciba castigo, pues es apenas un pasito, pero un pasito para la procuración e impartición de justicia. Morena respaldó la detención del exgobernador de Guerrero, Ángel Aguirre, al afirmar que representa un avance al esclarecimiento de este caso de los normalistas desaparecidos de Ayotzinapa y en la búsqueda de justicia para sus familias. Además, llamó a evitar generar este tipo de situaciones, este tipo de prácticas por parte de las autoridades, que es el ocultamiento de la información, y poder conducirse con respeto al debido proceso y al Estado de Derecho. En más información, otro de los grandes temas que tenemos que voltear a ver en esta mañana es lo que está sucediendo con los productores de aguacate, que están pidiendo a Estados Unidos pues quitar estas medidas que impuso, en donde retiró a su personal que estaba asignado a las áreas de revisión y de supervisión del producto para que este pudiera ser llevado a Estados Unidos. Al no estar este personal, pues no se está dando la exportación. Pidieron que se reactiven de inmediato las actividades de intercambio comercial del aguacate y pues hablaron del tamaño de las afectaciones. A través de un comunicado señalaron que esta industria está en riesgo y es una industria de la que dependen 200,000 empleos nada más en Michoacán, 200,000 empleos, por lo que pidieron al gobierno de Estados Unidos de verdad reconsiderar las medidas pues que ha tomado con respecto a este sector. En respuesta, la Secretaría de la Defensa Nacional desplegó 1,557 elementos del Ejército y de la Guardia Nacional para reforzar la seguridad en Michoacán. Y es que ese fue el argumento de Estados Unidos. Es decir, no retiró las actividades de supervisión del aguacate para su exportación a Estados Unidos porque consideraba que era un mal producto o que tenía un problema sanitario. No, lo retiró por cuestiones de seguridad para sus inspectores. Es decir, Estados Unidos dijo, no hay condiciones de seguridad para mis inspectores, vámonos, me los llevo. Y esto ha generado pues que al no poder cumplir el trámite de la supervisión no pueda llegar el aguacate a Estados Unidos. La respuesta del gobierno mexicano ha sido un operativo que se está concentrando principalmente justamente en las zonas de cultivo de aguacate, donde se va a intensificar, se anunció por parte de la Secretaría de Seguridad del Ejército Mexicano, que se va a incrementar la presencia de estos 1,557 elementos en materia de vigilancia para combatir de manera directa el delito de extorsión, que es el que más afecta a los productores. Pero ojo, que no lo están haciendo para proteger a los productores, lo están haciendo porque Estados Unidos dijo, México no puedes, me llevo a mi gente. Y bueno, pues vamos a estar atentos a lo que suceda. Este es un gran tema, lo que va a pasar con el tema del aguacate y las medidas que tanto México como Estados Unidos van a tomar. El golpe ha sido durísimo, no solo para los productores de aguacate. Ojo, que esto pues puede llevar a que en cualquier momento se tomen medidas similares en el resto de los sectores. Y el asunto es que también está generando una gran preocupación, porque Estados Unidos ya no nada más está en el discurso presionando a México. Hoy está tomando acciones que nos están afectando en materia económica. ¿Y quién seguirá? ¿El sector automotriz? ¿O cuál es el siguiente en la mira de Estados Unidos si México no toma las acciones que ellos consideran se tienen que tomar para fortalecer la seguridad? Bueno, pues ya vamos a estar atentos a ello y ya lo vamos a estar analizando en un ratito más. Pero es tiempo de que hagamos una pausa, no sin antes poner a tu disposición mis redes sociales, Erika Salgado en Facebook, arroba Erika-Salgado en X y Erika Salgado GM en Instagram. Al regresar platicamos justamente de esta detención del exgobernador de Guerrero.
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8: Como ya te lo adelanté, detuvieron al exgobernador de Guerrero, Ángel Aguirre, y quien nos tiene toda la información es el periodista W Radio Cadena Nacional, Víctor Sandoval. Víctor, buenos días.
15: ¿Qué tal, Erika? Buenos días, saludos allá al auditorio de San Luis Potosí. Y bueno, que efectivamente ayer la Fiscalía General de la República, a través de su titular, Ernestina Godoy, dio a conocer y confirmó la detención del exgobernador de Guerrero, Ángel Aguirre. ¿De qué se le acusa? Sobre todo de estar involucrado de manera directa en la desaparición de los estudiantes de Ayotzinapa, ocurridos el 26 de septiembre del 2014. De acuerdo a la investigación, él ordenó la desaparición de cualquier tipo de prueba, videos y todo lo que lo relacionara y lo involucrara. Hay que recordar que en ese tiempo él aún era gobernador de la entidad de Guerrero. Vamos a escuchar la voz de la fiscal general Ernestina Godoy.
16: ...de prueba que acreditan que dicha instrucción de ocultamiento fue girada de manera directa por el entonces gobernador con la participación de servidores públicos estatales de alto nivel. Estos y otros elementos contenidos en nuestra investigación permiten sostener que, lejos de ser un acto aislado u omisión técnica, el ocultamiento de las grabaciones fue el resultado de una operación dolosa y deliberadamente estructurada desde la cúpula del poder ejecutivo estatal. Por lo anterior, el agente del Ministerio Público responsable de la Unidad Especial de Investigación y Litigación para el caso Ayotzinapa solicitó y obtuvo de un juez una orden de aprehensión en contra de Ángel N. por los delitos contra la Administración de Justicia y desaparición forzada de personas, misma que fue cumplimentada el día de hoy en el Estado de México. Les digo que es con pleno respeto a sus derechos humanos.
15: Mantenemos al tanto. También, debido a esta detención con orden de aprehensión, ayer mismo fue ingresado al penal de alta seguridad en el altiplano en Almoloya de Juárez, Estado de México. Se tiene contemplado que hoy, después de las 10 de la mañana, pues rinda su primera de audiencia inicial en este penal de alta seguridad en la entidad mexiquense. El reporte que tengo.
8: Te agradezco mucho, Víctor. Muy buenos días.
15: Buenos días.
8: Víctor Sandoval, periodista de W Radio Cadena Nacional, platicando con nosotros, informándonos de qué fue lo que sucedió en esta detención de Ángel Aguirre y su traslado al penal del altiplano. Llama la atención, primero porque efectivamente habrá quien diga esto no es ninguna novedad, si es algo que los padres de los normalistas y los grupos de investigación que se han estado constituyendo en diferentes momentos de la historia de este país han señalado justamente eso, que la autoridad ocultó la información. Sí, pero una cosa es que se dijera y otra cosa es que hoy la autoridad en materia de procuración e impartición de justicia lo esté reconociendo que esto fue lo que pasó y esté procediendo en contra del presunto responsable, el entonces gobernador del estado, Ángel Aguirre. Esto puede significar, como lo decía el comunicado de los padres de los 43 normalistas desaparecidos de Ayotzinapa, un primer paso para la procuración de justicia. Es decir, va a ser muy difícil, y lo dijo el último grupo multidisciplinario que estuvo abordando este tema y analizando y tratando de dar con la verdad de qué pasó con los 43 normalistas, dijo, va a ser muy difícil procurar hoy justicia hasta sus últimas instancias porque hay muchas pruebas que ya se perdieron, que ocultó a Ángel Aguirre, que desapareció Ángel Aguirre, pero hoy, si esto presuntamente, de acuerdo a lo que dice la Fiscalía, pero hoy por lo menos el responsable de haber ocultado esa información podría estar enfrentándolo a procuración e impartición de justicia, y eso ya es por lo menos un paso después de tantos años de impunidad y de zozobra para las familias de los 43 normalistas que siguen sin saber qué fue lo que sucedió. Ahora, hay una expectativa adicional, que quiero ser muy cautelosa porque no quiero alimentarla de manera irresponsable, ni mucho menos generar una expectativa que no vaya a suceder. Pero si hoy efectivamente se detiene, como ya se hizo el día de ayer, a el presunto responsable de desaparecer las pruebas, la información que podría llevarnos a saber qué pasó con los 43 normalistas, la expectativa es que esa persona, ese presunto responsable, sepa la verdad. Es decir, que sepa qué se mostraba en esos videos, que sepa qué decía esa evidencia que se eliminó. Y entonces, que a través por lo menos de un testimonio, pudiéramos tener un acercamiento mucho más real a qué fue lo que pasó con los 43 normalistas. Insisto, no quiero alimentar una esperanza que no pueda cumplirse, pero creo que sería lo lógico de pensar. A ver, no creo que Ángel Aguirre haya ordenado la eliminación de esa evidencia sin saber qué había en ella y quiénes se veían involucrados. Ahí un testimonio podría ser valiosísimo si es que esta versión de la Fiscalía se soporta, se sustenta y, como decían los padres de los 43 normalistas en el comunicado, si se hace de manera responsable, con apego a la legalidad, al debido proceso, esta investigación para saber qué pasó con los 43 normalistas y para deslindar responsabilidades. Pero imagínate que pudiera alcanzarse ese objetivo, que pudiera tenerse más información, que pudiera castigarse a la persona que hoy parece ser la responsable, sería muy valioso. No nada más para las familias de los 43 normalistas que llevan años exigiendo procuración e impartición de justicia, sino también sería muy valioso para México en materia justamente de combate a la impunidad. Porque este es un caso que ha sido muy visible, muy doloroso, y no hemos logrado dar una explicación de qué pasó. Es decir, lo que se ha alimentado es la percepción de que en este país, si se puede desaparecer a 43 estudiantes, pues cualquier cosa puede pasar. Si hay hoy una investigación seria, un deslinde de responsabilidades, unas sanciones a los presuntos responsables, podemos esperar que por lo menos se empiece a combatir la impunidad en este país. Vamos a hacer una pausa, es muy breve y enseguida estamos de regreso. Yo estoy como siempre al alcance de tu mano en mis redes sociales. Erika Salgado en Facebook, arroba Erika-Salgado en X y Erika Salgado GM en Instagram. Voy a la pausa y al regresar vamos a estar platicando de qué es lo que está sucediendo con este conflicto en torno al aguacate. Estas decisiones de Estados Unidos de retirar a sus inspectores y con ello y en consecuencia frenar la exportación de México hacia Estados Unidos de un producto tan relevante como este. Lo vamos a estar analizando al regresar.
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8: Desde el día de ayer te hemos venido platicando en este espacio acerca pues de la crisis que está enfrentando el sector aguacatero hoy día en nuestro país a raíz de las decisiones tomadas por parte del gobierno de Estados Unidos. Yo me estoy enlazando con Juan Carlos Venegas, empresario aguacatero en Michoacán, a quien le agradezco por supuesto que nos tome la llamada. Muy buenos días, Juan Carlos.
17: Erika, muy buenos días, a tus órdenes.
8: Juan Carlos, a ver, primero, ¿qué está pasando? ¿Cómo se enteran ustedes? ¿Cómo son notificados de esta medida por parte del gobierno de Estados Unidos? ¿Y cuál ha sido su primera reacción?
17: Pues mira, fuimos notificados por parte de la asociación de un comunicado que emitió la Asociación de Productores y Empacadores de Aguacate de México. Nos avisan que se paraban las exportaciones debido a temas de inseguridad que estaba reclamando el Departamento de Estados Unidos. Y posteriormente el gobernador del estado de Michoacán emite un pronunciamiento al respecto, en donde en lugar de pronunciamiento, por así decirlo, parecía un comercial donde decía que derivado a una detención de un líder delincuencial la semana pasada efectuado en el municipio de Los Reyes, es que este departamento por temas preventivos emitía esta disposición donde se suspendían las actividades agropecuarias o de exportación hacia el aguacate en particular de de Michoacán a Estados Unidos. Nosotros como empresarios, pues bueno, imagínate, estábamos preocupados porque por un lado recordarás que el mes pasado se tenía que reafirmar el Tratado de Libre Comercio, o buscábamos y teníamos la fe de que nuestro gobierno iba a ratificar esa firma de ese Tratado de Libre Comercio por otra extensión de más años, y pues al no suceder, quedamos en la indefensión total, por así decirlo. El mismo tratado establece que tenemos 10 años de vigencia, el cual se va a estar revisando año con año dentro de esos 10 años, y pues así está el sector aguacatero en la incertidumbre total en este momento, Erika.
8: Ahora, dime una cosa, ¿cuántas familias dependen de este sector? Y además, ¿qué tanto dependen de este intercambio con Estados Unidos?
17: Mira, en Michoacán el sector aguacatero le da trabajo a 200,000 o genera 200,000 empleos directos, más alrededor de 100,000 empleos indirectos. De ventas del aguacate de Michoacán a Estados Unidos ingresa a nuestro país alrededor de 3,215 millones de dólares anuales. Si tú haces la división entre 365 días al año, pues las pérdidas diarias están oscilando sobre los 10 millones de dólares diarios de pérdidas. Este es el segundo día, al parecer, más bien al día de hoy no sabemos cuánto vaya a durar. Y pues bueno, estamos a la expectativa. Hasta ahorita, pues el sector aguacatero no lo ha resentido, porque es la primera vez, por así decirlo, que nos pasa que no hay un motivo donde las autoridades, tanto mexicanas como estadounidenses, nos digan a ciencia cierta qué pasó para también nosotros como sector intentar ayudar a las autoridades para que se destrabe a la brevedad. Claro. Más sin embargo, pues no sabemos si esto va a durar un día, una semana, un mes, no sé, estamos en la incertidumbre.
8: Y además, sin deberla ni temerla, Juan Carlos, porque hay que decirlo, esto no es una medida por un tema sanitario, es decir, ustedes han cumplido con todas las normas, con todos los requerimientos, están dando un producto de calidad, están ofreciendo un producto de calidad y aún así están enfrentando esta situación. Ahora, te lo tengo que preguntar, si hay un riesgo, si hay una amenaza en materia de seguridad en torno al sector aguacatero.
17: Mira, Erika, yo creo que lo mismo que vemos en Michoacán lo ven ustedes en su estado, lo vemos a lo largo y ancho del país. El problema de inseguridad es nacional, no nada más en Michoacán. Sí. Si bien en el caso de Michoacán en particular ha llamado mucho la atención, recordarás el año pasado el artero asesinato de Bernardo Bravo, líder limonero, el 1 de noviembre en Uruapan, el de nuestro amigo Carlos Manso. Y bueno, en ese sentido, y derivado del asesinato de Carlos Manso, se inició un plan por la paz y la justicia, o se anunció un plan por la paz y la justicia de Michoacán, encabezado por la presidenta de México, los funcionarios federales y el gobierno del estado. Al día de hoy, solo queda en el discurso, tristemente. Para mí ha sido un fracaso este plan, lo tengo que llamar así. Y bueno, también hemos, tu servidora, las visitas que ha tenido la presidenta de México, por darte un ejemplo, la primera semana de febrero le presenté un escrito firmado donde le solicitaba su atención y colaboración para ayudar a unos comerciantes víctimas de extorsión en Uruapan. Lo tengo firmado de recibido por ella. Vino gente del secretario de Seguridad Pública Federal a atender el tema y pues al día de hoy tristemente no hay un solo detenido. Entonces, a lo largo y ancho del estado pues sigue habiendo asesinatos, robos, extorsiones, cobros de piso, etcétera. O sea, esto no se ve para cuándo vaya a parar y pues aquí está el resultado de las malas decisiones y de la falta de voluntad tanto de nuestro gobierno del estado como del gobierno federal, y pues estamos pagando en este caso las consecuencias. Ahí está el reflejo de que pues no se ha avanzado en temas de seguridad, a pesar de que ellos insisten en que sí.
8: Ahora, ayer en la rueda de prensa matutina, la presidenta de México, Claudia Sheinbaum, hablaba de un reforzamiento de la seguridad en Michoacán, que ya incluso había platicado con ustedes, decía ella, con las principales organizaciones aguacateras en Michoacán, que ya se había puesto en contacto y que les había comprometido esta parte del reforzamiento de la seguridad. Más tarde se dio a conocer que se van a desplegar 1,557 elementos del Ejército Mexicano y de la Guardia Nacional y que van a ir particularmente justamente a apoyar y a respaldar al sector aguacatero. ¿Han llegado ya? ¿Ya se nota esta presencia? ¿Ya se han puesto en contacto con ustedes?
17: La misma información que tú tienes, yo también estuve al tanto el día de ayer. al parecer ya llegaron estos elementos a reforzar una zona de aguacatera, una parte de la zona aguacatera que al parecer no estaba cubierta al 100%. Recordarás que esto es la tercera ocasión que nos pasa. La primera fue en 2022, si no mal recuerdo, en donde encontraron a un empaque maquilando fruta proveniente de otro estado, y pues eso viola el plan de trabajo celebrado entre Estados Unidos y México. Y en el 2024 fue producto de un, por así decirlo, arresto hacia dos funcionarios de USDA, en donde ellos reportaron y separaron las actividades del aguacate, y el gobernador de Michoacán se comprometió a brindar los temas de seguridad para estos mismos ingenieros de USDA. Entonces, en ese sentido, pues podrán mandar a Batman, a Robin, al Chapulín Colorado, por así decirte, y de todos modos va a seguir esto. Esperemos que efectivamente lleguen los elementos, que con eso se refuerce y se reabra el mercado. Yo en lo particular a lo mejor soy un poco más exagerado porque yo no les creo, más sin embargo también entiendo a la presidenta de México, que lo hace en un tema de desesperación, porque esto definitivamente, si bien a partir de que no se firmó el Tratado de Libre Comercio, pues el sector aguacatero se ha mantenido al margen, se ha mantenido unido, respetuoso hacia las autoridades estatales y federales, incluso se ha mantenido muy callado, pero esto si le sigue afectando al gremio, ten la seguridad que el sector aguacatero va a alzar la voz en los próximos días. Y pues esperemos, yo hago un llamado a la presidenta de México, al gobernador de Michoacán, para que refuercen lo que tengan que reforzar, insistan a las autoridades de Estados Unidos para que esto se reabra a la brevedad y no seguir generando más daño al sector aguacatero en Michoacán, Erika.
8: ¿Qué tan grave es la situación, Juan Carlos? Ya nos decías las pérdidas diarias, pero además, sumado a lo que ya mencionabas, la incertidumbre, ¿qué tan grave es para ustedes? Por ejemplo, ¿qué está pasando con el producto en estos dos días, el que tendría que estarse enviando a Estados Unidos? ¿Cómo lo están resolviendo? ¿Qué tan grave es la situación?
17: Mira, ahorita acaba de iniciar hace un mes y medio la temporada de aguacate correspondiente al año 2027, es decir, ahorita la fruta es nueva, verdecita, te aguanta en un refrigerador alrededor de 30 días. A partir de que se dé este comunicado, toda la fruta que se cortó hasta el día 4 de agosto se sigue su ruta hacia Estados Unidos, pero ya la que se pudo haber adquirido por parte de los empaques el 5, esa ya llega al empaque, pues ya se pone en cuarentena hasta en tanto se reabra esta medida o las autoridades de Estados Unidos den luz verde para que se reinicie las operaciones. Hasta en tanto, en el sector aguacatero algún productor que ya quiera cortar su fruta y que no necesariamente dependa de exportar su fruta, pues lo puede hacer para el mercado nacional. El 80% del aguacate en Michoacán se va a Estados Unidos, el otro 20% se queda para el mercado nacional aproximadamente. Y pues si algún productor ahorita requiere algún recurso, pues lo vende a nacional y no pasa absolutamente nada. Puede cortar el día que él decida. Más sin embargo, también recuerda que estamos en la temporada de lluvias y que ya en algunas zonas de Michoacán ha estado granizando, y pues hay productores que estaban a expensas de poder cortar la fruta para el mercado de Estados Unidos, y definitivamente pues esta medida les afecta porque les puede granizar en cualquier momento, y una granizada pues te tumba la fruta o la daña y ya no la puedes comercializar para Estados Unidos. Entonces hay productores pues que seguramente están preocupados en ese sentido. La mayoría está hasta ahorita muy tranquilo porque, como te decía, ya pasó dos ocasiones y no ha durado no ha pasado de 15 días. Entonces, hasta cierto punto, como que como va iniciando la temporada, pues el sector, te digo, está tranquilo. Los productores tienen la fe, la tranquilidad de que esto se va a resolver a la brevedad los próximos días. Pero si eso no sucede, pues entonces, conforme cada día que pase, pues se va a ir agravando.
8: En el caso del gobierno del estado, porque ya platicábamos la respuesta de la presidenta de México, pero el gobierno del estado, ¿qué les ha dicho? Porque además, pues es su autoridad directa. ¿Qué les ha comentado?
17: Mira, el gobernador de Michoacán, el día de ayer tuvimos una entrevista con Azucena Oresti, sigue mencionando que esto son acciones preventivas que tomó el Departamento de Estados Unidos y que deriva de la detención del líder de delincuencia la semana pasada. Yo le exhorté a que pusiera sus ganas, su empeño, su inquietud para que esto se resolviera a la brevedad, él se comprometió, más sin embargo, pues me llamó la atención que en el transcurso del día, en lugar de yo verlo, por así decirlo, abriendo o tocando puertas en la Embajada de Estados Unidos en México o en reuniones, por ejemplo, con ingenieros de USDA, o etcétera, me tocó verlo en un informe de gobierno de la presidenta municipal de Apatzingán, y eso a mí en lo particular me preocupa porque, como ya hay el antecedente de que solo es mediático el tema y no con hechos nos han demostrado que efectivamente haya seguridad en Michoacán, pues la verdad es de que pues, él no sé si tenga huertas o no, pues a lo mejor no le ha de preocupar tanto como a nosotros.
8: Sin duda que es lo que quisiera, ¿no? Verlo ocupado en resolver esta situación. Juan Carlos, te agradezco muchísimo que nos hayas tomado la llamada, pero te quiero pedir que podamos estar en comunicación porque, como tú bien lo dices, lo que esperamos es que esto sea una medida temporal y que pueda quedar resuelta de manera inmediata, pero sí va a ser muy importante pues que los encargados de que así sea pues no se duerman en sus laureles, sino que efectivamente hagan lo necesario para que quede reactivada la exportación del aguacate hacia Estados Unidos. Te agradezco muchísimo.
17: Al contrario, estoy a tus órdenes y pues te mando un fuerte abrazo y saludo desde Michoacán, saludo a todo tu auditorio, a todos los potosinos y cualquier cosa, pues aquí tienes a un amigo.
8: Igualmente, muchísimas gracias, muy buenos días.
17: Maravilloso día, que estés muy bien, hasta luego.
8: Igualmente, Juan Carlos Venegas, empresario aguacatero en Michoacán, mostrándonos el escenario, la realidad y ojo, que lo que está pasando en el sector aguacatero, nadie nos garantiza que no pase en otro sector. Es decir, que Estados Unidos en algún momento diga, me llevo a mis inspectores o freno por cuestiones de seguridad el envío de productos y ¿qué vamos a hacer? Este es un asunto fundamental. De esto que tanto hemos presumido, de este intercambio comercial con Estados Unidos que tanto nos ha favorecido económicamente, pues pende de un vilo y ya lo estamos atestiguando, ¿eh? Y la respuesta de las autoridades es que parece, como lo decía Juan Carlos Venegas, que están muy confiados, o sea, que ya pasa otras veces y luego se reactiva, no pasa nada. Y mientras tanto, la incertidumbre para los productores es tremenda, como también ya nos lo compartía. Vamos a hacer una pausa, regresamos para seguir platicando también de qué es lo que se viene. Está comenzando la Feria Nacional Potosina. ¿Qué va a haber en materia de transporte? ¿Cómo nos vamos a poder movilizar hacia el recinto ferial? De eso platicamos al regresar.
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8: Pues una disculpa y acuse de recibo, ya me están diciendo que hoy no dimos el clima, le habíamos priorizado la información, pero pues efectivamente te lo debo y aquí está cuando son las 7 de la mañana con 45 minutos. El termómetro está marcando 15 grados en la capital potosina, la máxima para hoy será de 26, la mínima será de 14. Va a ser un día soleado, aunque por la tarde se esperan fuertes ráfagas de viento para que no te tomen por sorpresa. Este fin de semana hay pronóstico de lluvias, tanto para sábado como para domingo, pero creo que van a ser muy similares a las que hemos estado viendo en estos días, que tal vez ni siquiera las has percibido, pero que son lloviznas en determinados momentos, ya sea en la tarde o en la noche, en diferentes zonas de la zona metropolitana y en el resto del estado, sobre todo en la Huasteca, sí se han estado presentando, digamos, con un poquito más de intensidad. La calidad del aire esta mañana es aceptable y lo que nos comparte la Coordinación Estatal de Protección Civil con respecto a las diferentes zonas del estado es que van a tener condiciones de calor, pero menos intenso de lo que han estado viviendo los últimos días. En la zona centro, 27 la máxima, 15 la mínima. En la zona media, 34 la máxima, 20 la mínima. En la zona huasteca, 38 grados la máxima, 23 la mínima, que ya después de los 40 hasta 42 grados que vivieron en la semana, pues decir 38 ya suena fresquecito. Y en la zona altiplano, 31 grados la máxima, 16 la mínima. Así las condiciones climatológicas para las próximas horas y, como lo decíamos, bueno, pues también con esta probabilidad de que se presenten lluvias, sobre todo en la zona huasteca. De este fin de semana se está pronosticando condiciones de humedad, así que bueno, pues que no te vayan a tomar por sorpresa, sobre todo lluvias y tormentas puntuales a partir de la tarde, es lo que dice Protección Civil del estado de San Luis Potosí. Gracias por estar en contacto con nosotros a través de las diferentes vías de comunicación. Hablemos de lo que está sucediendo en torno a la Feria Nacional Potosina, que está comenzando ya este festejo. Se dio a conocer que se estarán brindando algunos servicios de movilidad extendida, digamos, porque tanto las unidades de transporte público, el camión urbano, como la red metro se van a extender en el horario en el que están operando para poder brindar el servicio a las personas que acudan al recinto ferial. Y también se ha activado esta plataforma, esta aplicación para llamar a los taxis que están registrados ante la Secretaría de Comunicaciones y Transportes y garantizar una movilidad segura. Se ha hablado precisamente de esta situación y de cómo se va a estar manejando, y lo que se está buscando es precisamente garantizar las condiciones de seguridad en la materia de movilidad para los usuarios, para quienes acudan al recinto ferial, que efectivamente puedan abordar un transporte seguro, que esté registrado, que cuente con todas las condiciones. Se ha dado a conocer también, y te lo he compartido en estos días, que los vehículos de plataforma no podrán operar en la bahía de la Feria Nacional Potosina, en las bahías de la Feria Nacional Potosina. Esto hay que puntualizarlo, porque en las zonas aledañas pues no hay nada que se los impida, y esto hay que dejarlo bien claro. Van a poder operar ahí, no en las bahías de la feria, pero sí en el resto de las zonas aledañas. Ya lo compartíamos en estos días, también la preocupación de que esto no se vaya a convertir en un tema de inseguridad, porque la gente va a caminar hacia las zonas aledañas para poder abordar ese tipo de vehículos, y bueno, pues esto puede ser un riesgo para ellos, pero lo hemos platicado con las instancias en materia de seguridad y nos han garantizado que estarán también teniendo presencia en esas calles aledañas. En el caso de, ya lo decíamos, tanto los camiones urbanos como la red metro estarán brindando un servicio en horario extendido, particularmente, obviamente, estas rutas que tienen que ver con las instalaciones de la Feria Nacional Potosina. Y bueno, pues se ha dado a conocer también que habrá operativos de vigilancia por parte de la Secretaría de Comunicaciones y Transportes para garantizar que estén brindando un servicio de calidad y que se pueda pues dar también, como lo decíamos, una atención digna, pero también segura para los usuarios del transporte público, que van a poder optar pues por tener precisamente como vía de transporte el camión y la red metro. Eso ya es un avance importantísimo y eso también hay que decirlo. Pero también está esta nueva plataforma del servicio de taxis, esta nueva aplicación que nos lo había comprometido la Secretaría de Comunicaciones y Transportes, la titular de esta secretaría, pues que estarían buscando que se pudiera activar para esta realización de esta Feria Nacional Potosina en su edición 2026, que pudieran tener pues esta posibilidad los usuarios de estar utilizando esta aplicación y de estar llamando a los taxis. Pero además de eso, van a tener bahías especiales como cada año para que se pueda dar el ascenso y descenso de las personas que estén utilizando este tipo de unidades. Quien nos tiene toda la información de cómo va a operar es Albina Castañón. Albina, ¿cómo estás? Muy buenos días.
18: ¿Qué tal, Erika? Muy buenos días. Pues sí, tal como ya introducías, con el objeto de ofrecer un servicio de transporte seguro durante la FENAPO, el gobernador de San Luis Potosí, Ricardo Gallardo, informó que cerca de 3,000 conductores ya fueron incorporados a un padrón oficial de taxis, cuyos operadores van a contar con una credencial de identificación. El mandatario exhortó a la ciudadanía a no abordar, Erika, unidades que operen como taxis pirata o mediante plataformas patito, y recomendó utilizar únicamente los servicios autorizados por la Secretaría de Comunicación y Transportes. Y dijo que se han empadronado, como ya comentábamos, 3,000 automovilistas con sus credenciales, los padrones de los choferes, y pues el gobernador aseguró que son taxis seguros que van a poder utilizar la ciudadanía. Asimismo, pidió a los asistentes de la FENAPO evitar contratar viajes con vehículos que se presenten como servicios de aplicación sin la autorización y utilizar exclusivamente las plataformas avaladas por la dependencia estatal. La aplicación oficial, Erika, para solicitar el servicio será Mi Taxi, una plataforma que la Secretaría habilitó para operar durante la feria y para la cual desde julio descartó la implementación de tarifas dinámicas. La integración de este padrón forma parte de la estrategia anunciada por el gobernador a finales de julio, Erika, cuando adelantó que los operadores de taxi van a ser sometidos a exámenes de control y confianza como parte de las acciones para fortalecer la seguridad del servicio. Hasta junio de este año, la plataforma Uber aún no contaba con una fecha definida para concretar su registro ante la Secretaría de Comunicaciones y Transportes Estatal. Erika, hasta aquí el reporte.
8: Vina, seguimos en comunicación. Bueno, pues ahí están los detalles de cómo va a estar operando este tema de la movilidad en torno a las instalaciones de la Feria Nacional de Potosina, que la recomendación siempre es esa, que procures utilizar el transporte público, porque va a ser una verdadera locura el tema del estacionamiento, el tema de la vialidad en torno al recinto ferial, sobre todo en esos días que sabemos van a ser claves, porque vienen artistas, ya sea al Teatro del Pueblo o al Palenque, que son pues de gran renombre, ¿no? Que son muy esperados y que sabemos que la gente, bueno, si están formados desde hace un par de días, caray. Pues seguramente va a haber una buena cantidad de personas y esto va a complicar un poco la movilidad. ¿Y cómo va a estar la seguridad? Ayer platicábamos en este espacio con el secretario de Seguridad y Protección Ciudadana del Gobierno del Estado con respecto a estos operativos, pero ayer además se presentaron innovaciones en materia tecnológica. Jime González nos tiene la información, Jime.
19: Así es, Erika, la Feria Nacional Potosina 2026 será el primer gran evento en San Luis Potosí, donde se desplegarán perros robots y androides para realizar labores de vigilancia, inteligencia y reconocimiento. Así lo anunció el gobernador Ricardo Gallardo Cardona, quien adelantó que esta tecnología también será incorporada posteriormente a los operativos permanentes de la Guardia Civil Estatal. El mandatario informó que llegarán 8 perros robots en una primera etapa, además de 5 androides, los cuales serán integrados al Cuerpo de Seguridad Estatal para fortalecer las tareas de vigilancia en eventos masivos y acciones operativas. Gallardo detalló que los androides comenzarán a llegar hacia mediados o al término de la feria debido a los tiempos de importación desde China, y explicó que estarán destinados a tareas de vigilancia preventiva recorriendo zonas de riesgo y apoyando a los elementos humanos en el campo. Además, adelantó que el proyecto contempla una expansión del llamado K9 cibernético con una segunda etapa de otros 8 perros robots como parte de una estrategia para incorporar tecnología de primer mundo a las corporaciones de seguridad estatales. El gobernador enmarcó esta etapa dentro del reforzamiento de la seguridad en la FENAPO, donde participarán más de 200 elementos de seguridad pública y 400 guardias privados, además del uso de sistemas de inteligencia artificial y cámaras con reconocimiento facial. Explicó que el nuevo sistema permitirá localizar personas o vehículos en cuestión de segundos mediante el análisis automatizado de las cámaras instaladas en el recinto ferial, una herramienta que calificó como inédita en San Luis Potosí. Finalmente, Gallardo Cardona señaló que la inversión en materia de seguridad durante este año asciende a casi 6,000 millones de pesos, incluyendo equipamiento, unidades blindadas y tecnología especializada con el objetivo de fortalecer la capacidad operativa de la Guardia Civil Estatal.
8: Jimé, a ver, vale la pena mencionarlo. Estos perros robots son muy similares a los que se presentaron precisamente en el marco del Mundial de Fútbol, ¿no? Estos que vimos que presentaron Jalisco, que presentó Nuevo León, incluso la Ciudad de México, son similares a los que ellos presentaron.
19: Así es, ya otros estados han implementado esta técnica de utilizar robots o estos perros robots para reforzar la seguridad en diferentes eventos.
8: ¿Se especificó exactamente pues qué labores van a llevar a cabo estos perros robots?
19: Pues el gobernador estuvo hablando mucho de ellos, pero no dijo tal cual cuáles serían sus funciones. Dijo algo de una cámara térmica y de vigilancia, más no dijo exactamente cómo iban a ser utilizados.
8: Bueno, es que este es el gran asunto, el para qué, porque en el marco del Mundial, cuando fueron presentados, decía que era un poco para incluso orientar a las personas, ¿no? Como para dar esta cara amable de la seguridad y que pudiera acercarse la gente, incluso como un mecanismo ahí, un poco de consulta, entiendo, de decir, oye, ¿dónde está tal zona, etcétera? Y que los perros pudieran brindar este apoyo en estos perros robot. En el caso de San Luis Potosí me llama la atención porque no me queda claro si estas labores de seguridad van a ser para detectar objetos prohibidos, para identificar personas cometiendo actividades que pudieran ser de riesgo, o si van a ser una especie, como lo decíamos, de policía más bien turística, ¿no? Que es la función que cumplieron durante el Mundial. Por eso te preguntaba esta situación de sí, pues qué bueno que los presentaron, qué bonitos, pero exactamente qué van a hacer estos perros robot en torno al recinto ferial. Pero bueno, ya estaremos pendientes de ello. Jime, te agradezco mucho la información.
19: Gracias, Erika. Buen día.
8: Muy buenos días. Bueno, pues ahí está la presentación de estas nuevas modalidades. Sí, muy bien el uso de tecnología y me parece extraordinario. Siempre lo vamos a aplaudir. Aquí la pregunta es, ¿qué suman? ¿Qué aportan? Porque seguramente no fueron nada baratitos. ¿Para qué van a servir? ¿Qué van a reforzar en materia de seguridad? Esa es una pregunta fundamental. Vámonos con más.
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8: Los datos de la Fiscalía General del Estado de San Luis Potosí muestran que el mayor impacto de los delitos cometidos mediante Internet, redes sociales y herramientas tecnológicas durante el primer semestre del 2026 estuvo en las afectaciones económicas, el robo de identidad y las agresiones contra la privacidad. En este periodo, la Fiscalía reportó 681 carpetas de investigación iniciadas por delitos cometidos a través de tecnologías de la información, medios digitales, Internet y sistemas informáticos. El reportero Víctor Sandoval de W Radio Cadena Nacional mencionó esta mañana que la acusación al exgobernador de Guerrero Ángel Aguirre corresponde a su presunta participación directa en haber ordenado la desaparición de pruebas del caso Ayotzinapa. Este jueves fue ingresado a un penal de alta seguridad, el penal del Altiplano, donde se encuentra a la espera de su audiencia inicial. Juan Carlos Venegas, empresario aguacatero en Michoacán, mencionó que la exportación de aguacates a Estados Unidos se encuentra detenida por aparentes temas de inseguridad. Señaló que las pérdidas diarias por esta restricción ronda alrededor de los 10 millones de dólares diarios y se han afectado a cerca de 200 mil empleos directos y 100 mil más que dependen de manera indirecta de este sector. Los gobiernos de México y Perú anunciaron el restablecimiento de relaciones diplomáticas luego de que en noviembre del 2025 se otorgó asilo diplomático a la ex primera ministra peruana Betsy Chávez. En un comunicado, la Secretaría de Relaciones Exteriores informó que ambos gobiernos destacaron los lazos históricos y de amistad y de cooperación que los unen. Esta mañana la Secretaría de la Defensa Nacional ha publicado un comunicado en el que trata de aclarar un video difundido el 6 de agosto de 2026 en la plataforma de YouTube, en el canal de Narcosistema con Anabel Hernández, esta periodista que ha develado muchísimas cuestiones relacionadas con grupos delictivos y lamentablemente las ligas que se tienen con el gobierno, con los políticos, con la élite gobernante, y que aunque en su momento, por cierto, han sido desmentidos, el tiempo le ha dado la razón a Anabel Hernández. Pues en esta ocasión es la Secretaría de la Defensa Nacional, de la Marina Armada de México, quien sale a aclarar esta situación y habla precisamente de que este reportaje menciona que fuentes de inteligencia de la Secretaría de Marina revelan que el homicidio de Carlos Manso se ejecutó por complot. La Secretaría de la Marina informa que ellos desmienten categóricamente ser la fuente de información mencionada en este video y que niegan que existan reportes institucionales de esa dependencia que respalden lo ahí expresado. Es lo que dice un comunicado publicado esta mañana por parte de la Secretaría de Marina. 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Un saludo para Ricardo Horta. Muchísimas gracias por estar en comunicación y por sintonizarnos a través de la vía de Facebook. Y un saludo también a todas las personas que nos sintonizan desde Villa de Pozos a través del 96.9 y que constantemente nos están pues denunciando los problemas, la problemática que están viviendo en materia de agua, en materia de atención, de protección civil, en materia de recolección de basura, de seguridad, ni se diga, de verdad. Muchas gracias por la confianza. Gracias también a Mar Díaz, nos escribe y nos dice que por qué esto de los taxis, por qué obligan a usar taxi, que están violentando su derecho a escoger, y tiene toda la razón. Esta ha sido una gran polémica y los expertos en materia jurídica nos han dicho en este espacio que efectivamente está por encima el derecho del consumidor que cualquier otra cuestión y que por ende pues no existe esto de la prohibición a los vehículos de plataformas, que poco a poco la Secretaría de Comunicaciones y Transportes ha tenido que ceder también en ese discurso que al principio era tajante de decir no los vamos a permitir y hoy, bueno, pues tampoco los podemos reprimir. No están reconocidos, pero pues están ahí y están operando. Y bueno, pues efectivamente ahí el asunto es quién tiene la última palabra de qué transporte quiere utilizar en un evento como este que estamos comenzando, que es la Feria Nacional Potosina. Oiga, pero ayer, hablando de delitos cibernéticos, ya te daba el dato que daba la Fiscalía sobre la cantidad de delitos cibernéticos que se han estado denunciando, la cantidad de carpetas de investigación que se han aperturado por este tipo de situaciones. Pues ayer la Universidad Autónoma de San Luis Potosí reconoció que ellos también han sido objeto de un ataque cibernético y que ha traído consecuencias. Albina Castañón nos comenta.
18: Así es, Erika, la Universidad Autónoma de San Luis Potosí informó que amplió la fecha límite para el pago de inscripción y reinscripción de aquellos estudiantes que aún no han realizado el trámite. Luego del incidente de ciberseguridad que afectó los sistemas institucionales y su caja virtual. A través de un comunicado, Erika, la institución explicó que la nueva fecha será dada a conocer una vez que el servicio quede completamente restablecido, ya que continúan los trabajos para poner en operación con normalidad los sistemas universitarios. Y dijo que se ampliará la fecha límite de pago de inscripción para las y los alumnos que aún no lo hayan realizado. Esto se dará a conocer en cuanto, como ya mencionábamos, Erika, se restablezca este servicio. También pidió comprensión a la comunidad universitaria mientras se resuelve la contingencia tecnológica derivada de este incidente de ciberseguridad registrado. De manera adicional, Erika también hizo un llamado a las y los estudiantes que aún no han realizado su pago de inscripción o reinscripción a mantener la calma, pues el plazo será extendido y no van a perder la oportunidad de poder completar su proceso. Hasta aquí la información, Erika.
8: Gracias, Albina. Ahí está esta información que va a conocer la Universidad Autónoma de San Luis Potosí, lo peligroso que resulta, porque además la universidad alberga

0: pero que no pasó a mayores. Pero vamos a estar atentos y vamos a estar, por supuesto, consultando a la universidad de qué fue exactamente lo que sucedió, qué se aprende, cuáles son las medidas que están teniendo que tomar en materia de ciberseguridad. Es otro de los asuntos muy relevantes con respecto a la máxima casa de estudios. Lo decíamos, tienen datos y tienen información de un montón. De jóvenes, pero además también de sus familias en muchas ocasiones, porque el que realiza el pago, la tarjeta que está ahí metida, porque el que a final de cuentas son familias enteras las que están involucradas, y bueno, pues sí tendrán que estar muy atentos al cuidado que tienen en la protección de estos datos. Pero quienes también están hoy actuando de manera muy exigente es el gobierno federal con respecto a cómo se están dando seguimiento a los programas sociales que se tienen implementados por parte del gobierno federal, y donde se está buscando también que se den pues resultados en materia de cumplimiento de metas. Y ante esta situación y bajo esta perspectiva es que se han tomado decisiones con respecto a los trabajadores y colaboradores de esa instancia, de la Secretaría de Desarrollo Social y Regional, en donde pues está buscando que se tengan parámetros medibles del desempeño de cada uno de sus colaboradores, pero también se están tomando medidas con respecto a aquellos que no están alcanzando esos objetivos. Es un tema que llama la atención y bueno, donde se ha dado a conocer que por lo menos 5 delegados han sido despedidos por incumplir las metas que se tenían proyectadas. Es decir, que se están tomando decisiones que tienen que ver con alcanzas o no alcanzas los objetivos, se está atendiendo o no a la población que se ha proyectado que se puede atender a través de los programas sociales, y en caso de que no se esté cumpliendo, bueno, pues están quedando fuera de la institución. Vamos a hacer una pausa, pero hablando de objetivos, al regresar vamos a platicar de esta meta que ha planteado el gobierno federal de buscar una autonomía energética. Ayer la presidenta habló de cuáles son las estrategias que se estarían pues ya lanzando para poder alcanzar este objetivo. ¿Es un objetivo viable para empezar? ¿Y son las metas o son los programas que ayer se reiteraban por parte del gobierno federal el camino correcto para poder llegar a ese objetivo? De esto y más platicamos al regresar.
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0: Ayer la presidenta de México volvió a tocar en la mañana un tema que ha generado mucho revuelo, que es esta práctica del fracking. Le abrió la puerta a una eventual explotación del gas natural mediante el fracturamiento hidráulico, que es lo que conocemos como el fracking, aunque dejó dos condicionantes que podrían salvar a la zona de San Luis Potosí. La primera, porque dijo que estaría condicionado a la disponibilidad de agua, y entonces pues ya con eso San Luis Potosí no entraría dentro de este proyecto. Y otra, porque decía que primero se consultaría a la población de las regiones, y que si no estaban de acuerdo, después de una consulta, pues no se iba a llevar a cabo. Y aquí en San Luis Potosí, varios de los municipios que se verían involucrados ya han manifestado, no solo a través de sus cabildos, sino también de consultas a la población indígena, que no están dispuestos por nada del mundo a permitir una práctica como esta. Sin embargo, la presidenta tocaba varios temas interesantes porque matizaba y decía que la práctica del fracking ya no era tan agresiva como antes, que había una mala percepción, pero que lo que estaría impulsando el gobierno de México sería una práctica distinta. Y como nosotros no somos expertos en la materia, consultamos a quien sí lo es, Abril Moreno, socia directora de Perceptia 21 y consultora en materia energética. ¿Cómo estás? Muy buenos días.
7: Muy buenos días, estoy bien bajita, pero estoy aquí.
0: Mejoramos el sonido, Abril, no te preocupes. Y preguntarte primero, a ver, ¿sí existe una práctica del fracking matizado, digamos, menos agresivo con el entorno?
7: Sí, definitivamente sí existe. De hecho, por ejemplo,

0: En Estados Unidos, cerca del 60% de, justo en esta zona de Eagle Ford, cerca del 60% se usa el agua salubre, bueno, salada, salobre, perdón. Y o sea, tienen medidas de, por ejemplo, de ciclos cerrados para que se haga una buena reutilización del agua que, porque al final sí sale un poco contaminada, pero se hace un reciclaje y una buena recuperación, ¿no? Sí hay medidas nuevas, definitivamente.
1: Ahora, la presidenta de México señalaba que esto va encaminado a lograr, y lo ha mencionado en varias ocasiones, una autonomía energética. ¿Es viable, Abril, realmente?
0: Discúlpame, ¿me lo podrías repetir? No te escuché bien. ¿Va encaminado a qué?
1: A lograr una autonomía energética. ¿Realmente México, y a través particularmente de las medidas que ha anunciado el gobierno federal, puede alcanzar una autonomía energética?
0: No totalmente. Es muy difícil porque precisamente por esto, pues desde el sexenio de Enrique Peña se procuró la importación de Estados Unidos de gas natural, porque a nosotros nos cuesta mucho, porque tenemos muchos problemas justo con las comunidades para poder explotar, porque algunos de nuestros yacimientos pues no son completamente comerciales, ¿no? O sea, es difícil alcanzar la producción comercial, porque nos falta infraestructura. Entonces, es complicado que lleguemos, lográramos un 100% de soberanía energética. Lo que sí es cierto es que podemos reducirla bastante. El problema es que hoy cerca del no, el 90 y tantos% de nuestro consumo viene de importación. Son 75% es de importación y solamente el 25% lo producimos. Y de ese 25%, la mayoría se reutiliza en las instalaciones de Pemex para hacer producción de, pues, de combustibles, etcétera. Entonces, sí tenemos un grave problema de dependencia de energéticos de Estados Unidos. Y hoy no es malo porque tenemos afortunadamente el precio del gas natural más bajo del mundo, ¿no? Mientras a nosotros nos los venden, a veces hasta nos dicen te lo regalo, ¿no? Porque está negativo, porque Estados Unidos tiene sobreproducción, y ahorita andamos como en $3-4 en precio, el precio de Henry Hub. Pues otros países les llega a 8, a 10, a $12 el gas, que es bastante más caro. El problema es que como tenemos ya competencia con otros países, por la situación geopolítica que existe, pues Estados Unidos está construyendo infraestructura para incrementar la venta a esos países, pues le conviene más económicamente que regalárnoslos, o sea, o dárnoslos a precios más baratos a nosotros. No nos van a cerrar la llave, eso no va a suceder. Lo que sí es que nos pueden incrementar los precios y pues no vamos a gozar de lo que hoy gozamos en precios
1: Sí.
0: cuando, y si pensamos que el 70% de nuestra generación eléctrica y va en crecimiento por los nuevos ciclos combinados que está construyendo el gobierno, dependen del gas natural, pues sí nos podemos dar un tiro en el pie.
1: Ahora, con esto
0: Si
1: que me estás
0: no nos
1: diciendo,
0: protegemos.
1: claro, con esto que me estás diciendo, Abril, la medida que está impulsando el gobierno federal es necesaria, digamos.
0: Sí, es necesaria.
1: Okay. ¿Bajo qué condiciones se tiene que hacer?
0: Bueno, pues obviamente es que tenemos que tomar las medidas adecuadas, ¿no? Obviamente esta parte del agua salobre, yo creo que más que agua salobre, creo que debería ser agua no apta para consumo humano, ¿no? Que en ningún momento haya competencia con el consumo humano, ya sea agrícola o de consumo propio. Que se sigan, que tengan muy bien los estudios hídricos para esto, que la extracción de esta agua o el uso de esta agua no caiga en acuíferos, o sea, que no sea mezclada con
1: Sí, que no
0: acuíferos,
1: regrese.
0: que conformen circuitos cerrados para el reciclaje, que pues eso, que se maximice el reciclaje, que se prohíban descargas al medio ambiente, ¿no? Si no cumplen con las normas, porque puede haber descargas siempre y cuando se cumplan con las normas. Leía yo un comunicado de las asociaciones de antifracking y decían también el tema de la quema, de la emisión de metano. Sí, es cierto, pero no solamente no convencionales, o sea, en fracking o shale, sino esto también sucede y tenemos un grave problema en México desde hace muchas décadas, digámoslo así, de que hay una quema de gases asociados cuando se produce el gas convencional, normal, digamos, tenemos la quema, no hay un aprovechamiento. Y ahí el gobierno también tendría que enfocar su visión a no solamente, sí, el fracking es importante para la soberanía, pero también hacer uso de meter, invertir en instalaciones para que se reduzca o se elimine la quema de gases asociados y se pueda utilizar eso, ¿no? Entonces, sí, hay que tener cuidado con las comunidades. Por eso es importante también lo de Tampico-Misantla, porque al final es una de las tres zonas, es la zona que más habitantes tiene, ¿no? Sí. Entonces también es importante, me parece que fue una buena medida no tomar Tampico-Misantla.
1: Ahora, Abril, ya empezabas a mencionarlo, pero te tengo que insistir en ello. Sí. ¿Qué otras medidas se tienen que asumir? Es decir, además del fracking, además de esto que ha anunciado la presidenta, ¿qué más tendríamos que hacer para evitar en un futuro vernos en crisis?
0: Son los tres temas principales, me parece que son, en cuanto al tema ambiental, son las emisiones de metano, que es lo, como te digo, creo que tiene que, también se tienen que tomar medidas. No solamente es en fracking, sino también en la parte de convencionales, o sea, sí. Es decir, que tenemos que tener infraestructura para la captura de metano para disminuir las emisiones. No nos vamos a morir con las emisiones, no son tóxicas, no es que la comunidad que esté cercana la respire y se muera así, no es ese nivel, ¿no? Pero sí generan gases de efecto invernadero, y eso es algo que a nivel mundial pues está peleando por reducirlas, ¿no? Entonces, creo que ese es uno de los temas. La otra es el tema hídrico, como te digo, que me parece que es muy importante, pero pues ellos ya anunciaron algunas medidas que me parecen importantes y que lo tienen que hacer. O sea, que realmente haya un monitoreo puntual del reciclaje de agua, que, como te dije nuevamente, que esta agua sea realmente no apta para el consumo humano, que haya circuitos cerrados, eso es muy importante. Sí. El otro tema, como te dije también, es el tema de las comunidades, pues sí tienen que hacer la consulta, ¿no? Hablar con las comunidades. Generalmente hay metrajes para este tipo de impactos. No estoy segura si en el fracking es lo mismo que en otras infraestructuras, pero más o menos se miden en 500 metros, 1000 metros de distancia, sí. Que son afectaciones, las que tienen impacto directo son 500 metros, luego van a 1000, 1500, etcétera. Entonces, pues tienen que tener cuidado, pláticas con ellos para que no haya este tipo de pues a lo mejor percances, pero en realidad no es que te va a explotar nada, claro. Tampoco es que te vayas a quedar sin agua. Hay un tema que también se habla mucho de la parte sísmica, se me olvidaba. Tampoco es que nos van a causar un sismo de 6.5, ¿no? Generalmente son sismos pequeños que prácticamente son imperceptibles, que suceden cuando se inyecta el agua pues a mucha presión. Sí. Aquí lo importante es que haya estudios sismológicos y que tengan un inventario adecuado de las fallas, o sea, las fallas, sí, geológicas, ¿no? Las que nos generan temblores. Entonces, si hay una adecuada medición y supervisión de esto, pues también es importante para que no... El sismo más grande que se ha ocasionado en algún lugar del mundo, creo que fue en Estados Unidos, no lo recuerdo, fue más o menos como de 4 grados, ¿no? No pasó nada, pero sí es importante que haya un buen inventario y un buen monitoreo también de fallas sísmicas.
1: Sí, como lo dices, ¿no?
0: No hay que satanizar tampoco el fracking, porque al final construir una carretera nos impacta. ¿Por qué? Porque hay que derrumbar, hay que picar, hay que construir, hay que explotar para que podamos tener pues una vialidad. las mineras, para que podamos tener minerales para nuestros paneles solares, o el cobre para nuestra electricidad, o muchas otras cosas, medicinas, ¿no? Pues también tienen este impacto, claro, importante. Pues la misma explotación, extracción directa de petróleo, para que podamos pues conducir nuestros automóviles, para que podamos que nos llegue los alimentos de otras partes, pues también generan impactos. O sea, prácticamente toda la industria pesada, pues genera impactos en nuestro ambiente, en nuestra sociedad. Lo importante es que se manejen con estándares, que traigan empresas que realmente pues verifiquen que esté pegada a la Semarnat, que esté pegada a la CEA, que esté que la misma CENER con la parte social, que ellos, las empresas, puedan minimizar o mitigar los impactos ambientales y sociales que tengan programas para hacerlo. Eso es lo importante, que cumplamos, claro, con estándares internacionales, para que pues mitiguemos o minimicemos los impactos que tenemos, porque al final hasta construir una casa genera impacto.
1: Sin duda, Abril, como bien lo dices, la cosa es cómo se hace y cuáles son los mecanismos de supervisión y de vigilancia que se van a estar implementando, y ahí va a estar la clave. Te agradezco como siempre, Abril, muchas gracias.
0: ¿De qué? Hasta luego, Erika. Muchas gracias a ti, a tu auditorio. Hasta luego.
1: Abril Moreno, socia directora de Percepte 21 y consultora en materia energética, y creo que también queda la reflexión, una de las investigadoras que forma parte de este comité científico que ayer acompañaba a la presidenta y que la acompañaba en este proyecto, decía, y me parece que ponía el dedo en la llaga, porque decía, a ver, esta es una buena decisión en estos momentos, pero hay que pensar a futuro. ¿Qué otros desarrollos en materia energética vamos a tener en México? De energías alternativas, ¿en qué más vamos a trabajar? Hoy esta es una medida, pues tal vez no la ideal, pero la necesaria. ¿Pero qué vamos a planear a futuro? Ese es un tema de gran relevancia. Vamos a la pausa. Al regresar tenemos la mesa de cierre de semana y, por supuesto, vamos a estar hablando de esto de la inseguridad, de lo que está sucediendo también con el desafuero de alcaldes en este país acusados de comisión de delitos graves. De esto y más platicamos al volver.
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0: Es viernes, cierre de semana y por supuesto hay mesa, ya están con nosotros y les agradezco mucho que nos acompañen. José Luis Fernández, del Partido Verde, bienvenido.
1: Muy buenos días, saludos a todas y a todos.
0: Marco Gama, de Movimiento Ciudadano.
2: Muy buen día, Erika, muchas gracias por invitar a Movimiento Ciudadano a esta mesa.
0: No, un gusto siempre. Santiago Samanillo, del Partido Acción Nacional, bienvenido.
3: Erika, compañeros, muy buenos días y excelente fin de semana para tu gran auditorio.
0: Oigan, tenemos muchos temas. 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A ver, platiqué hace rato con uno de los productores aguacateros en Michoacán que están enfrentando pues estas medidas que Estados Unidos está tomando, estas decisiones que está tomando por el argumento del incremento en la inseguridad. Retira a sus inspectores, no pueden exportar sin tener el aval de los inspectores el aguacate a Estados Unidos y hoy nos decían pérdidas de $1,000,000 diarios, una cosa así, es una cosa impresionante. 200,000 familias afectadas, porque son las que dependen de este sector, más 100,000 más que dependen de alguna otra manera, digamos, de manera secundaria de este mismo sector aguacatero. Y bueno, pues a la par, el anuncio por parte de Estados Unidos, de la DEA, del Consejo de Seguridad, en donde dicen, bueno, pues estamos incrementando la bolsa, digamos, las recompensas por quien entregue información de determinados narcotraficantes, pero a la vez el anuncio de ir en contra no solo de esos delincuentes, sino también de los políticos que los están protegiendo. A ver, Santiago Samanillo, ¿qué nos está diciendo esto? No solo de cómo nos está percibiendo o del discurso blofero que podrían lanzar desde Estados Unidos, sino hoy en acciones que están afectando la economía de nuestro país.
3: Correcto. A ver, primero, como bien mencionas, hoy el gobierno norteamericano, creo que a la luz de la desatención, de la falta de colaboración diplomática, tiene a nuestro país contra la pared de los dos brazos. Por un lado, el tema comercial, el tema de intercambio de mercancías con lo es el T-MEC, pero paralelamente del brazo izquierdo por el tema de seguridad. Y es que acabamos de ver un anuncio que en realidad se trata de una conferencia de prensa desde Washington, donde vemos todo el gabinete de seguridad, vemos al fiscal general, al FBI, a la DEA, etcétera, haciendo pronunciamientos sumamente claros, contundentes, pero preocupantes a la vez. Yo lo que quiero primero señalar es cómo hay un anuncio de que la DEA va a desmantelar el cártel mexicano, pero incluye en su mensaje a los facilitadores corruptos. Sí. Y ahí está hablando, sin lugar a dudas, de funcionarios públicos, de políticos en turno, y hay algo que llama la atención. Primero, es un acto unilateral. Es decir, en ningún momento las corporaciones de seguridad norteamericanas hablan de cooperación con el país vecino, como vino ocurriendo en muchos casos, y esto es totalmente justificable. Porque cuando te solicita la detención de un gobernador en funciones con motivo de acusaciones no unilaterales, no cree que se crea, de una corte del sur de Nueva York, y lo atiendes como lo atendieron, con absoluto proteccionismo, exigiendo pruebas y pruebas, eso es lo que lleva al caso. Pero algo más importante, vemos cómo se aumenta la cantidad que ofrecen por recompensa por la captura de estos, que excede los $100,000,000, y a decir de expertos en la materia, esto es una hipérbole. Es decir, es exagerar cantidades para hacer notar la seriedad con lo que van los norteamericanos por estas corporaciones y por estos políticos. Y yo lo que lamento, desafortunadamente, Erika, es que hoy estamos en la mira de la justicia norteamericana por una simple razón. El gobierno mexicano ha sido incapaz, incompetente y corrupto y no ha dado resultados en esa materia. Qué desafortunada que estemos siendo juzgados en el país del norte.
0: Marco Gama.
2: Erika, bueno, no podemos negar que el problema de la delincuencia organizada, del crimen organizado en nuestro país es real, es enorme y no podemos minimizarlo. O sea, nuestro país requiere cooperación, sin duda. Pero otra cosa muy distinta, y hay que decirlo con mucha claridad, es que también nos vengan a decir qué tenemos que hacer. O sea, creo que aquí el grito de auxilio que, como mencionaba, los aguacateros, los limoneros, los transportistas, es al gobierno federal. O sea, el gobierno federal se tiene que poner las pilas, pues, para el combate a la delincuencia organizada. Creo que no debemos engañarnos ni caer tampoco en que nos vamos a estar peleando por la intención injerencista de Estados Unidos o peleándonos con Estados Unidos. Claro que necesitamos cooperación, necesitamos inteligencia, necesitamos estrategia también, pero necesitamos acción local. O sea, por mucho que quiera Estados Unidos a lo mejor generar sus acciones o sus detenciones, pues empieza en casa Y eso es lo que no estamos viendo, estamos perdiéndonos en un discurso injerencista, pues, o de participación de Estados Unidos, en México, de defender la soberanía nacional, pero no estamos diciendo que quien no está haciendo las cosas es el gobierno mexicano. Es muy dura la acusación que se hace, no solamente contra los cárteles, creo que nosotros debemos reconocer que es muy dura, reconociendo que hay un manto de protección política en el país para estas acciones, y ahí es donde el gobierno federal no está diciendo nada, no está cooperando o no está hablando con claridad a los mexicanos. Creo que aquí lo importante es precisamente generar la narrativa, que lo trascendente para nuestro país es que nuestro propio gobierno actúe contra la delincuencia organizada en México.
0: Oye, justamente nos decían los productores aguacateros hace un ratito, pues es que incluso el gobierno del estado de Michoacán parece estar como cruzado de brazos diciendo, ay, esto ya ha pasado varias veces, no dura más de 15 días, pues hay que lo destraben, pero 15 días de pérdidas de $1,000,000 al día, no me parece que sea nada sencillo. José Luis Fernández.
4: Pues bueno, sin duda alguna el estado de Michoacán es un estado que tiene un grave problema en materia de extorsión, tiene muchísimos años de existir. Recordaremos que el nacimiento de las autodefensas es precisamente en ese estado, para un grupo de ciudadanos toman la decisión de organizarse para defenderse de grupos armados que los extorsionaban, ¿no? Y eso ocurrió pues hace ya algunos años. La realidad es que creo yo que es un problema que está no resuelto, que está pendiente, que hoy el gobierno de los Estados Unidos pone el dedo sobre el estado de Michoacán y sobre los productores de aguacate, y probablemente sobre algunos otros productores más. Puede ir sobre los cítricos también, que son bastante importantes en esa región. Y lo que toca hacer pues es atender de fondo ese problema y resolverlo. Eso es lo que toca hacer. Y por otro lado, México también creo que tiene que poner mucho más énfasis en su relación con los Estados Unidos, porque tampoco se ve nada del otro lado para tratar de evitar la violencia en el país. Porque lo que ocurre en estos casos es que el gobierno federal pues ya envió un montón de tropas y de elementos de seguridad a Michoacán, y lo que vamos a ver va a ser una escalada de violencia importante en esa zona, donde los habitantes comunes son los que les van a pasar la factura, y viene una época difícil seguramente para la gente de Michoacán, como hemos vivido en los últimos años en Sinaloa. Y pues las armas que traen los delincuentes pues vienen de los Estados Unidos. Ese es el tema, que yo veo poca reciprocidad. El gobierno de Estados Unidos le exige mucho al gobierno mexicano. Creo que está en su derecho, pero el gobierno mexicano también debe exigir acciones del otro lado de la frontera.
0: ¿Y está San Luis Potosí ajeno a esto? A esto que está sucediendo a nivel nacional, a esto que sucede en Michoacán, porque mientras yo escuchaba a los productores de aguacate, recordaba también, bueno, pues lo que ha pasado en algún momento con los productores cañeros aquí en San Luis Potosí, y me preguntaba si estamos a salvo de esta situación, y más en el tema de seguridad en general, cuando conocimos las operaciones de la Fiscalía General de la República en territorio potosino por el tema del huachicol. ¿Podemos decir que estamos ajenos a una situación como esta?
2: No, yo creo que, digo, es muy claro, somos parte del propio territorio nacional, es un problema nacional lo que hay de la delincuencia organizada, donde con mucha claridad operan en diferentes zonas, etcétera. Sin embargo, bueno, creo que en este momento afortunadamente no tenemos una escalada de violencia como se han vivido en otras entidades. Creo que no debemos confiarnos, no debemos decir, no, nosotros estamos fuera de este entorno. De ninguna manera, ahí están los hechos muy claros con el tema del huachicol, están los temas muy claros donde ha habido, hace dos semanas, creo que una persona atada a un poste afuera del hospital. Pues eso es delincuencia organizada, es crimen organizado. Creo que aquí es importante, yo siempre le he dicho, la seguridad. Creo que somos todos, tenemos que sumar esfuerzos, pero lo más importante para mí en materia de seguridad es hablar con la realidad, hablar con la verdad, hablar con transparencia en este sentido, y es lo que podemos nosotros pedirle a nuestras autoridades en materia de seguridad, que hablemos con claridad con las y los potosinos, que no ocultemos lo que está pasando, pues para que todos seamos parte de esa prevención que sin duda se requiere en San Luis Potosí.
0: Es que justamente hemos escuchado este mensaje de los resultados que se están dando tanto a nivel nacional como en el estado de San Luis Potosí, pero creo que estos operativos de la Fiscalía General de la República, esta detección de puntos de operación de huachicol en territorio potosino, nos cambian la visión de lo que pensábamos, de que éramos un lugar de paso a un lugar en donde se están dando este tipo de operaciones. Tengo que hacer una pausa, pero enseguida regresamos para seguir platicando de esto y a ver de qué está pasando con los alcaldes que también pues están enfrentando procesos y acusaciones serias en este país, ni más ni menos relacionados con desaparición forzada, con su colaboración en asesinatos. Y ayer lo que sucedió, también cuando se da a conocer que el exgobernador de Guerrero podría haber pues ordenado la desaparición de evidencia en torno al caso de los normalistas desaparecidos. De esto y más platicamos al volver.
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0: Ya estamos de regreso en la mesa de cierre de semana. Oigan, ayer la fiscal general de la República, Ernestina Godoy, da a conocer que el exgobernador de Guerrero, Ángel Aguirre, ha sido detenido. Incluso ahí ya teníamos las imágenes del momento en que lo trasladan al penal del Altiplano y acusado de haber ordenado la desaparición de evidencia relacionada con el caso de los 43 normalistas de Ayotzinapa. Esto se suma a los escándalos de esta semana, alcaldes desaforados, acusados de comisión de delitos. A ver, justo antes de la pausa platicábamos de lo que Estados Unidos reclama a México en materia de seguridad y complicidad de autoridades y nos venimos a enterar de esto. Primero, el caso de Ángel Aguirre. Me quiero detener en el qué es lo que está representando en esta investigación que hemos llevado históricamente y que no nos ha llevado a ningún lado de los normalistas desaparecidos de Ayotzinapa, Santiago.
3: A ver, en relación a la detención del exgobernador de Guerrero, me parece sumamente preocupante el dato por el tiempo que ha transcurrido desde entonces. Yo quiero recordarle a tu gran auditorio que cuando llegó Andrés Manuel, primero fue promesa de campaña de resolver y aclarar el caso. Se viene y se aboca y hacen un totalmente crítica a la verdad histórica del entonces procurador Jesús Murillo Karen, quien fue detenido, incluso murió en su detención. Y no hubo un cambio, Erika. Cuando llega Encinas a tomar el caso, no hubo un cambio, una evidencia. No desmintieron ningún tema. Y ahora resulta que aparece la nota de que el exgobernador ocultó evidencia y por eso es detenido. De verdad es inverosímil, pero sobre todo sumamente irresponsable.
0: Marco Gama.
2: Pues sin duda coincido en que pues es queda en duda pues el ejercicio de la justicia pues en este caso por el tiempo, porque hubo mil versiones anteriores y que pues se genera en un momento donde desafortunadamente la sospecha sobre el gobierno federal es de hacer la justicia a modo. O sea, hágase su voluntad en los bueyes de mi compadre. Ahí tenemos el caso del exgobernador Rufo, ahora el exgobernador Aguirre. Creo que sin duda lo que nosotros pedimos es que pues haya una justicia imparcial, seria, con el debido proceso y no en el entorno político como se ha visto en los últimos tiempos con estas dos detenciones, porque en el caso del gobernador Rufo, el senador, pues no ha habido claridad ni transparencia. Incluso su familia, sus abogados se quejan de que no han podido ni acceder al expediente, ni siquiera tener la posibilidad de generar una estrategia jurídica. Creo que eso es lo grave ahora con este tema del exgobernador Aguirre. Con tanto tiempo, digo, si está el debido proceso, si hay las pruebas suficientes, qué bueno que se haga justicia. Tampoco vamos a pedir impunidad para nadie, pero como se han generado los procesos últimamente, creo que queda la duda de que es una justicia selectiva la que está haciendo el gobierno federal.
0: José Luis Fernández.
4: Sí, bueno, la Fiscalía General de la República está obligada y emplazada a en este tipo de asuntos que son de un alto interés nacional y que son mucho muy mediáticos y son muy seguidos por la opinión pública, pues de ser muy transparente, ¿no? De acreditar ante la opinión pública sin violentar la presunción de inocencia, porque también esa es una atadura que tiene la autoridad ministerial, pues acreditar los motivos de la detención para no generar suspicacias. Yo coincido con Marco que si existen los elementos suficientes para llevar a juicio a cualquier persona porque cometió faltas del tamaño de participar en omisión o en acción en la desaparición de 43 personas, pues yo creo que eso es lo que estamos pidiendo, que haya justicia, que se castigue a las personas que sean responsables. Pero también, por otro lado, pues pedir que se garanticen la libertad a la legítima defensa y que se respete el principio de presunción de inocencia, que a final de cuentas pues es parte importante de nuestro derecho. En este y en todos los casos, ¿no? En el exgobernador Rufo y en todos los casos que están presentes en la opinión pública, ¿no? Para bien y para mal.
0: ¿Podremos conocer la verdad de qué pasó con los 43 normalistas de Ayotzinapa? ¿Realmente podemos aspirar a eso?
3: Creo que con el tiempo que ha transcurrido, desafortunadamente, tantas manos que han intervenido en el caso, es muy complicado hoy en día, 2026, ir a llegar a la verdad. O sea, ya tuvimos dos administraciones sumamente manoseados. El gobierno, te digo, de la llegada conformó esta ventana de aclaración de los hechos mediante el conocimiento de la verdad con Alejandro Encinas al frente. No, simplemente señaló y descalificó el trabajo de Murillo Karam, pero no desvirtuaron, no evidenciaron nada, hablaban de tortura, de simulación de actos, y no hay un dato novedoso. Yo creo que con el tiempo que ha transcurrido, desafortunadamente, difícilmente podamos llegar a conocer qué pasó en ese acontecimiento de Ayotzinapa.
0: Ahora, no olvidemos que el comité de especialistas que había convocado a Andrés Manuel López Obrador y que luego los desinvitó, acusaron que donde habían topado con pared para las evidencias había sido con el ejército mexicano. Pero en esta nueva investigación o en estos nuevos avances no se menciona al ejército. Se responsabiliza al exgobernador de haber desaparecido la evidencia, pero no se habla de esa que acusaba el comité técnico, había desaparecido el ejército mexicano. ¿Podremos esperar que también a ellos se les llame a cuenta en algún momento? Marco.
2: Pues digo, si no es selectiva la justicia y todo, creo que tienen que estar todos involucrados. Ahí hay expedientes anteriores que se generaron en anteriores administraciones con diferentes objetivos jurídicos o con diferentes involucrados. Creo que ahora el gobierno federal está obligado a presentar de manera integral cada una de las investigaciones que se ha hecho desde la verdad histórica hasta este momento que se genera la detención del gobernador, para que realmente pueda haber confianza de la ciudadanía en que se están haciendo las cosas con transparencia, con el debido proceso, y que, insisto, no se está utilizando a la fiscalía para que persiga delitos, sino para que persiga opositores, como se está observando hasta este momento. Creo que está obligado el gobierno federal a presentar con claridad este proceso en el caso de los 43.
0: Hay una parte que me preocupa muchísimo y que tiene que ver con la confianza. ¿Qué tanto la gente puede confiar hoy día cuando se mueven tantas versiones en torno a la desaparición de los 43 normalistas? ¿Qué tanto puede confiar en la autoridad? ¿Qué tanto puede confiar en instituciones como el ejército mexicano? Pero además a esto se suma, o a esta desconfianza se suma lo que ya anticipábamos, ¿no? Dos alcaldes hoy en este país enfrentando procesos, uno de ellos por desaparición forzada de personas y el otro por el asesinato de una periodista. Es decir, no son cuestiones menores. De cara a un proceso electoral del 2027, donde los partidos políticos van a venir a presentarnos candidatos, a ver, ¿qué hay que reflexionar sobre esto, José Luis Fernández?
4: Pues es un asunto bastante importante. La realidad es que ya lo hemos platicado en otros momentos en esta mesa, de tener mecanismos que nos ayuden a los partidos políticos a tomar mejores decisiones y a postular mejores perfiles. Yo he dicho en esta mesa que simpatizo con la medida que fue recientemente aprobada en la ley electoral, donde hay una ventana de consulta en el Instituto Nacional Electoral, pues para que los partidos se puedan hacer llegar un poco más de información. Eso no existía, no tienen ningún precedente. Yo con esto no estoy diciendo que esto venga a resolver el problema, pero creo que abona.
0: Sí, porque la pregunta es, ¿garantiza que no tengamos este tipo de perfiles?
4: Pero nos acerca mayor información, y creo que con mayor información puedes tomar mejores decisiones y puedes reducir en gran medida el riesgo de postular personajes pues que defrauden a la gente, ¿no? Es el tema de la violencia y la inseguridad en México es multifactorial. y su principal razón, su principal abono para florecer y para desarrollarse, pues tiene que ver con la impunidad. Si no logramos combatir la impunidad, pues va a ser bastante complicado, ¿no?
0: Pero a ver, díganme una cosa, es que cuando dices tener más información, pero realmente los partidos no saben a quién están impulsando para una candidatura. Realmente los toma por sorpresa que después les digan, oye, estaba vinculado, hacía, tenía estas prácticas, era autoritario, etcétera. Realmente los toma por sorpresa. Realmente no tienen los mecanismos para conocer internamente los partidos políticos a los perfiles que están impulsando, Marco.
2: Los conoces, pues no siempre al 100%.
0: Porque el mecanismo del INE es decirte, bueno, tiene una investigación abierta, no más allá claro, de eso.
2: Así es. Pero mira, creo que hay actos que se pueden ir... que pueden ir consolidando en generar confianza. Por supuesto que es una obligación de los partidos y nosotros estamos empeñados en eso, en llevar con mucha transparencia todos los perfiles, desde la carta de antecedentes no penales, que se la vamos a solicitar nosotros internamente, aunque no exista la obligación electoral o jurídica en este momento, en el proceso. La 3 de 3 también, para ver cómo anda su patrimonio, que no... entre con una casita, un carro, y luego salga con 5 y con 10, etcétera, ¿no? Creo que es parte de lo que tenemos que cuidar. Los deudores alimentarios, creo que también es importante claro. ponerlo. Quien se niegue a eso, porque pueden ampararse y decir, no, pues mis derechos son la participación y la votación, no me puedes pedir más que lo que está estrictamente escrito, ¿no? Pero ahí vamos a ir notando. O sea, quien se niegue a sacar su carta de antecedentes no penales, a presentar su 3 de 3, a presentar que no tiene ningún problema en la parte de deudor alimentario, pues bueno, ya te genera una duda. Ya te genera, dices, bueno, pues este no anda derecho o no quiere ser transparente. Creo que es algo importante, aunque desafortunadamente la condición humana en todos lados, pues a veces el poder al primer año, pues andan así como que... en los cuernos de la luna, ¿no? Y se pierden muchas cosas que debieran ser una base fundamental del ejercicio público, como principios, pues, valores, que desafortunadamente a veces el poder, pues, a muchos los hace perder el razonamiento para lo que fueron electos, ¿no? Para claro. servir a la gente. Y de esos hay muchísimos casos, pero estamos obligados los partidos políticos, y así lo haremos en Movimiento Ciudadano, de presentar con toda transparencia cada una de nuestras candidatas y candidatos.
0: Hablando de transparencia, tengo que hacer una pausa, pero al regresar platicamos de esta propuesta que vendrá a sustituir, o que vendría a sustituir, porque todavía está análisis en el Congreso, al Consejo Estatal de Garantía y Acceso a la Información Pública. Es realmente un buen mecanismo el que se está poniendo sobre la mesa. De eso y más platicamos al volver.
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0: Estamos de regreso y ya antes de la pausa Marco Gama ponía el dedo en la llaga porque decía, a ver, el asunto no solo es elegir a los candidatos, sino después, ya que están en el cargo, que sabemos de lo que están haciendo, de lo que tienen, de lo que no tienen. El tema de la transparencia ha sido una batalla desde hace muchísimo tiempo, desde que empezamos a tocar el tema, porque antes ni siquiera había posibilidad de cuestionar a quienes estaban en la función pública. Una lucha ciudadana, por cierto, vale la pena decirlo, la constitución de los organismos en materia de defensa de la transparencia se lograron gracias a una lucha ciudadana y ahora pues están en otro esquema. Ante las modificaciones que se han hecho con los partidos en el poder, con las decisiones y el rumbo al que se quiere llevar este país. Y hoy en el Congreso del Estado tienen el reto de armonizar con la legislación nacional la desaparición del Consejo Estatal de Garantía y Acceso a la Información Pública y la creación de un nuevo órgano garante. Marco Gama, yo ya platicaba contigo, ya nos decías todos los bemoles. A ver, quiero que rápidamente nos lo sintetices.
2: Bueno, sin duda para nosotros es importante la creación de este nuevo instituto, siempre y cuando... pues cumpla con requisitos básicos que son total independencia institucional y financiera para poder generar su labor en materia de transparencia, con requisitos que protejan los datos personales de las personas, de ciudadanas y ciudadanos que estén solicitando información y que evidentemente pues no dependa de ninguna área, ninguna parte de otro poder, en este caso del Ejecutivo Estatal, como está planteado, que en este momento es quien haría la propuesta, dependería de la Contraloría del Estado. Creo que es una gran oportunidad para nosotros, digo, está la iniciativa, que es eso, que nos va a permitir discutir de fondo la conformación de este nuevo espacio de transparencia, porque creo que es fundamental, yo creo que es lo que le da la cereza del pastel a los buenos gobiernos, el tener institutos de transparencia eficientes, fuertes, sólidos, porque a final de cuentas hacen las obras, ejercen los recursos que se aprueban en un presupuesto, pues ¿qué te cuesta transparentar en qué lo estás haciendo? A final de cuentas tienes que cumplir un procedimiento, una licitación y todo, y creo que eso es lo que va, la oportunidad que nos brinda para que realmente podamos consolidar la confianza ciudadana en todos los procesos, digo, y para todos los gobiernos municipales, estatales, para el propio Congreso del Estado, por ejemplo, en que se ejerce cada peso pues que está ahí en el Congreso. Yo lo veo como una gran oportunidad. No coincido como está presentada en este momento la propuesta en cómo llegó, ¿va? Sin embargo, bueno, apenas se va a discutir, apenas la vamos a llevar a comisiones, sí. Y ahí estaremos presentando la visión de Movimiento Ciudadano en materia de transparencia, que para nosotros es fundamental en el ejercicio de la vida pública.
0: José Luis Fernández, ¿se puede ser juez y parte en materia de transparencia?
4: Pues primero que nada yo quiero platicar un poco de la discusión de San Lázaro cuando se toman decisiones con respecto al órgano garante de información y a otros más organismos autónomos que se les llamaron en su momento, que al final yo en San Luis Potosí, en mi experiencia de diputado local, recibí muchas veces a usuarios AAA, por llamarle de alguna manera, de la plataforma de transparencia, gente que recurre y solicita información que tienen que ver con labores periodísticas, de opinión, de investigación, que eran gente que era muy recurrente en el uso de este servicio, y había un gran desánimo y había muchas quejas y muchos señalamientos de que la SEGAIP no estaba funcionando de la manera correcta, ¿no? Que se tardaban mucho en resolver sus peticiones, que cuando presentaban una queja duraban 2 o 3 años en que se la resolvieran, y cuando ya les entregaban la información, pues ya estaba fuera de contexto, de momento, ya no les servía pues para el trabajo que estaban realizando, la índole que fueran, y creo que tenían mucha razón. Había que entrarle a generar algunas reformas ahí, nosotros hicimos algunas, creo que no fueron suficientes, y hoy el Congreso del Estado está entre una gran oportunidad de generar un órgano eficiente que funcione y que deje satisfechas a las personas. Entiendo que hay un señalamiento ahí importante de serán juez y parte, no nos van a dar la información completa, pero yo creo que tienen que dejar que nazca el nuevo organismo y juzgarlo por sus actos, no por lo que creo que va a pasar, porque tampoco considero que sea justo. Ahí seguramente habrá personas profesionales que cuidarán su nombre y que buscarán generar prestigio en ese trabajo. No hay que olvidarnos que esta decisión, por lo menos en mi persona, la motiva pues todo el pachangón que se armó a través de un logro de los ciudadanos que aprovecharon los dirigentes de los partidos, porque recordemos los tuits de Coahuila, no me cumplió, yo quería la Comisión Nacional, la Comisión Estatal de Derechos Humanos, la de Garantías.
0: Oye, pero ¿no es un poco el mismo argumento que pasó en el sector salud y en muchos otros, en donde, híjole, tenía fallas, presentaba corrupción, desaparécelo en vez de mejorarlo, en vez de fortalecerlo? ¿No estamos en lo mismo?
4: La idea es mejorarlo, y hoy el Congreso tiene una propuesta para generar un organismo, si bien es cierto no es autónomo, pero sí descentralizado. Los congresos, el poder legislativo y el poder judicial tendrán la obligación de también formar su propio órgano de transparencia, y aquí lo más importante pues es cuidar la base de datos de todas las actividades gubernamentales que hoy se tiene, fortalecerla, enriquecerla y hacer un órgano más eficiente para que quien tenga la necesidad de consultar algún dato se le entienda en tiempo y forma, porque por lo menos en mi experiencia consideré que lo que reclamaban los activistas era muy puntual, el tiempo, no me pelan cuando yo, o sea, tampoco estaba haciendo o resolviendo las necesidades de las personas que requieren información. Entonces, coincido con Marco, están ante una gran oportunidad, y yo no tengo dudas que este Congreso ha sido un Congreso valiente, que le entra a temas de fondo importantes, y no tengo duda que harán un análisis profundo. Espero que tomen buenas decisiones.
0: Bueno, yo sigo cuestionando si la ineficiencia era argumento para la desaparición, pero a ver, Santiago.
3: A ver, de ninguna manera, y estoy absolutamente pleno de que hay un retroceso y el daño está hecho. Yo sí, por supuesto que con presión, con movilización de la ciudadanía, pero durante la administración de Vicente Fox se da un gran paso hacia adelante con el tema de la transparencia y acceso a la información. Es en 2002, Erika, cuando surge por primera vez un órgano garante que es el IFAI. Y luego se dota de autonomía en el año de 2014, cuando migra del IFAI al INAI, y habíamos alcanzado un gran logro en acceso a la información y transparencia en este país. Yo quiero recordarle a tu gran auditorio que muchas de las notas periodísticas que salen de los desfalcos, de los malos contratos, de los manejos opaces del gobierno federal, emanan del INAI. Ahí está el Tren Maya, ahí están todos los contratos de Almil Calorán, ahí están una serie de cosas, y eso es lo que incomodó al gobierno en turno. Sin embargo, la reforma ya se aprobó, ya es una realidad en el plano federal y en el plano local. Por lo que hace San Luis Potosí, salió en febrero y tenían 120 días para emitir las leyes secundarias. ¿Cuál es el gran tema, Erika? La autonomía de estos organismos. Yo le quiero decir a tu gran auditorio que son intermediarios entre quien tenemos derecho a saber las cosas, cómo se gasta nuestro dinero, cómo se contratan las obras y quien tiene la obligación de darlas. ¿Y tú crees que si vuelves a las manos de quien está obligado a decir si te va a dar la información, es avanzar? Es absolutamente un retroceso, es un despropósito. Aunado a lo anterior, hoy los sujetos obligados publican sus cuentas de manera mensual. Hoy propone la ley trimestral. Es decir, todo es hacia atrás. Hay algo importante, están por salir las leyes secundarias, es donde se va a reglamentar, como insisto, esta reforma que ya es una realidad desde febrero en San Luis Potosí. Y lo más importante es la autonomía. No puedes ser juez y parte, no solo en la transparencia, en ningún hecho, por la absoluta imparcialidad que impera. Yo lo lamento desafortunadamente.
0: ¿Es un retroceso, José Luis?
4: No, yo creo que es una oportunidad. Vuelvo a insistir, basado en la propia experiencia de los usuarios, pues no estaba siendo sumamente eficiente la SEGAIP. Esperemos que tengamos la capacidad como sociedad de construir un órgano que mejore de manera sustancial esta actividad. Y lo vamos a ver, lo vuelvo a insistir, pues por nuestros actos somos juzgados, ¿no? La SEGAIP y el INAI y todo este
0: conglomerado de personas son juzgados por sus actos. Ese argumento, te lo quiero comprar. ¿La ineficiencia es argumento para la desaparición?
4: No existe un vacío, hoy existe, la SEGAIP está funcionando hasta que emitan las leyes secundarias.
0: Porque la gente se queja con nosotros de falta de seguridad, de falta de agua, de falta de atención en los centros hospitalarios, de falta. ¿Y vamos a desaparecer todo eso?
3: Es que ese es el gran tema.
4: Pero el tema de desaparecer no es absoluto. No se está proponiendo que ya no exista el mecanismo de consulta, que
0: pero
4: los ciudadanos.
0: Pero el órgano ciudadano autónomo ya no va a existir.
4: Perdón.
0: El órgano ciudadano autónomo ya no va a existir.
4: Se está modificando su forma, porque era un tema que no estaba siendo utilizado de manera correcta. Dicho por los propios usuarios, vuelvo a insistir. Y cuando ves. Perdón que me regrese, cuando ves que sirven de moneda política para lograr acuerdos por debajo de la mesa, pues no es correcto. Al final de cuentas, el origen de que fueran organismos autónomos es para que lo ocuparan los ciudadanos, no los dirigentes de los partidos, y menos como cuotas políticas, porque entonces las cosas ya no funcionan como lo vimos durante muchos años.
0: Marco, cierro contigo.
2: Creo que es un tema que tenemos que tomar con toda seriedad. Yo insisto que es una oportunidad. Reitero, no coincido como está presentada, de aprobarse en esos términos, sin duda que sería un retroceso para lo que hay en materia de transparencia o lo que se requiere en materia de transparencia. Desde Movimiento Ciudadano estaremos convocando la primera semana de septiembre, espero que el 4 de septiembre, que además te invito, Erika, si puedes ser incluso moderadora, en Hablemos de Transparencia. Creo que hay que conocer la opinión de quienes conocen a lo mejor un poco más o tienen una propuesta en materia de transparencia para San Luis Potosí, y es a llevarla a la discusión, a las propias comisiones. Creo que nos ayuda mucho, incluso pues invito a mis compañeros para que estemos ahí y dar nuestra opinión de cómo generamos un marco de transparencia en San Luis Potosí, pues que esté incluso a la vanguardia de todo el país, de todo lo que se ha retrocedido con la eliminación de muchos de estos órganos. Coincido contigo que no, nunca se pensó en mejorarlos, sino nada más hacerlos a un lado porque no fueron míos, ¿verdad? Y creo que es una oportunidad. Estaremos convocando están cordialmente invitados. Te invitamos a
0: muchas
2: que
0: gracias.
2: Seas la moderadora después de la mesa del viernes 4. Nos vamos a platicar sobre transparencia en San Luis Potosí.
0: Ya nos invito, pues ya estamos comprometidos. Muchas gracias, claro. Marco, por estar con nosotros. Marco Gama, de sí. Movimiento Ciudadano, José Luis Fernández, del Partido.
4: Muchas gracias, Erika. Felicidades a todos. Hoy empieza la fiesta de San Luis Potosí, la FENAPO. Ahí nos vemos en la noche. Disfruten
0: mucho.
4: Hablando
0: de invitaciones, ya nos estás invitando
4: sí,
0: también.
4: Sí, también, vámonos.
0: Muy bien.
4: Va a estar muy buena la FENAPO y bueno, pues a la gente que tomen sus precauciones, que lleguen con tiempo. Ya saben que hay mucha gente y que le disfruten mucho. La verdad es que es un gran esfuerzo por hacer una gran fiesta a la altura del pueblo y de la gente de San Luis Potosí. Y bueno, pues ahí nos vemos al rato. Felicidades al gobierno por esta gran organización.
0: Santiago Samanillo del PAN, muchas gracias.
3: Gracias, Eriquita. Excelente fin de semana para todos.
0: Gracias por estar con nosotros.
3: Por supuesto, mi querido chiquito.
0: Bueno, ya está. 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Nosotros vamos a una pausa y regresamos.
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0: Bueno, pues está con nosotros de nueva cuenta Benjamín Conde, director del Andes International School y la Prepa Anáhuac. Bienvenido, gracias por acompañarnos.
14: Muchas gracias, Erika. Nuevamente un gusto estar contigo.
0: Oye, la semana pasada ya nos encendiste el ambiente y las alertas porque nos hablabas de cómo educar con firmeza, pero con amor. Y lo decíamos, la línea es bien delgada, es bien complicado porque parte de lo que nos decías la semana pasada es, pues es que implica una acción por parte del formador, es decir, del padre, de la madre o del conjunto. ¿Cómo le hacemos para imponer ese tipo de formación? Pero además una convicción y una constancia, y esto no siempre es sencillo.
14: No, acuérdate que, sí, Erika, totalmente de acuerdo. Acuérdate que estamos en un momento en el que los papás estamos un poquito cansados, agobiados, llenos de tareas, y estamos trabajando todavía en reconectar con nuestros hijos. Ahora, simultáneamente tenemos que formarlos y educarlos para generar una sociedad mejor. Y lo vemos en tu noticiero, la sociedad, pues no es que vaya así que digamos muy bien.
0: No, claro.
14: Entonces, está en nuestra cancha cambiar esto. Y seguramente ese cambio vendrá a partir de la buena formación de nuestros hijos. Esta vez yo te vengo proponiendo esa parte que quedó como en suspense la semana pasada, que es la de poner límites. Y es que hoy en día los límites es algo que nos duele mucho como papás, porque no estamos acostumbrados a poner límites y porque le tenemos miedo a la reacción que puede tener nuestro hijo cuando nosotros establecemos una barrera de hasta aquí. Claro. El niño, por naturaleza, va a intentar medir. Hasta aquí llegué, voy creciendo. Y en ese increchendo, si yo me voy dejando, y en la escuela nos dejamos, y en el match que hacemos escuela con papás, vamos siendo permisivos en cosas que son súper de cajón, el niño va encontrando ahí una deformación de la conciencia. Si el niño ya no es tan hábil como para diferenciar entre lo bueno y lo malo.
0: Uy.
14: Por supuesto. Y por eso roban en el examen de admisión de la UNAM. Porque dicen, pues si se vale y lo hizo Plex, o lo hizo Mr. Beast, o lo hizo quién sabe quién, pues ¿por qué yo no? Serán tontos los que no lo hayan hecho. Me tengo la respuesta, lo copio. Pero es deshonesto. ¿Quién me dijo? ¿Qué? Nadie.
0: Pero me van a admitir.
14: Me van a admitir, maquiavélicamente.
0: Claro, ¿no?
14: Entonces, literal, el límite que ponen los papás es una forma de amor. Porque te quiero, te pongo un límite. Si no me importaras, pues me das igual y no te pongo nada. Prefiero llevarme muy bien contigo. Estamos hablando de eso.
0: Oye, Benjamín, pero viene el conflicto de... es que yo estoy formando su personalidad y entonces no quiero limitarlo o limitarla. Yo quiero que sea libre, ¿no? Y entonces se permiten desde cuestiones que podríamos ver, ¡ay, qué inocente! Pues, no le gusta usar zapatos y se los quita por igual en la casa que en el restaurante o que en la escuela. Es que no le gusta usar zapatos, él así es libre. A cuestiones ya mucho más fuertes, como el no hacer caso a ningún adulto que dé instrucciones, incluyendo maestro, autoridad, etcétera, sí, etcétera.
14: Hay que medirle. Es decir, hay veces en que hay que saber qué batallas quieres pelear.
0: Claro.
14: Es decir, esta batalla no le voy a entrar, se quitó los zapatos. No estoy en un momento de esto, hay una cosa más grave al lado. Voy a enfocarme en la cosa más grave de al lado y por lo pronto que se quede descalzo, me da igual. Que no se cortó el pelo, pero tampoco pasa nada que se cortó el pelo. Pero el respeto, la honestidad, la amistad, la generosidad, eso no es discutible. Fíjate una cosa, un hijo sin límites no se siente libre, está a la deriva, porque el niño te pide, aunque parece contradictorio, porque el niño te va a decir, no estoy de acuerdo y no me gusta, el niño te pide a gritos que le digas cómo se hacen las cosas, dame una estructura, sobre todo el adolescente, aún y con reclamos y todo lo que está haciendo es pidiéndote a gritos

0: en esa, no dejarlo a la deriva, yo te puedo decir que yo le comunico al niño en el límite, le estoy diciendo, aquí estoy yo para ayudarte, para seguirte, para acompañarte en tu decisión.
1: Ay, ¿cómo equivócate. Ejercemos esa autoridad, Benjamín?
0: Bueno, es que es muy vario. El ejercicio de esa autoridad viene a partir primero del ejemplo. Yo como ejemplo tengo que ser el primer punto de vista de mi hijo. Si yo no lo hago, no lo puedas pedir. Claro. Oye, papá, tú llegas hasta las 4 de la mañana anoche.
1: Y me dices que yo tengo que llegar a las 12.
0: Y tú pues, me claro. dices a las 12, pues seamos coherentes. O tú tratas irrespetuosamente al mesero, a la señora de la limpieza, al tal, y luego me estás pidiendo respeto tú a mí. Entonces, el primer ejercicio viene a partir de el ejemplo que les damos. Pero el segundo viene a partir de la autoridad moral que tenemos como sus papás, como la brújula que guía ese barco. Entonces, un límite no es una reja, es un barandal.
1: Okay.
0: No es una cosa que te cierro, es un barandal en que te apoyas.
1: Tiene la misma
0: forma. Claro, tiene la misma forma. Te voy a soltar el timón, pero yo estoy al lado viendo para dónde le das. Siente la confianza más que el límite ahí. Ahora, no está fácil porque es pelearte contra algoritmos que te dicen, como te decía yo la semana pasada, que están justamente contradictorios a lo que nosotros le estamos pidiendo. Le estamos pidiendo respeto, pero luego vemos en España cómo le pegan a una niña en un grupito. ¡Ay! ¿Y las mamás de esas niñas dónde estaban?
1: Defendiéndolas, porque es lo que ha pasado.
0: Es correcto.
1: Las han defendido y han acusado de que hay un linchamiento mediático contra ellas.
0: Es luchar contra corriente. Entonces, primero ser ejemplos. El papá es el primero. Hijo, cometiste este error, hay que remediarlo. Vamos y pides perdón. Perdón. Viene de perdón. El más perfecto de los regalos.
1: Tengo que hacer una pausa, Benjamín, pero regreso para que nos dejes las tareas de esta semana, pero también para que cerremos el tema hablando precisamente de eso, de tú decías, ¿qué batalla te quieres comprar? Eso significa que podemos conceder ciertas libertades, pero también hay que decidir cuáles son los límites.
0: Totalmente.
1: Voy a la pausa y regreso. Estamos platicando con Benjamín Conde, director de Landes International School y de la Prepa Anáhuac.
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1: Estamos de regreso y estamos platicando con Benjamín Conde, director de Landes International School y de la Prepa Anáhuac. Ay, Benjamín, es que nos has dejado un montón de ideas para procesar en la cabeza de los padres y madres de familia de quienes tenemos esta responsabilidad de formar. Entre ellas decías, hay que decidir qué batallas sí y qué batallas no. Es decir, cuáles nos podemos comprar, cuáles son las realmente relevantes y cuáles no. Pero es que es muy complicado decidir. Y más, como tú lo decías, en el ambiente cotidiano, de la cotidianidad, se vuelve muy complejo.
0: Totalmente. Yo creo que aquí hay dos palabras clave. La paciencia. Es decir, esa paciencia no va a ser inmediato el cambio, pero en ese qué batallas voy a escoger, definitivamente tienen que ir progresivamente aumentando de nivel. No vamos a quedarnos con los mismos límites siempre. Y la otra, pues definitivamente es llegar a esa autoconvicción, ¿no? Yo les voy a dar cinco tips pues súper prácticos para saber más o menos a dónde le entro de entrada, a dónde voy para empezar. Tip número uno, elige una sola regla a reforzar. No intentemos arreglar todos de un solo golpe. Vamos yéndonos por partes, vamos limitando. Pero ¿qué voy limitando? Es una sola cosa.
1: Uy, se me ocurrió una perfecta. Estamos en vacaciones. El uso de pantallas.
0: Es el 5.
1: Venga.
0: te va.
1: Punto número 2.
0: Explica para qué en voz alta. Antes de aplicar la consecuencia, dile a tu hijo que la regla existe por algo. Eso es una cosa que está súper... No, es que luego somos el papá cuate. Y el papá cuate realmente luego no tiene efecto porque pues mis cuates tienen más razón que tú. Luego está el papá sargento. Lo haces porque lo digo yo. Y eso tampoco crea un clima de confianza. Como decía San Agustín,

0: Martín, la respuesta está en el punto medio. Ni el cuate ni el sargento. Es el por qué, para qué, pero tiene que haber una consecuencia. ¿Por qué? Porque los niños, después de 5 minutos, lo que le estás diciendo, ya no te están entendiendo nada. Por eso los niños chiquitos te ven una película de Disney 450 veces y no se cansan, porque claro, tienen esa memoria a corto plazo. Entonces, lo mejor que sirve no es dar un regañón y un discurso de media hora, sino una acción concreta para reafirmar ese valor. Entonces, número 3, es comunicar la consecuencia de esa acción con calma y sin calentura. Ay, yo me he encontrado, no voy a decir los nombres, pero tenía yo un amigo que era tan feo para regañar. Decía, porque te corro de la casa, porque no vuelves a poner un pie en este, porque mientras vivas bastó este techo. Y el niño decía, claro, por supuesto, pues si no es cierto. No, ni me va a correr, ni me va a pegar, ni me va a hacer, además estaría súper mal, no me va a hacer nada. Entonces ya le tengo tomada la medida. Es claro, con calma, con paciencia, con el ejemplo de que sé lo que estoy haciendo, te voy a comunicar la consecuencia. Va a haber una consecuencia. Tú te robaste una estampita del Panini, hay que regresarla. Y le das un regalito y le pides perdón. Y hablas con el papá. Ah, ya cambió. ¿Por qué? Porque, hijo, esto va a ir reforzando tu honestidad. Y las cosas se ganan con trabajo y hay que echarle ganas y hay que meterle esfuerzo y paulatinamente tendrás la estampita. Pero no robar. Ah, pues sí. Ahora, ay, la parte positiva, 4. Cuando hagan algo bien, reconócelos y prémialos.
1: Claro, que no todo sea el regaño, ¿no?
0: Por supuesto. Ahora, sí, está bien un helado, un heladito, una salidita, un paseo, un elegir a dónde vamos a comer. Si le empiezas a recompensar con cosas grandes, vas a terminar en un Ferrari. Y lo que decía mi abuelita, cuando se te acaben las recompensas, ¿qué le vas a dar por hacer lo que realmente debe de hacer?
1: Claro.
0: Te sacaste 9, pues es lo que tienes que sacar.
1: Oye, además la recompensa puede ser incluso las palabras de aliento, ¿no? O sea, no tiene que ser algo material, puede ser el
0: sí,
1: estoy tan orgullosa de ti.
0: Estoy muy orgulloso.
1: Te esforzaste, lo lograste.
0: Sí, sí, mucho que ver. Siempre, luego, por supuesto que sí, hasta donde la rompa de home run, sí, dale un helado.
1: Sí, claro, claro.
0: Donde haga cosas buenas, reconócelas bonito, pero donde la rompió, recompensa bonita, que tenga un valor no material exorbitante, pero que sí tenga un valor tangible. Un heladito, ¿dónde vamos a comer? Toma tú la decisión, que se sienta importante y reconocido. Y el número 5 es aplicar la consecuencia sin rencor, con cariño, sin pausa y elegir un límite de inmediato, escoger cuál. Y yo coincido contigo. El primero que podemos escoger es vamos limitando el uso de pantallas y de celulares. Esta semana te voy a dar un tiempo de pantalla de tanto. Utilízalo sabiamente. Pero papá, bueno. Primera. Y se va ejercitando hasta el punto. Mira, mis chavos en la prepa, en Prepa Anáhuac, somos un free phone school, no tenemos celulares. Y al final los chavos que se graduaron el año pasado, recientemente, me dijeron, conecté mucho más con mis compañeros a partir de que no usamos el celular.
1: Claro.
0: Luego se dan cuenta ellos solitos. Qué padre. Con 5 tareas, o sea, suenan fáciles de decir, difíciles de hacer, pero te propongo seguirle dando por el tema la siguiente
1: Oye, semana. Yo también, porque me interesa mucho que sigamos platicando y sobre todo porque estamos también en una línea muy sensible entre lo que queremos lograr con nuestros hijos. Queremos que sean obedientes o que tengan convicción en su actuar en este tema de los límites, por qué se los estamos fijando, de qué manera se los estamos fijando. Así que sí, nos quedamos. Yo sé que traías el punto para el día de hoy, pero ya no alcanzamos. Nos quedamos con eso para la próxima semana.
0: Me encanta, Erika. Muchas gracias.
1: Benjamín, siempre un gusto tenerte por acá. Muchas gracias.
0: El gusto es mío.
1: Benjamín Conde, director de Andes International School y de la Prepa Anáhuac, platicando con nosotros. Vámonos con más.
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2: 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Te agradecemos mucho. 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Seguimos con más.
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1: Raúl Espinosa, ¿cómo estás? Muy buenos días. Ya viernes.
9: Esto es con la información deportiva, la Leagues Cup, que ayer le dio a algunos clubes mexicanos, a pocos por cierto, triunfos, entre ellos por cierto el América, que se llevó la victoria 3-1 sobre el conjunto del San Diego. Curiosamente los equipos mexicanos que están jugando en México no solo están ganando, sino que también están goleando, y ayer el América pues fue muy superior a su rival, demostrando que los equipos mexicanos, bueno, pues también saben sacarle provecho a su condición de local. Esto también a consideración de que todos los partidos, o la mayor parte de los encuentros de la Leagues Cup, se juegan en territorio norteamericano, ¿no? Entonces, pues hay una desventaja hasta cierto punto. Ayer, por lo pronto, el América gana con goles de Brian Rodríguez al minuto 11. Vino al 33 el Chiquito Sánchez a colocar el 2-0. Y finalmente cerró la cuenta Isaías Violante al 45+2. Por el San Diego descontó al 63, Bombinó, pero no hubo más para la escuadra norteamericana. Habló en entrevista el técnico de las Águilas del América. Vamos a escuchar a Guillermo Almada opinando de su rival, pero bueno, señalando que fue justo el marcador por lo que hicieron en la cancha.
10: Es muy buena futbolista, que tiene una idea. Me gustó más el primero que el segundo. Tuvimos más fluidez, más claridad con la pelota, pero en definitiva creo que en los 90 minutos nos llevamos un resultado justo de lo que hicimos y bueno, como le dije un poco a los futbolistas, priorizar un poco la recuperación y seguir en la evolución futbolística que debemos tener para competir en este torneo.
9: Son las palabras del técnico de las Águilas del América, Guillermo Almada. Resultados del día de ayer en actividad de la Leagues Cup para algunos equipos, complementando justamente la actividad de la jornada 1. El equipo de New York City Football Club derrota 2-0 a Santos Laguna. Cruz Azul gana 1-0 a Filadelfia. Una victoria importante para el conjunto de la máquina, que se dice está en busca de conseguir esta Leagues Cup después de ser campeón del fútbol mexicano, lograr el campeón de campeones, en su momento ser el jerarca de la Conca Champions. Ahora le falta el campeón. Bueno, ahora le falta el título de la Leagues Cup y dicen van por este título. Y José Paradela, el autor del gol con el que ayer Cruz Azul derrotó al Filadelfia, habló también en entrevista. Vamos a escuchar sus impresiones.
11: La verdad que fue un partido difícil, una cancha complicada, pero supimos sufrir y pegar en el momento justo y nos quedamos con los 3 puntos, que es muy importante. Sí, obviamente nosotros tenemos ese plan de juego. Siempre en todas las canchas nos identificamos por ir a buscar los partidos y bueno, acá salió desde un principio. Sí, como siempre digo, esta camiseta te exige al máximo pelear todos los torneos y bueno, esa es nuestra mentalidad.
9: Ahí están palabras de José Paradela. Finalmente les comento que el Puebla perdió 5-2 ante el conjunto del Timbers. El Austin le ganó 2-0 al conjunto de Tijuana y Chicago Fire le gana 2-0 al equipo de Necaxa. Partidos para hoy: Charlotte FC contra el Atlas, Columbus Crew contra el Pachuca, Cincinnati contra Pumas, Tigres contra la escuadra de Minnesota, el Whitecaps contra la escuadra de Juárez, y es así como hoy se va a disputar la actividad de la Leagues Cup. Ya el fin de semana continuarán justamente las acciones. El domingo el Atlético de San Luis estará enfrentando al Nashville a las 6:00 p.m, tiempo del Centro de México, en su segundo compromiso de la Leagues Cup. Y bueno, pues en los Juegos Centroamericanos y el Caribe, Erika, el día de ayer por la noche, la selección mexicana de fútbol femenil derrotó en tanda de penales al equipo de Colombia. Luego de empatar a 1 en tiempo regular, vinieron las mexicanas a derrotar precisamente al cuadro colombiano y con ello lograr medalla de oro en el fútbol femenil. Que te voy a decir una cosa, ¿por qué la importancia de esta medalla de oro? Porque en el fútbol femenil dentro de los centroamericanos hay mucha congruencia. ¿Sabes tú que llevan 4 ediciones ganando la medalla de oro las chicas en los centroamericanos? Esto habla de que México es potencia en esa categoría en los centroamericanos. Y bueno, lo volvieron a refrendar, lograron importante victoria el día de ayer y consiguen precisamente la presea dorada. Habló en entrevista Nicole Pérez, jugadora del conjunto tricolor. Vamos a escuchar sus palabras.
12: El 1-1, el estar luchando día a día, los humanos que son, eso es lo que me llena el corazón. Creo que por lo que viví con ellas, cada una tiene su historia y de verdad las amo. Estoy muy orgullosa de cada una porque yo sé que es una revancha para cada una de ellas.
9: Bueno, pues ahí están las palabras de Nicole Pérez, jugadora de la selección mexicana de fútbol, que ayer derrotó a Colombia. Y bueno, se cuelgan una muy merecida medalla allá en los Centroamericanos y el Caribe 2026 en la edición 25, donde México pues realmente está cosechando medallas al por mayor, le está yendo muy bien, la qué zona bueno. Se lo permite, ¿no? Esperemos que esa congruencia continúe.
1: Sí, que lo decías, a ver, que no se confíen, que esto claro. No es, digamos, el reflejo de lo que puede suceder en otros escenarios, ¿no? En otras competencias.
9: Así es, sí, y sobre todo, bueno, digo, si tienes ese dominio, ese poderío, te debe de encaminar rumbo al Panamericano, rumbo al Mundial de la Especialidad claro. Y evidentemente rumbo a Juegos Olímpicos, ¿no? Donde, bueno, las cosas ya son diferentes, pero siempre es importante arrancar con el pie derecho, sin demeritar ninguna medalla, sin demeritar ningún logro, claro. Porque también hay atletas que comienzan sus procesos y son sus primeros centroamericanos, consiguen, a lo mejor no medalla, pero sí consiguen un buen sitio y se van poco a poco apuntalando, ¿no? Hay otros que son potencia, como el caso de Osmar Olvera, que sabemos que es un gran clavadista y todo el mundo dice, bueno, se colgó mucho. Pues es que era su obligación, él es potencia mundial. Sí, él no puede en un centroamericano pifiar, es la verdad. Digo, puede cometer errores como todo ser humano, pero medallas en un centroamericano para un atleta de este calibre hasta cierto punto son normales, lo gana con la mano en la cintura.
1: Claro.
9: ¿Me entiendes? Entonces, pero bueno, rápidamente para cerrar, Erika, ayer el equipo Santos de San Luis de Básquetbol, bueno, pues derrotó 82-75 al Calor de Cancún en un partido donde, bueno, pues el equipo potosino tuvo otra cara después de lo mostrado antier. El cuadro se lleva la victoria, empata la serie y pues consigue el cuarto triunfo de la temporada. Tiene foja de 4 triunfos por 2 descalabros. Me parece que es un buen arranque y sobre todo ayer con una buena entrada en el Auditorio Miguel Barragán, la gente disfrutó del desempeño del equipo celestial. Que repito, tuvo otra cara en relación a lo que había mostrado
1: sí,
9: el día previo.
1: Sí, tú ya lo habías advertido aquí, ¿no?
9: Así que buena victoria bueno. Para Santos, 82-75.
1: Oye, Raúl, antes de que te vayas, quiero compartir una nota que de verdad yo la vi y de verdad pensé que era una broma. Y luego pude constatar que efectivamente es un anuncio por parte de la Secretaría de Educación del Gobierno Federal. Incluso ha sido un tema que el secretario de Educación, Mario Delgado, se ha atrevido a presumir. A ver, ahí te va. Cuando estabas en la primaria, en la secundaria, todavía en la preparatoria, los mejores promedios, los niños de las mejores calificaciones tenían el honor de formar parte de la escolta. Sí. Era como, digamos, la regla, el mecanismo. Y entonces, pues, tal vez ya en secundaria y en preparatoria no era tanto la motivación, pero en la primaria había muchos niños que realmente se sentían muy motivados por estar en la escolta. Bueno, pues ahora la Secretaría de Educación dice que esto es un acto elitista, porque es privativo de un grupo de niños que tienen buenos resultados y que para no generar un desánimo en el resto de los estudiantes, esto se va a hacer de forma, digamos, itinerante. Casi, pues una semana unos, otra otros, para que todos puedan participar y todos puedan formar parte de la escolta. Es la nueva propuesta de la Secretaría de Educación. La Secretaría de Educación del Gobierno Federal, que ha de tener un montón de temas importantes que atender, pues se ha decidido abocarse al tema de cómo se integran las escoltas en las escuelas. Y entonces dice, ya no serán los mejores promedios, ahora pues, se van a alternar para que todos participen.
9: Bueno, pues como dices tú, ¿no? Habrá mil cosas más que solucionar en el tema educativo, sobre todo en la educación del nivel básico, como para darle prioridad al tema de las escoltas, ¿no? No sé si todas las primarias tengan escolta, no lo sé.
1: Pues en teoría sí.
9: Pero, digo, pues hay prioridades, ¿no? Ves muchas carencias claro, en el sector claro. Público de la educación. Y no solo me refiero a carencias infraestructurales, ¿no? Sino también carencias...
1: De impulso al deporte, oye.
9: Eso no existe. A veces no hay ni profes de educación física, ¿no?
1: Sí.
9: Hay proyectos tan
1: malos.
9: Oye,
1: son los más castigados, ¿eh? También hay que decirlo. Para un país con graves problemas de obesidad, no puede ser que a los profesores de educación física los tengas tan demeritados y tan ahí desdeñados y una materia más, ¿no? O sea, tendría que ser prioridad en este país, pero no, la prioridad es no se vayan a sentir mal, vamos a ponerlos a todos en la escolta.
9: Imagínate.
1: Bueno, gracias, Raúl.
9: Pero estamos como estamos. Feliz fin de semana para todos, Erika. Saludos.
1: Muy buenos días.
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1: Oye, justo le preguntaba este tema a Raúl Espinoso porque le decía, a ver, en el deporte todo es mérito, es el que tiene el mejor resultado, es al que seleccionan, el que destaca en un deporte, pues es el que va a la siguiente competencia, ¿no? Y aquí en el tema de la educación, pues dice la Secretaría de Educación, hombre, a todos júntalos, no pasa nada. Y entonces, ¿cuál es el incentivo para tener buenas calificaciones, para esforzarte, para trabajar? Porque lo vamos por hecho, el que saca 10 es privilegiado. No, a ver, es resultado de un esfuerzo. En San Luis Potosí lo hemos visto con las pruebas de evaluación, que los mejores resultados de pronto los saca un niño en una comunidad porque ha puesto todo su esfuerzo, todo su ánimo, porque su familia se ha volcado para que tenga una buena educación y bueno, pues salen con este tipo de propuestas. Yo te la dejo a discusión porque hoy se nos acabó el tiempo para abordarla, pero ojalá y me puedas compartir tu opinión en mis redes sociales, Erika Salgado en Facebook, arroba Erika-Salgado en X y Erika Salgado GM en Instagram, y me lo llevo de tarea para leerlas el fin de semana. Gracias a todo el equipo que hace posible esta emisión informativa. De verdad, gracias por ser parte de este esfuerzo. 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
13: Jueves ya, 13 de agosto del año 2026. ¿Cómo te va? Muy buenos días. Bienvenido, bienvenida. Qué bueno que nos acompañes porque ya estamos listos para llevarte lo más relevante de la información. Todo, pero absolutamente todo lo que tienes que saber de lo que está sucediendo en San Luis Potosí, en la región, en México y en el mundo. Estamos llegando a todo el mundo a través de las transmisiones en vivo en las plataformas digitales de Global Media, a través del canal de YouTube de Global Media, así nos encuentras, y de manera posterior también incluso puedes escuchar a cualquier hora del día el noticiero o cada una de las entrevistas ahí a través del canal de YouTube de Global Media, pero también estamos transmitiendo en vivo a través de Facebook, a través de la cuenta de X de Global Media MX, a través de la radio 96.9 en San Luis, en Soledad, en Mezquitica, en Villa de Poesos, Villa de Reyes, Zaragoza, Santa María del Río, a través de Media Luna FM 97.3 en Reverde, Ciudad Fernández, San Ciro, Villa Juárez, Cerrito, Santa Catarina, Cárdenas, Alaquines, Rayón, Lagunillas y en Querétaro, en Arroyo Seco, Landa de Matamoros y Jalpan, pero también a través de la televisión, canal 4.1 de televisión abierta y canal 4 de los sistemas de paga. Gracias por estar con nosotros. Yo soy Erika Salgado, a nombre de todo el equipo que hace posible este esfuerzo de comunicación. Te doy la bienvenida, gracias por acompañarnos. Hablemos de lo que se dio a conocer el día de ayer. A ver, hace unos días supimos que el contador del hermano de Alejandro Moreno había sido detenido y que estaba enfrentando un proceso en su contra. Ahora Carlos Alberto Medina Hernández, exdirector de la Unidad de Comunicación Social durante el periodo en que Alito Moreno pues estuvo al frente de Campeche, fue detenido por la Fiscalía Anticorrupción Estatal por su presunta responsabilidad en el delito de peculado. La investigación lo ubica como un presunto cómplice en un esquema de desvío de 36 millones de pesos mediante empresas que facturaban operaciones simuladas. Y después de que se diera a conocer este escándalo por parte de la Fiscalía General de la República, hubo reacciones. ¿Y qué reacciones, eh? En el Senado de la República hubo una confrontación muy seria entre el diputado priista Carlos Gutiérrez Mancilla en contra del diputado y vocero de Morena, Arturo Ávila. ¿Qué pasó? Bueno, pues se hicieron de palabras, de acusaciones, de señalamientos. Así se liaron en esta pelea callejera.
0: frente.
19: ¿Qué quieres llevar?
0: Yo te lo digo de frente.
19: No,
0: no. No me toques, cabrón.
19: No me toques, cabrón.
0: ¿Me vas a mandar a matar? No me toques. ¿Así como vas?
19: Que no me toques, cabrón.
0: ¿Con tu pinche arma?
19: ¿Sí lo estás viendo?
0: No.

0: Tú piensas, mira lo que usas para defenderte, que haces huevos. Eres un pinche puto.
1: Eres el porro de Alito.
0: Tú eres un
1: porro de Alito. Porro de Alito. Porro de Alito.
2: Bueno, pues sí, este es el lenguaje, este es el nivel de discusión, de debate entre las fuerzas políticas en el Senado de la República. Carlos Gutiérrez Mancilla, priista, terminó diciendo, bueno, pues que Arturo Ávila de Morena lo había amenazado. Tras este pleito, acusó que lo amenazó de muerte y puso como testigos a los medios de comunicación.
3: La bronca empieza porque Arturo Ávila, aparte de ser el vocero del narco, es también el principal proveedor de armamento del crimen organizado. Yo lo he investigado, lo he señalado en la tribuna de San Lázaro, se lo he dicho de frente, yo se lo volví a decir. No podemos permitir que hoy estén de diputados los proveedores de armas más grandes del país. Y él lo dice abiertamente, él no es un empresario, él es un traficante de influencias, es un traficante de armas que ha conseguido contratos del gobierno a costa de arrastrarse a gobernadores.
2: Bueno, pues es de lo que acusaba Carlos Eduardo Mancilla, priista, a Arturo Ávila, quien también dio su versión sobre los hechos. Aseguró que, bueno, pues después de que dio a conocer en tribuna había encuestas que marcaban a Alito Moreno como uno de los personajes más corruptos en la historia actual de nuestro país, pues esto había incomodado a los priistas, que no les gustaba que les dijeran sus verdades y que, bueno, pues esto había desatado la violencia, la confrontación. ¿Qué dijo Arturo Ávila en la tribuna? Bueno, pues esto fue lo que señaló.
4: Y es que no es menor ver a quien gritaba a manos llenas, el INE no se toca, correr a los pies de las autoridades extranjeras a pedirles que intervengan en una jurisdicción que no les corresponde. No es menor ver al dirigente del PRI, ese que por cierto habla de dictadura, pero se eternizó en el PRI, cambió los estatutos para ser ni más ni menos que presidente eterno, ese que le dice a los periodistas que hay que de hambre, pero habla de ley censura. Yo hoy desde aquí le hago un llamado al pueblo de México para felicitarlo, porque han calificado muy bien, a quien representa la mayor traición a la patria de este país, y su nombre es Alito Moreno.
2: Bueno, pues eso decía Arturo Ávila y eso fue lo que enojó muchísimo a los priistas. Bueno, él acusa que así fue y que por eso lo fueron a provocar, pero como en la escuela, ante esta vergüenza que se vivió, ante esta situación, pues la presidenta de la Cámara de Diputados, Kenia López Rabadán, tuvo que salir a hacerle un llamado a ambos para que se comporten a la altura de la encomienda que tienen hoy día y que se dejen de este tipo de prácticas, de este tipo de actuaciones, que son, por decirlo menos, vergonzosas.
5: Les haré un llamado absolutamente importante a la civilidad, a reconocer la posibilidad de los demás a disentir, pero siempre haciéndolo con un respeto necesario, primero entre personas y después, por supuesto, a propósito de lo que representamos. Los legisladores representamos a millones de personas.
2: Oiga, ayer escuchábamos muy atentamente el análisis que al respecto hacían nuestros compañeros periodistas nacionales de nuestras estaciones hermanas. Y particularmente me llamaba la atención lo que decía Joaquín López Dóriga. A ver, ¿qué se dijeron? Arturo Ávila les dijo a los priistas corruptos, particularmente a Alito Moreno, su dirigente nacional. En el caso de Carlos Eduardo Mancilla, le dijo traficante a Arturo Ávila. Y le decía, además, lo acusó de haber acabado con la carrera política de Luisa María Alcalde, con quien se le ha vinculado sentimentalmente. Y bueno, pues decía el periodista Joaquín López Dóriga, pues ninguno de los dos dijo mentiras, ¿eh? Ninguno de los dos dijo mentiras. Una cosa es que les incomode y otra cosa que no sea verdad. En medio precisamente de esta situación y después de esta confrontación, pues a través de una publicación en sus redes sociales, la dirigente nacional de Morena, Ariadna Montiel, pues condenó la violencia y las expresiones que se utilizaron ahí, porque incluso, bueno, pues hay, y ya lo escuchaste tú, expresiones muy denostativas, muy penoso que se utilicen en este contexto, y más con la intención de humillar, de denostar, etcétera. Lamentó esta situación, acusó al PRI de recurrir a la violencia y las amenazas cuando se cuestiona su dirigencia y afirmó que desde Morena continuarán señalando a Lito Moreno por presuntos actos de corrupción y sus posturas políticas. La violencia no borra los expedientes, es una frase que utilizaba en esta publicación en sus redes sociales la dirigente nacional de Morena. Mientras que Carolina Villano, la priista, ironizó también sobre los expriistas que ahora están en Morena y dijo, bueno, pues lo que critica hoy el Movimiento de Regeneración Nacional, pues lo están cobijando, lo están protegiendo y hasta les agradeció que les hayan ayudado a limpiar la casa llevándose a los corruptos.
6: Estamos sumamente agradecidos porque nos limpiaron la casa. Muy agradecidos porque ustedes hicieron algunos gobernadores que nosotros hubiéramos metido a la cárcel, los hicieron embajadores. Nosotros, a los gobernadores que nos fallaron, los metimos a la cárcel. Ustedes los llevaron a las embajadas y algunos otros los tienen escondidos, como a Rocha Moya, que ya tiene 100 días sin saber qué hacer, nada más bailando.
2: Y recuperó la frase del periodista Joaquín López Dóriga, mentiras no dijo. Mentiras no ha dicho Carolina Villano con respecto a la situación que se está presentando en nuestro país y con esta situación de cómo pues a exgobernadores que tal vez nos hubieran terminado en la cárcel, pues Morena los hizo embajadores. Con esto nos vamos a la pausa, no sin antes poner a tu disposición mis redes sociales, Erika Salgado en Facebook, arroba Erika-Salgado en X y Erika Salgado GM en Instagram. Enseguida volvemos.
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23: Las risas están garantizadas en Minions y Monstruos. ¿Sabías que los Minions no siempre iban a ser esos tiernos seres amarillos? En los primeros bocetos eran unos ogros. Las salas de cine se pintan de amarillo ahora y te decimos cómo Gru y sus locos ayudantes revolucionaron la animación moderna. Primero, por sus guiones en torno a la familia. El núcleo de la saga de mi villano favorito es la redención de un hombre que encuentra su propósito al convertirse en padre. Y después, claro, por el lenguaje mezclado de los Minions. Los Minions crearon un idioma universal combinando palabras en italiano, francés, español e inglés. Cualquier niño del planeta los entiende. ¿Papoy?
24: ¡No le pica monstruo!
25: ¿Eh? ¡Oye!
24: ¡Hey! ¡Tiny Tiny Babies!
25: ¡Deja de manosearme, fenómeno amarillo!
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2: Cuando son las 7 de la mañana con 15 minutos, el termómetro está marcando 15 grados. La temperatura máxima para hoy en la capital potosina será de 29 grados. Calorón que se va a sentir, la mínima será de 14. Se espera un día soleado para que lo tengas en consideración. En el resto de las zonas del estado, de acuerdo al pronóstico que nos comparte la Coordinación Estatal de Protección Civil con datos del Servicio Meteorológico Nacional, tendremos en la zona centro una temperatura máxima de 30 grados, una mínima de 13. En la Huasteca, 39 la máxima, 23 la mínima. En la zona media, 35 la máxima. 20 la mínima, y en el altiplano 34 la máxima y 15 la mínima. La calidad del aire hoy es mala, para que lo tengas en consideración. No se recomiendan actividades al aire libre, actividades físicas vigorosas al aire libre para ningún sector de la población. Es decir, hoy ni para niños, ni para adultos mayores, ni para ningún sector de la población. Si acostumbras salir a hacer ejercicio a los parques Tangamanga o algún otro espacio al aire libre, bueno, pues ten en consideración que hoy la calidad del aire es mala. Si ya estás ahí, bueno, pues a reducir la actividad. Si apenas ibas de salida, pues a considera realizar la actividad física dentro de un espacio cerrado. Vámonos con más información, porque hablando de consideraciones, hemos estado siguiendo con mucha atención este operativo especial que se ha montado para la zona de la Central de Abastos, una zona estratégica para San Luis Potosí, muy importante en materia de intercambio comercial, de probabilidad de surtimiento de mercancías para la población en general, y en medio de esta situación, pues vale la pena revisar qué es lo que está sucediendo, y por eso le agradezco al secretario de Seguridad y Protección Ciudadana del Ayuntamiento de la capital, Juan Antonio Villa, que converse con nosotros. Muy buenos días, secretario.
27: Erika, ¿qué tal? Muy buenos días a ti y a tu auditorio.
2: Secretario, primero preguntarte, a ver, yo sé que ya lo tienen bien diagnosticado, ¿qué es lo que han detectado que se presenta como práctica delictiva en la Central de Abastos?
27: Mira, déjame comentarte que desde hace algunos meses iniciamos nosotros un proceso primero de presencia preventiva en la Central de Abastos, no sé si recordarás, derivado de algunos homicidios que se dieron en ese lugar, y que al momento de nosotros realizar una investigación, pues nos llevó al punto donde esos homicidios se estaban generando por el tema del narcomenudeo. Una vez hecha esta investigación, bueno, pues nosotros implementamos un operativo enfocado a disminuir lo que era la venta y el consumo de droga en este punto tan importante, como tú bien lo mencionas, que es un desarrollo económico del oriente de la ciudad. Y bueno, pues con base en esta información, Erika, iniciamos el proceso, hemos detenido, déjame decirte, y te doy la primicia, ayer detuvimos a otras dos personas con otras más de 100 dosis de droga que forman parte de este pues grupo independiente, como yo se los comentaba, es un grupo independiente que está comercializando la droga no solamente en el mercado de abastos, sino que de ahí también sale esa droga para la venta hacia unos puntos de Soledad y algunos puntos de Villa de Pozos, de los municipios de Villa de Pozos. Entonces, no hemos bajado la guardia, la verdad que hemos tenido presencia. Te platico que hace algunos meses detuvimos al líder de ellos, que nosotros identificamos como la persona que se encargaba de liderar a este grupo. Y bueno, pues lamentablemente en 24 horas, una vez ya puesto ante el juez, en 24 horas obtuvo su libertad.
2: ¿Secretario?
27: Bueno, pues son garantías del proceso que se les otorga, aun y cuando esta persona se le detuvo con más de 100 dosis de estupefacientes. El juez determinó que pues tenía el derecho a obtener una libertad condicionada, y así fue como lo determinó, pero fue en 24 horas, o sea, te estoy hablando que sí. El proceso en lo que nosotros lo ponemos a disposición, en lo que el Ministerio Público integra su carpeta dentro de las 48 horas y lo pone a disposición, pues en 24 horas se determinó que el señor podía gozar de este beneficio y obtuvo su libertad en ese tiempo. Entonces, pues ahorita nosotros seguimos insistiendo, te digo, llevamos al día de hoy 11 detenidos con los dos de ayer. Yo siempre lo he reiterado, el tema no está con los bodegueros ni con los comerciantes del lugar, ellos están muy enfocados y agradecidos con nosotros, colaborando incluso con nosotros, en el sentido de que, pues obviamente lo que ellos quieren es que este centro comercial de abastos pues sea un punto seguro para la gente que va y compra, para la gente que hace su comercializa ahí sus productos, y nosotros estamos enfocados en eso. Precisamente por ello es que hemos insistido tanto en estas detenciones. Ahí se han reducido el tema de los robos también con la presencia de nosotros, y bueno, pues los resultados ahí están a la vista, ¿no?
2: ¿Qué tan complicado ha sido el poner orden, secretario? Porque pues no se nos borra de la cabeza primero aquel mes, me parece que fue en febrero, inicio de este año, cuando ustedes anunciaban estos operativos, incluso estaban ahí los mandos en la central de abastos y terminan pues correteados unos policías por, se dijo en aquel entonces que habían sido diableros los que habían generado y habían protagonizado esta riña, este enfrentamiento. Luego, pues aunque en febrero pues ya estaban sobre ello, ya estaban con estos operativos, durante el mes de marzo, incluso en mayo todavía vimos pues lamentablemente el asesinato de personas ahí en la central de abastos. ¿Qué tan complicado ha sido entrar y poner orden en esta zona?
27: Mira, qué bueno que lo comentas, Erika. La verdad es que nosotros no fueron a los que nos dieron la corretiza. Sí. Nosotros, si bien es cierto, hemos hecho presencia, pero hemos hecho presencia bajo un esquema de inteligencia. Obviamente hay consumidores que incluso estas mismas personas a través de la dádiva pues quieren controlar, ¿no? Y fue lo que pasó al final de cuentas con los compañeros de la Guardia Civil del Estado, que fueron quienes tuvieron en aquel entonces el conflicto con los diableros, y que de alguna u otra manera pues nosotros lo hemos hecho de manera diferente, no tan confrontativos, sí con presencia preventiva, no tan confrontativos. Y la otra es que, bueno, hemos también buscado alianzas con quienes sí les interesa el hecho de que el mercado de abastos sea un punto seguro, ¿no? Porque, bueno, pues imagínate el hecho de que salga una noticia que hay una persona fallecida derivado de un homicidio por disparos de arma, pues a ninguno de, ni a los que estamos en el tema de seguridad, ni a ellos como comerciantes, nos conviene una situación así. Entonces el alcalde Enrique Galindo pues ha sido muy insistente en que precisamente para eso están las áreas de inteligencia, pues para detener toda la información que nosotros estamos recabando y poder asustar este tipo de detenciones sin que se genere una problemática ni para los comerciantes establecidos ni para las personas que van a realizar sus compras y tampoco poner en riesgo a nadie, ¿verdad?
2: Ahora, estamos hablando de narcomenudeo, un delito pues grave, secretario. En medio de esta situación se está dando colaboración justamente con la Guardia Civil Estatal e incluso con la Guardia Nacional, con la Secretaría de la Defensa Nacional. ¿Quiénes están participando en estas labores?
27: Mira, todo esto se toca en la mesa de coordinación de paz. Nosotros, a través de los días lunes y viernes que vamos, pues presentamos los resultados y hemos presentado en diversas ocasiones la red de este grupo de narcomenudistas, en donde ellos tienen la información, saben quiénes son, las fotografías, cómo se mueven, en dónde se mueven, cómo comercializan, cómo hacen la comercialización de la droga. Y bueno, pues la información está ahí para los tres órdenes de gobierno. Y bueno, pues en ese sentido es que estamos en la coordinación, ¿no? Cada uno de nosotros hemos hecho algo en beneficio del mercado central de abastos. Tú recordarás que hace, bien lo mencionabas, por ahí la Guardia Civil del Estado inició un operativo de presencia muy fuerte. Hemos entrado con el BOMI, que es la coordinación con Defensa, con Guardia Nacional, nosotros. Y bueno, afortunadamente se han dado resultados, al grado que al día de hoy la Policía Municipal ha hecho la detención de 11 personas dedicadas a esta actividad, ¿no?
2: Secretario, pues yo te quiero pedir que podamos estar en comunicación para que nos vayas informando justo esto, de cómo va avanzando este operativo. Lo decíamos, es un punto de comercio bien importante, donde van amas de casa, donde van empresarios, donde van a generarse proveeduría, donde se genera una muy buena dinámica económica. Es un punto importantísimo para San Luis Potosí, pero además nos ha dado un panorama mucho más amplio, porque a veces es que estos mismos delincuentes están operando en la zona de Soledad, en la zona de Villa de Pozos, y se vuelve todavía más relevante que nos mantengas al tanto de cómo van esta serie de operativos.
27: Con todo gusto, Erika. Como siempre, es importante que tu auditorio sepa el trabajo que estamos haciendo desde el ayuntamiento en temas de seguridad, y por supuesto que somos los más interesados en que este flagelo del narcomenudeo sea atendido, atacado y detenido, ¿verdad? Entonces, así es como estamos trabajando, y con mucho gusto te seguiremos informando. Por ahí el día de hoy te estarán haciendo llegar la información de los detenidos, con cuántas cantidades de droga fueron detenidos, y bueno, pues seguiremos avanzando en este tema.
2: Gracias, secretario, muy buenos días.
27: Buen día a todos.
2: El secretario Juan Antonio Villa, secretario de Seguridad y Protección Ciudadana del Ayuntamiento de la Capital, platicando con nosotros. Vamos a hacer una pausa. Al regresar, hablando del tema de la seguridad, la Secretaría de Hacienda ha anunciado nuevas medidas cada vez más duras, con el argumento de evitar el lavado de dinero, pero que se vuelven también una carga para los contribuyentes. Ya vamos a platicar de ello al regresar.
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18: ¿Te ha costado trabajo encontrarte a ti mismo y sientes que llevas mucho tiempo en la búsqueda? Te voy a contar de volada un hack de cómo buscar de forma diferente. Una buena manera de encontrarte a ti mismo no es mirar hacia adentro para ver quién eres, sino es mirar hacia afuera para ver a quién admiras. Haz una lista de las personas que admiras y escribe las cualidades o características por la que los admiras. Esto te dirá qué quieres para ti. Los modelos a seguir te ayudan a identificar lo que valoras y en quién quieres convertirte. Probar diferentes yo's posibles es una ruta hacia tu propia autenticidad. Steve Martin dice, sé tú mismo. Es el peor consejo, especialmente cuando eres joven y todavía no sabes lo que es tu yo. Tu yo es algo que se va descubriendo con el tiempo y afortunadamente con la experiencia. Es bueno tener un modelo a seguir, una plantilla en la que puedes ver reflejado tu propio yo auténtico. Sígueme en redes sociales como arroba Marion Cortina.
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2: Hace unos días el gobierno federal anunció, la Secretaría de Hacienda y Crédito Público, pues que se estaba publicando en el Diario Oficial de la Federación las nuevas reglas de carácter general de la Ley Federal para la Prevención e Identificación de Operaciones con Recursos de Procedencia Ilícita. No es la primera vez, lo hemos venido platicando varias veces. Este es un asunto que se ha manejado ya desde hace tiempo. Se está buscando endurecer las medidas y poder trabajar de manera mucho más enérgica en contra del lavado de dinero. Sin embargo, pues, ¿qué implicaciones tiene para los contribuyentes, para los negocios, para las personas, en fin? Pues de eso platicamos esta mañana, que está con nosotros Marcelo de los Santos, director de Marcelo de los Santos Mur Global. Bienvenido.
30: Gracias, Erika. Muy buenos días.
2: También está con nosotros Eduardo Salas, director de fiscalización de la firma. Muy buenos días, Eduardo.
31: Ileana, ¿qué tal? Buenos días.
2: Gracias por estar con nosotros. Y también nos acompaña Ileana Gómez, directora del área de prevención y lavado de dinero. Muy buenos días.
32: Hola, buenos días.
2: Oigan, pues platíquenme, a ver, ¿qué cambia en estas reglas? ¿Qué es lo que se publica en el Diario Oficial de la Federación con respecto a estas medidas? Ileana.
1: Pues mira, hay muchos cambios importantes, sobre todo que van a ir siendo paulatinamente, eso también es importante decirlo, sobre todo porque los sujetos obligados, quienes realizan alguna actividad vulnerable, que sean préstamos, arrendamientos, incluso hacer operaciones a través de plataformas con activos virtuales, van a tener que hacer varias acciones para prevenir en este sentido. Van a ser bastante fuertes, sobre todo porque nos van a pedir ahora que exista capacitación para todas las personas que sean involucradas en estos procesos, que cuenten con sistemas automatizados. También ya va a emitir la autoridad unos listados a través de las personas políticamente expuestas. A partir de el mes de agosto del año que viene, incluso existirá una plataforma especial que emitirá la Unidad de Inteligencia Financiera, donde nos van a poner el listado de todas las personas que ellos tengan consideradas como personas políticamente expuestas, entre muchas otras más obligaciones.
2: A ver, Marcelo, entonces ayúdanos a dimensionar quiénes se ven involucrados en estos nuevos lineamientos.
30: Sí. Algo que es muy importante, Erika, que sepan la audiencia quiénes son los que están involucrados, quiénes son los que tienen que identificar. Número uno, quienes realizan operaciones desarrolladoras inmobiliarias, o sea, quienes enajenan bienes inmuebles, llámese terrenos, casas, habitación. O sea, es uno de una de las actividades que tiene que saber que tiene que cumplir con todas estas nuevas reglas. Número dos, aquellos contribuyentes que se dedican a la venta de automóviles, agencias de automóviles. Entonces, en este caso, aquellos que tienen su agencia de automóviles tienen que también cumplir con estas reglas. Aquellos que comercializan joyas también tienen que cumplir con estas reglas. Aquellos que tienen contribuyentes que tienen rentas de más de X cantidad, de ciento y tantos mil pesos, también tienen que cumplir con todas estas nuevas reglas. Aquel contribuyente que su empresa o una empresa le dio un préstamo, también tiene que presentar un aviso y tiene que cumplir con estas nuevas reglas. Y así como lo dijo Ileana, aquel contribuyente que se dedica o que hace operaciones a través de plataformas digitales, también tiene que cumplir con todas estas nuevas reglas. Y también el notario, también dentro de lo que son las actividades vulnerables, se consideran las actividades que se realizan a través de notarías. Entonces también el notario tiene que cumplir con todas estas nuevas reglas. Y otros que están también dentro de las disposiciones que marca la Ley de Prevención e Identificación de Recursos de Procedencia Ilícita. Entonces, es muy importante para aquellos contribuyentes identificados con actividades vulnerables que ahora cumplan con todas estas nuevas reglas. Y así como lo dijo Ileana, pues tienen que cumplir con, primeramente van a identificar al cliente. ¿Quién es el que me anda comprando? ¿De dónde? O sea, para poder saber de dónde viene el recurso. Entonces, primeramente tenemos que identificar al cliente como contribuyente, tenemos que capacitar a nuestra gente dentro de la administración de la compañía para efectos de que cumpla con todas estas reglas de esta ley. Y ahora, pues, si bien, ¿por qué se está haciendo? Número uno, porque México es de los países considerados que tiene una alta corrupción. México también tiene un problema de toda la parte de
2: lavado de dinero,
30: pornografía infantil. Entonces, claro, pues hay muchos problemas en cuanto al lavado de dinero, y entonces la gente dice, la autoridad dice, pues quiero identificar a aquel que compra diferentes activos o bienes a través de una desarrolladora inmobiliaria, una agencia de automóviles, entre otros.
2: Pero a ver, ¿qué herramientas tenemos realmente para identificar a los clientes? A ver, esta es una parte que me preocupa muchísimo, porque si pensamos en los grandes consorcios, tal vez existan más herramientas como para dar seguimiento, etcétera, pero cuando estamos hablando de una realidad como la de México, en donde la mayor parte de las empresas pues no son de estos niveles, sino que la mayor parte son micro, pequeñas, medianas empresas, sí me parece que resulta muy preocupante el pensar qué herramientas podemos tener para identificar plenamente a quién nos está comprando. ¿Qué herramientas tenemos?
1: Creo creo que una de las más importantes es que la autoridad ahora, como nos va a pedir una capacitación, primero que nada vamos a conocer cuáles son los riesgos en los que estamos parados. Incluso ahora con los cambios hay un enfoque basado en riesgos que nos van a pedir. Y lejos de lo que yo sé que es una carga administrativa difícil, porque entiendo a los contribuyentes, lo vemos en el día a día cuando estamos claro. con ellos. Sin embargo, cuando dimensionamos lo que mencionaba el contador, cuando vemos todos los riesgos en los que estamos parados, pues creo que tenemos que a lo mejor poner nuestro granito de arena en este sentido para poder analizar los riesgos realmente que tenemos y poder revisar todo lo que está a nuestro alrededor para, sobre todo, tomar acciones para mitigar estos riesgos. ¿Cómo? Pues van a ser a través de los sistemas, implementando quizás formatos especiales para cada uno de ellos. Las capacitaciones les van a permitir saber cuáles operaciones son riesgosas para que les pueda ingresar o no algún dinero ilícito. Y en este sentido, pues también sus manuales les van a dar una pauta de manera interna para que ellos puedan tener las herramientas para que todo el personal involucrado se pueda defender.
2: Ay, sí, Marcelo, hay una parte que me preocupa en ese sentido, porque dentro de estas disposiciones se habla de la identificación del beneficiario final de los recursos que se están entregando, ¿no? Y ahí, pues bueno, si uno hace una transacción, te dicen la cuenta está a nombre de tal persona y confiamos de pronto en la buena actuación y en la buena fe. Sin embargo, y ahí también me parece muy complejo verificar, a ver, pues cuáles son los antecedentes de esta persona, qué capacidad realmente tenemos los contribuyentes para poder realizar este tipo de actividades.
30: Bueno, como tú lo dijiste bien, en algunas empresas, las grandes empresas, medianas empresas, sí se tiene el personal que podría identificar a ese cliente o a esa empresa que adquirió los diferentes bienes, llámese joyas, inmuebles, automóviles, entre otros, o que hizo operaciones que se consideran vulnerables por parte de la autoridad, como ya lo dijimos, los préstamos, operaciones a través de arrendamiento de inmuebles, entre otras cosas. Lo que es muy importante es que se cumpla con todas esas reglas, pero número uno, una de ellas, y te lo pongo como ejemplo, Erika, es identificar al beneficiario controlador. ¿Cuál es el beneficiario controlador de acuerdo al Código Fiscal de la Federación? Es el que realmente es el dueño de la empresa que adquirió ese tipo de bienes. ¿Por qué? Porque a lo mejor alguien que tiene recursos de procedencia ilícita dice, los meto a una empresa claro. o a través de un fideicomiso y dice, ¿sabes qué? Pues de aquí empiezo a adquirir bienes inmuebles y entonces empiezo a incrementar el patrimonio y ese dinero es de procedencia ilícita. Pero entonces ahora el que realiza esas actividades vulnerables, tiene que identificar al beneficiario controlador, quien realmente controla la compañía que está adquiriendo esos bienes inmuebles, para efectos de saber realmente si el dinero es de procedencia lícita o ilícita. Y entonces manda una señal a la autoridad para efectos que lo identifiquen o vayan sobre él.
2: Ahora, el asunto no es solo que no se realicen transacciones, sino que estamos obligados a notificar a la autoridad.
30: Así es. O sea, estamos obligados los que realizan ese tipo de actividades, llámese lo que ya lo comentamos, pero algo que es muy importante es quien le hace un préstamo a un tercero. También porque muchas veces eso no lo saben las empresas. Si yo le hago un préstamo a un tercero, tengo que cumplir con estas nuevas reglas. Y eso, pues la gente dice, no, pues le presté a tal persona, le hice un contrato de préstamo, me va a pagar mis intereses. Oye, pero si no cumples con estas reglas, te puede sancionar la autoridad. Entonces, son cosas que yo creo que tenemos que publicitar más o hacerle ver a todos los empresarios y aquellos que realizan actividades empresariales que en dado caso que estén realizando o tengan alguna operación vulnerable con algún tercero, pues deben de cumplir ahora con estas nuevas reglas.
2: Tengo que hacer una pausa, pero al regresar quiero que ahondemos más en este tema de los préstamos de las empresas, a ver cuáles caben, cuáles no, qué es lo que estamos considerando ahí, y también a ver qué pasa si no. Si hay una empresa que no es capaz de detectar que hay un foco de alerta, etcétera, y lo detecta el sistema y el Servicio de Administración Tributaria, ¿qué pasa? ¿Cuáles son las consecuencias? Si me permiten, rápidamente voy a la pausa. Estamos platicando con el gabinete de Marcelo de los Santos, Moore Global. Enseguida volvemos.
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21: 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He sees the good in everyone, and I see the truth.
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2: Estamos de regreso y estamos platicando con el equipo de Marcelo de los Santos Murgleval acerca precisamente de estas medidas que se han publicado ya, es decir, no lo estamos anticipando, es una realidad, se han publicado en el Diario Oficial de la Federación sobre pues el combate al lavado de dinero y las obligaciones de los contribuyentes al respecto. Y ya nos decían y nos enlistaban varias, pero el asunto es, a ver, el tema de los préstamos, Marcelo, ya lo adelantabas, a ver, ¿cuáles entran y cuáles caben pues en estas nuevas medidas? ¿Tiene que ver con un monto? ¿Tiene que ver con quiénes están involucrados? ¿Cuáles son los que caben dentro de esta responsabilidad?
5: Así es, Erika. Mira, te quiero comentar, o sea, los préstamos que tenemos que identificar y tenemos que presentar un aviso es cuando una empresa, por ejemplo, le hace un préstamo a una persona física por más de 188 mil pesos aproximadamente. Entonces, si por ejemplo una empresa le prestó 400 mil pesos en el ejercicio 2026 a una persona física o al mismo socio de lo que es la sociedad donde hicieron el préstamo, pues de inmediato al mes siguiente tiene que identificar eso, tiene que presentar un aviso y tiene que entregar ese aviso. Si no cumple con ese aviso, pues es susceptible de una multa que va desde 23 mil pesos hasta aproximadamente 200 mil pesos. Y así, todo lo que se refiere a actividades vulnerables, o sea, llámese lo que ya dijimos, ventas de inmuebles, entre otras cosas, automóviles, dice la autoridad, si tú no me presentas el aviso, te haces susceptible a una multa. Por tanto, tenemos que identificar si nos pagaron en efectivo, cuánto nos pagaron en efectivo, quién es el cliente, o quién es el dueño de la empresa que nos adquirió. Y en el caso de los préstamos, pues eso es vital, porque si no cumple la empresa con ese aviso, pues puede ser susceptible a una multa y que de ahí le venga una revisión mayor.
2: A ver, pero yo les preguntaba antes de la pausa y durante la pausa les preguntaba, pero ¿cómo nos damos cuenta? Es que ¿cuál es esa señal de alerta para pensar que en la transacción que estamos llevando a cabo hay un riesgo? ¿Cuáles son esas señales de alerta?
5: Bueno, número uno, cuando te quieren pagar todo con efectivo. Dices, oye, ¿por qué me quiere pagar todo con efectivo?
2: Sí, más porque estamos hablando de transacciones fuertes, ¿no? A ver, compra de un coche, ¿quién llega y lo paga en efectivo? ¿No?
5: Así es. Luego, número dos, cuando la persona le empiezas a pedir sus datos de acuerdo a la identificación, lo que habla la ley de prevención, que hay que identificar al cliente, y no te quiere entregar su INE, su identificación, cuál es su domicilio. Entonces dices, oye, pues ahí ya es un foco rojo, ¿por qué no quiere identificarse? ¿Por qué no me quiere dar su domicilio? ¿Y por qué me quiere nada más pagar en efectivo? Entonces ya son cosas, son focos rojos, y ahora sí hay que avisarlo. Hay que decírselo a la autoridad.
2: No basta con no realizar la actividad. Se tiene que notificar a la autoridad.
6: Sí, así es. Ileana. De hecho, ahorita parte de los cambios que se hicieron es modificaciones a los avisos de 24 horas. Incluso si tú no llegas a celebrar la operación, vienen los sujetos obligados de la obligación de decir, oye, no se celebró la operación a autoridad porque yo consideré alguno de los riesgos que mencionaba el contador y por ende decidí no realizarla, pero aún así tienen que enviar un aviso para que la autoridad sepa que hay una persona que se está negando a identificarse, que se está negando a o que tiene demasiado efectivo, que intenta pagar con mucho efectivo, porque obviamente el efectivo, pues a lo mejor no sabes de dónde venga, puede ser defraudación fiscal, puede ser huachicol, tantas cosas que ahorita se pueden considerar y por eso la autoridad necesita que le estemos avisando se realice o no la operación.
2: Es que yo entiendo esta parte, pero hay varias cuestiones que me preocupan. Primero, ¿no le están delegando a la autoridad una responsabilidad muy fuerte a los contribuyentes, Eduardo? Y bajo esta premisa también es que Ileana lo dice bien. A ver, no estamos hablando de cualquier delito, estamos hablando de muchos que tienen que ver con grupos delictivos, con delincuencia organizada, etcétera. ¿No estamos poniendo en riesgo incluso a los contribuyentes?
8: Sí, es correcto.
0: Erika, esta, la fiscalización que está a través de estas reglas, la autoridad lo está transfiriendo a todos los contribuyentes, está siendo responsable de los contribuyentes de que revise todas las operaciones que está celebrando con temas de lavado de dinero. Entonces, si ellos no lo realizan, el SAT a quien va a multar es al contribuyente que no lo hizo. Entonces, es una carga muy importante que le está pasando a los contribuyentes. Por eso, si bien es cierto, tienen que tener un control interno muy importante a través de políticas, de revisiones, de tener todos los parámetros necesarios, ahora sí que toda la documentación que ellos, que diga la ley, y adicionales, para que ellos no sean susceptibles de una sanción, una multa, incluso, como lo hemos venido comentando, la cancelación de los sellos. Porque ahorita el tema del SAT, que si no cumplimos, es suspender o cancelar los sellos. Y con esto hemos dicho que deja sin operación a las empresas.
2: Pero lo decíamos, a ver, las empresas que sí están registradas ante el SAT, que sí están cumpliendo, que sí son contribuyentes formales, digamos, que están generando empleos formales, porque además está registrado ante el Servicio de Administración Tributaria, ya nos lo has platicado, Marcelo, sí. Pues obliga a estar con los trabajadores dados de alta en el IMSS, en las condiciones que se exige con el sueldo real, etcétera, etcétera. Es que están cumpliendo con todo, con todas las de la ley. Hoy van a estar entre la espada y la pared, porque es o me arriesgo una multa del SAT o cancelo la transacción y pierdo una lanita por tener mis sospechas de qué es lo que está pasando, o incluso me arriesgo a que las personas que pudieran ser del grupo delictivo o cualquier otra cosa sepan que yo fui quien los denunció ante el SAT, que yo fui quien puso la alerta. Me parece complicadísima la situación en la que se está poniendo los contribuyentes.
5: Sí, es muy complicado. Y además, dentro de estas mismas nuevas reglas, es la, obviamente, la identificación al cliente, pero también una de las nuevas reglas es dictaminar por un contador público independiente a partir del ejercicio de 2028, a partir del ejercicio 2028, ya también dictaminar todo el que hizo operaciones vulnerables, llámese, por ejemplo, lo que dijimos, desarrolladores inmobiliarios, agencias de automóviles, comercializadores de joyas, pues ahora van a tener que dictaminarse por un contador público independiente para efectos de que el contador diga todo lo que hiciste de lo que dice la ley de prevención, lo hiciste correctamente o bien...
2: ¿Cumpliste o no cumpliste?
5: ¿Cumpliste o no cumpliste?
2: Uy, sí, qué complicado. A ver, déjenos el contacto para que la gente pueda, si tiene más dudas, si quiere una asesoría, si quiere revisar esta parte del contador independiente, ¿cómo los pueden contactar, Eduardo?
0: Sí, claro. Mira, estamos ubicados a Ignacio como Foro 805 aquí en el centro de San Luis Potosí, o a través de nuestras redes sociales, Marcelo de los Santos, y o mi correo, cualquier duda de este tema en particular o cualquier otro, es esalas@bcc.com.mx, y con mucho gusto los podemos atender.
2: Yo les agradezco muchísimo que hayan estado con nosotros. Ileana Gómez, muchísimas gracias.
6: Gracias a ustedes.
2: Marcelo de los Santos, muchísimas gracias.
5: Gracias, Erika, buenos días.
2: Gracias, Eduardo Salas.
0: Un gusto, como siempre, Erika.
2: Nos dejan preocupados, pero también, bueno, con el conocimiento y la asesoría de que ya no nos toma por sorpresa, porque esto es lo peor, creo, que la gente no sepa que los sujetos que ya enumeramos, que están obligados a estas nuevas responsabilidades, porque son varias, pues no lo conocieran. Al menos hoy lo sabemos y pueden ir tomando las medidas al respecto. Finalmente, Ileana, decías, esto va a ser gradual. ¿Cuál va a ser la fecha en la que se tiene que estar cumpliendo por completo?
6: Entran ahorita en vigor el 30 de noviembre de este año y poco a poco van a ir avanzando cada una de ellas. Lo importante ahorita es que los enfoques basados en riesgo, que es donde vamos a tener que analizar, entrarán en vigor a partir del 1 de marzo del 2027. Entonces, digo, ya tenemos que estar trabajando que no nos tome por sorpresa.
2: Les agradezco mucho que hayan estado con nosotros y la asesoría que siempre nos dan para el auditorio de Global Media. Nosotros vamos a una pausa y enseguida volvemos.
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13: La Cruz Roja Mexicana desplegará alrededor de 80 paramédicos y personal de apoyo durante los eventos de mayor concentración de personas en la FENAPO, donde históricamente las principales emergencias no han sido de gravedad. La presidenta Claudia Sheinbaum aseguró que no se utilizará la técnica de fractura hidráulica o fracking para la extracción de gas natural en la cuenca Tampico-Misantla, región que comprende parte de la Huasteca Potosina. Estados Unidos advirtió sobre un brote de salmonela ligado a chiles que provienen de México y que ha enfermado a 345 personas en 27 estados en el país norteamericano.
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0: El interés de quedarse con propiedades de la familia sería el posible móvil detrás del asesinato de un hombre y sus dos padres ocurrido en el municipio de Santa María del Río, según informó el gobernador del estado, Ricardo Gallardo. De acuerdo con las primeras investigaciones, la Fiscalía General del Estado ha señalado que el presunto responsable sería nieto de la pareja de adultos mayores e hijo de la tercera víctima, todos ellos comerciantes. Juan Antonio Villa, secretario de Seguridad y Protección Ciudadana del Ayuntamiento de la Capital, aseguró que los operativos dentro de la central de abasto han rendido frutos para lograr la detención de personas vinculadas al narcomenudeo en esa zona, pero que también incluye a Soledad y a Villa de Pozos. El secretario manifestó que el trabajo coordinado está permitiendo preservar la seguridad para los comerciantes y visitantes. Marcelo de los Santos, Eduardo Salas e Ileana Gómez enfatizaron en la nueva reglamentación que se realiza para combatir el lavado de dinero en el país, por lo que exhortan a los contribuyentes a mantenerse al tanto para evitar sanciones por parte de las autoridades, que pueden ir desde los 23,000 hasta los 200,000 pesos por cada operación no reportada. La Fiscalía General de Justicia de la Ciudad de México informó la detención en Estados Unidos de Octavio N., acusado de agredir a la recepcionista de un hotel ubicado en la colonia Lomas de Santa Fe, alcaldía de Coajimalpa. Se le investiga por tentativa de feminicidio. 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Y también a todas las personas que nos sintonizan desde Ciudad Fernández a través del 97.3 de FM. Bueno, pues de nueva cuenta, el Senado de la República es escenario de una confrontación. ¿Y a qué niveles? Y como siempre, quien está ahí al pie del cañón es la periodista Verónica Méndez de W Radio Cadena Nacional. Vero, qué gusto saludarte.
1: El gusto es mío y el agradecimiento, querida Erika. Muy buenos días. Ya te he comentado en enlaces anteriores que arrancamos muy mal y casi estamos a punto de terminar peor lo que ha sido la Comisión Permanente del Congreso de la Unión. ¿Te acuerdas que estamos ya a punto de bajar la cortina en este periodo de receso legislativo, que así se le llama a la Comisión Permanente, y que, ¿te acuerdas tú que iniciamos justo con el escándalo de las investigaciones de Estados Unidos contra el senador Enrique Insunza por narcotraficante? Bueno, te decía yo que arrancamos mal y casi acabamos peor, porque ayer se protagonizó uno de los episodios más vergonzosos en esta comisión permanente. Todo empezó cuando el morenista Arturo Ávila acusó a Alejandro Alito Moreno de ser un vendepatrias, porque Alito Moreno está en Estados Unidos, fue a presentar una denuncia contra consejeros del INE que le prohibieron al PRI llamar narcopartido a Morena. Sí. Entonces, Alito Moreno no puede llamar narcopartido a Morena. Él se inconforma y se va a Estados Unidos a presentar una denuncia. Acto seguido, sale Arturo Ávila, el morenista vocero de este grupo parlamentario, y dice, bueno, pues yo creo que es el momento de reactivar el desafuero en contra del líder del PRI, Alejandro Alito Moreno. Luego, esta declaración la hizo en el patio, del federalismo del Senado de la República, que es la sede de la comisión permanente en estos días. Y bueno, ahí en el patio se encuentra a Carlos Gutiérrez Mancilla, un diputado del PRI, que se acerca como para saludarlo, pero en lugar de saludarlo le da un empujón, y Arturo Ávila pues se enfurece en el momento y le dice, no me toques, no me toques, no me toques. Y en ese instante comenzaron los jaloneos, los insultos y los empellones entre los dos legisladores, comenzaron a jalonearse, a empujarse. El equipo de Arturo Ávila trató de protegerlo. En la trifulca quedó atrapado el director de la orquesta del Estado de México, y bueno, Arturo Ávila le advertía una y otra vez a Carlos Mancilla que se calmara, porque él no era Noroña y que sí le iba a dar sus fregadazos. Vamos a escuchar ese momento.
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0: Alargó el paso Arturo Ávila como queriendo salir de la bola de ahí de los empellones. Carlos Gutiérrez le gritaba: eres un gusano de mierda, eres, y el otro le decía: y tú eres un hijo de un delincuente, eres un cero votos. Así estaban estos insultos. Mancilla aseguró que Arturo Ávila, Alejandro Murat, el exgobernador de Oaxaca, y la líder de Morena, Ariadna Montiel, van a tener siempre una respuesta cada que quieran arremeter contra Alejandro Alito Moreno. Él va a salir a responder. De hecho, pasó a acusar al senador Alejandro Murat de un presunto desfalco en Oaxaca por más de 98 mil millones de pesos, y también acusó a Ariadna Montiel de desviar recursos cuando era secretaria del Bienestar. Al término de la sesión, Erika, la presidenta de la Cámara de Diputados, Kenia López Rabadán, tuvo que salir a hablar y a decir que, bueno, pues va a buscar un diálogo con estos dos legisladores. No pueden estar protagonizando este tipo de desencuentros, este tipo de episodios que son muy vergonzosos para la política nacional y que son muy vergonzosos para el Congreso mexicano, que los mexicanos esperan de los legisladores reformas, leyes, debate político de altura y no este tipo y de vergonzosos acontecimientos. Ignacio Mier, el jefe de la Junta de Coordinación Política del Senado y líder de los morenistas, también llamó a privilegiar el diálogo, a privilegiar la política. Y bueno, pues ayer en esta esquina Carlos el priista Gutiérrez Mancilla y en esta otra el morenista Arturo Ávila. Y bueno, pues con el sello de la casa, de lo que ha sido esta comisión permanente, que va de escándalo en escándalo y que está a dos sesiones de finalizar, querida Erika.
1: Pero además, la serie de insultos que se lanzaron, porque, a ver, acusaciones llovieron de ida y vuelta y parece que muy alejadas de la realidad no están, ¿no? Cuando se hacen señalamientos sobre las malas prácticas. Pero el asunto son las palabras denostativas, el hecho de los conceptos que se utilizan, porque además se ofenden con frases que pues rayan en lo vulgar, en lo corriente, en lo absurdo, en lo ofensivo, incluso para algunos sectores, y esto es lo que también da muchísima pena, porque, a ver, a nadie le asusta que haya debate. El asunto es en qué condiciones y en qué nivel se da, Vero.
0: Así es, Erika. El debate a nadie le espanta, el debate en tribuna, las acusaciones, los señalamientos, los acontecimientos que se debaten, que se exponen, eso no tiene nada que ver con lo que ayer pasó con esta serie de groserías, de insultos, de majaderías, de estos jaloneos, empellones entre el par de legisladores, uno morenista y el otro priista, que ayer de verdad protagonizaron este hecho tan vergonzoso, tan lamentable, porque te está hablando de qué nivel de políticos tenemos, claro, qué nivel de legisladores tenemos, qué nivel de hacedores de leyes. Ellos hacen las leyes, ellos son los que construyen, redactan, impulsan las reformas que norman la vida pública del país. Estos vulgares, estos majaderos, estos mal portados, mal hablados, son de quienes dependen las leyes de nuestro país en este momento, querida Erika.
1: Oye, pero y de fondo, dime una cosa, ¿sí se está comenzando o no el proceso, pues yo no sé si es afuera del juicio político lo que estaban planteando ayer en contra de Alejandro Alito Moreno? ¿Hay algo en contra de él o nada más fue ahí blofería?
0: Sí hay un proceso de desafuero en contra de Alito Moreno. Ese proceso de desafuero lo impulsó desde el gobierno de Campeche, fue impulsado desde el gobierno de Campeche por presuntos desvíos de recursos cuando él era el gobernador de Campeche. Ese proceso de desafuero por enriquecimiento ilícito presunto está abierto. Entonces, ayer, a raíz de que han detenido a dos ex colaboradores de Alito Moreno en Campeche, en su gobierno, y a raíz de que Alito Moreno se fue a quejar a Estados Unidos por esta determinación del INE, los morenistas dijeron: ah, sí, pues muy bien, ahí te va tu proceso de desafuero por andar de mitotero en otros países, por andar llevando situaciones de México a Estados Unidos. Eres un vendepatrias, les dijo a Arturo Ávila, y de ahí fue que se desató la confrontación, Erika.
1: Bueno, pues mi querida Vero, como siempre, te agradezco muchísimo que nos compartas esta información.
0: Un abrazo, muy buenos días.
1: Muy buenos días. La periodista Verónica Méndez de W Radio, Cadena Nacional. Pues muchos temas a reflexionar, lo que nos deja sobre la mesa. El primero, ese. Sí, a ver, que en contra de Lito Moreno habrá mucho, pero asumirlo como a forma de revancha, de tú te vas y te quejas, nosotros te desaforamos, me parece penoso, ya de entrada. Pero lo decíamos, el asunto es ese, que a ver, de los insultos que llovieron ayer, pues muchas de las acusaciones son ciertas, para uno y para otro. No se salva la clase política en este país de las malas prácticas, de la falta de resultados, de la falta de representatividad, porque cuando se reclamaban cero votos, pues sí, pero ahí están representando la población y representándola de esta manera tan vergonzosa. El asunto es también la serie de ofensas que se lanzaron en el enfrentamiento, y de eso pues no se puede soslayar, no lo podemos ignorar. Qué pena el bajo nivel de políticos que tenemos en este país. Con esto vamos a la pausa, pero regresamos para platicar también precisamente de qué está sucediendo con las acusaciones de corrupción en contra y de malas prácticas, incluso de delitos, en contra del hijo del expresidente Andrés Manuel López Obrador. Ayer te presentamos cómo él salió en una entrevista ahí en Tabasco a decir que no tenía nada de eso, que todo era para golpear a su papá. ¿Qué hay de elementos en contra del hijo de Andrés Manuel López Obrador? De eso conversamos al regresar.
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20: La fijación del ser humano por el busto femenino es una anomalía única en todo el reino animal. En ninguna otra especie de mamífero, los machos se sienten atraídos por los senos fuera de la época de lactancia. La razón tiene una explicación evolutiva fascinante llamada la teoría del desplazamiento de la carga. Cuando nuestros antepasados caminaban a cuatro patas, la principal señal visual de fertilidad y atracción sexual para el macho eran los glúteos de la hembra. Al ponernos de pie y caminar erguidos, o sea, la bipedestación, los glúteos quedaron ocultos a la vista durante el cortejo cara a cara. La evolución tuvo que inventar una señal visual en la parte delantera que imitara esa forma redondeada.
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1: Ayer te presentamos en este espacio esta entrevista que un medio de comunicación en Tabasco le realizó a Andrés Manuel López Beltrán, Andy López Beltrán, como es conocido, el hijo de Andrés Manuel López Obrador, que hoy está buscando ser coordinador de la defensa del movimiento de la 4T ahí en Tabasco, buscando una diputación federal. En medio de esta situación, pues le preguntaban sobre las acusaciones que luego pesan en su contra por presuntas redes de influyentismo, incluso de una presunta comisión de delitos, y él respondió día de esta manera.
23: Dijeron que por el huachicol, al cual no pertenezco y no tengo nada que ver, ¿no? Que el huachicol me había dado ganancias por 55 mil millones de dólares, un billón de pesos, la mitad de la fortuna de Carlos Slim.
24: Sí.
23: Bueno, y las pruebas.
24: Sí, caray, no.
23: O sea, ¿se vale mentir así? ¿Se vale? Pues eso es lo que hacen.
24: Claro.
23: A eso se dedican y por eso cobran a quienes les pagan. Pues es una vergüenza. Imagínense, un billón de pesos. ¿Dónde se puede esconder ese dinero?
24: Claro, sí, no, es algo...
23: Estaría yo aquí en...
1: Acusaba que además, bueno, pues decía, si tuviera ese dinero estaría yo aquí haciendo campaña casi, dice, ¿no? ¿Qué haría yo en Tabasco? Pues con un billón de pesos. Pero además acusaba que todas estas acusaciones en su contra iban encaminadas a demeritar la imagen de su padre, del expresidente Andrés Manuel López Obrador. Pero a ver, realmente, ¿qué hay detrás? ¿Qué es lo que ha movido el nombre de Andrés Manuel López Beltrán? ¿Qué es lo que se ha venido señalando, incluso pues fundamentado en investigaciones? Pues quien ha documentado estos temas muy bien es Mexicanos contra la Corrupción y la Impunidad, y yo me estoy enlazando con Leonardo Núñez, director de investigación aplicada precisamente de esta organización. ¿Cómo estás, Leonardo? Muy buenos días.
25: ¿Qué tal? Muy buenos días. Encantado aquí de poder platicar con ustedes.
1: A ver, Leonardo, ayúdanos, porque nosotros hemos dado cuenta en este espacio de muchas de las investigaciones que ustedes han difundido, han publicado, hemos estado muy pendientes de todos estos temas que tienen que ver con el hijo del expresidente Andrés Manuel López Obrador, Andrés Manuel López Beltrán. Él dice en esta entrevista con este medio de comunicación en Tabasco, El Ganso Informativo, que él no tiene ninguna red de complicidades, que no tiene ningún señalamiento, que ninguno de estos señalamientos se sustentan en su contra. A ver, yo te preguntaría, ¿ustedes qué han investigado al respecto, qué han encontrado?
25: Pues mira, creo que lo interesante es que lo que está haciendo es mentir con la verdad. Y me explico. Tal como sucedió con Andrés Manuel López Obrador, creo que hasta el momento si algo tenemos que reconocer es que ninguno de los casos de corrupción nos ha permitido vincularlo directamente a Andrés Manuel. Y lo mismo sucede en el caso de Andy. Él directamente nunca ha firmado y siempre ha sido muy cuidadoso en cómo ha operado, porque lo que el modus operandi de, al menos de Andrés Manuel López Obrador y en este caso de su hijo, es que las personas alrededor de él, tanto amigos personales como familiares, repiten un modus operandi en el cual reciben beneficios del Estado de manera sistemática a través de diferentes mecanismos. Sus amigos aparecen dentro de la administración pública en diferentes puestos donde han entregado contratos a empresas en las que también se encuentran sus amigos y conocidos, y en donde ha habido una dinámica de enriquecimiento colectivo a partir de obras públicas, en donde el caso del huachicol fiscal, digamos, está en el extremo final por las implicaciones que tiene sobre el crimen organizado, pero no es el mecanismo principal. Y nosotros lo empezamos a documentar acá en Mexicanos contra la Corrupción y la Impunidad desde hace varios años. Por ejemplo, en su natal Tabasco, las obras con las que se realizaron las renovaciones del malecón, como parte de una de las políticas que había muy importante por parte de López Obrador para construir infraestructura municipal a través de la Secretaría de Desarrollo Urbano, la SEDATU. El malecón de Villahermosa recibió un contrato donde, curiosamente, la persona que lo recibió era una persona que forma parte de su círculo cercano de amigos, y digamos, la gente preguntará, pues, ¿cómo documentamos eso? Pues aquí a lo que podemos acudir es a los relatos que existen en prensa y las imágenes, donde podemos ver que el mismo círculo de amigos se repite desde que estuvieron en la escuela, desde que acuden a los mismos eventos sociales, desde que comparten una vida que han realizado de manera conjunta, y en donde, por ejemplo, en el caso del malecón de Villahermosa, fue un contrato por 550 millones de pesos que terminó en manos de este mismo grupo. Entonces tenemos personajes que se repiten, ¿no? Nombres, por ejemplo, en los reportajes de Latinus ha sido muy importante, porque Jeremy Carolán Aparicio, ¿no?, que es el que aparece en los audios. Pero hay otros amigos como Alejandro Castro Jiménez Labora, que es precisamente el encargado del malecón de Villahermosa. Tenemos a Hugo Buentelio Carbonell, que él terminó desviando, participando en las redes de desvío de recursos de Segalmex a través de contratos irregulares con leche. En total tenemos digamos, este rastro de este modus operandi en diferentes dependencias, y eso es lo interesante de este mecanismo. No es una persona actuando en solitario, sino es una red que se comporta de las mismas maneras que las redes de corrupción que hemos venido documentando desde hace 10 años aquí en Mexicanos contra la Corrupción.
1: Ahora, tú lo dices bien, han sido muy cuidadosos, no son ellos los que aparecen, no son sus nombres, no son sus firmas, pero a ver, ¿qué se puede intuir de que este círculo cercano, de que estos mismos nombres, como tú lo decías, aparezcan una y otra vez?
25: Pues, mira, creo que eso nos habla de un sistema y de un modus operandi, y creo que cuando empezamos a ver también que, digamos, el círculo cierra por los dos lados, ¿y a qué me refiero? Por ejemplo, tenemos identificado un contrato con una empresa que se creó llamada Romedic, que recibió más de 490 millones de pesos en contrato. Por el lado de la empresa, tenemos como parte de los asociados a amigos del círculo cercano de Andy López Beltrán, y lo interesante es que también están del otro lado. Lo que encontramos es que dentro de las propias dependencias, en este caso, por ejemplo, dentro de las dependencias estatales, pero también en Segalmex y Liconsa, las personas encargadas de firmar los contratos y de aprobarlos eran parte de la misma red. ¿No? Y otra vez, por ejemplo, tenemos una nota que es titulada "Del Insabi a gobiernos morenistas. Así benefician recursos federales a empresa de amigo de Andy López del Plan". Y lo que vamos haciendo a lo largo de esa nota es mostrar los contratos donde aparecen, por un lado, en las empresas, nombres que empezamos a encontrar fotografías de ellos en diferentes eventos sociales con el propio Andy López Beltrán, y lo mismo sucede por el lado de los proveedores, ¿no? De las instituciones quienes están firmando. Entonces, resulta que son amigos quienes reciben los contratos, quienes entregan los contratos, y la única, el común denominador es que no se pusieron ahí solos, ¿no? Alguien designó a esas personas en esos puestos de confianza, en esos puestos donde pueden disponer de los recursos públicos, y esas personas pueden decidir a quién le entregan los contratos. Y digamos, lo que se repite una y otra vez es este mismo mecanismo, pero en diferentes dependencias, y muchas veces con consecuencias también trágicas, porque lo que está sucediendo aquí es que se han entregado contratos no solamente de alimentos, se han entregado contratos de salud, se han entregado contratos para bienestar con medicamentos. Entonces, han encontrado cómo lucrar en cada uno de los puntos en los que el Estado mexicano decide entregar recursos, y lo han hecho ha sido colocando a esas amistades que tienen nombre y apellido.
1: Ahora, Leonardo, no es que sea un grupo empresarial muy versátil, es que evidentemente se presume en este sistema del que tú hablabas.
25: Claro, y digamos, en lo que se apuntala esto es en la discrecionalidad que nunca hemos logrado apretar en el sistema mexicano del uso de los recursos públicos, ¿no? La asignación, la adjudicación directa sigue siendo el método más utilizado para contratar, donde entre 7 u 8 de cada 10 contratos se entregan por adjudicación directa, ¿no? ¿Y esto qué es lo que implica? Pues que un funcionario público puede decidir a quién le entrega un contrato de manera directa. Entonces, aquí la clave ha sido pues que esos personajes no tienen que ser electos, son designados por los titulares de las dependencias, por el propio gobierno, y ahí es donde han logrado irse incrustando.
1: A ver, y ahora que lo vemos buscando esta coordinación de la defensa allá en Tabasco y próximamente una candidatura, un cargo de elección popular, Leonardo, a ver, Morena tendría que tener en consideración este tipo de temas si quiere presumir que es el partido que está en contra de la corrupción.
25: Claro, y tendría que hacerlo transparentando, digamos, porque lo interesante es que muchos de estos casos han salido por parte del periodismo de investigación, no es que ellos los hayan puesto sobre la mesa. Y la transparencia pues es lo que menos les importa, ¿no? Les debemos recordar tan solo cuando el propio Andy López Beltrán fue funcionario en el partido Morena, durante los primeros 8 meses jamás hubo un documento de cuánto ganaba ni siquiera, ¿no? Sí. Entonces eso nos habla como de las irregularidades que hay en este caso, y creo que también el punto fundamental es al proponerse como representante de un Estado, muchos de los escándalos de corrupción que tenemos identificados han sido en su propia entidad, precisamente con contratos de las obras de infraestructura, contratos, otro de los casos, ¿no? Que creo que también nos habla de este modus operandi. Un personaje de esta misma red, Amílcar Blanc, resulta que es una empresa que compró a precio de ganga unos terrenos alrededor de la zona de Dos Bocas antes de que empezara la obra, unos cuantos días antes, y después ese terreno explotó su valor y empezó a recibir contratos públicos. Ese es el tipo de problemáticas que estamos teniendo, y desafortunadamente en la elección además lo que vamos a ver es que esas amistades regresarán seguramente en forma de inversión financiando la campaña, ¿no? Porque hay que recordar también que todos los actos que se estén realizando desde aquí hasta diciembre son completamente ilegales, porque se supone que los actos, las precampañas empiezan hasta dentro de unos meses. Ahorita sí. Ningún político debería estar hablando y publicitándose y haciendo ningún tipo de comedia, debería estar trabajando, pero pues los tiempos se han estirado y ahora con estas figuras que ha inventado Morena pues estamos en campaña permanente y hablando de esto en lugar de precisamente las irregularidades de esta red, que además han sido en múltiples ocasiones denunciadas ante la fiscalía, también no es que solo sean notas periodísticas.
1: ¿Y qué ha hecho la fiscalía?
25: Pues lo mismo que ha hecho en los casos de corrupción que involucran a personajes del partido político o la coalición del poder, darles, vivir el sueño de los justos, dirían ahí. Entonces las denuncias están presentadas, pero no ha habido ninguna actuación por parte de las autoridades.
1: Leonardo Núñez, yo te agradezco muchísimo que nos permitas platicar contigo y puntualizar precisamente estos temas de qué es lo que está sucediendo en torno a este círculo, en torno a la figura de Andy López Beltrán. Muchísimas gracias.
25: Encantado y a la orden.
1: Igualmente, muchas gracias. Leonardo Núñez, director de Investigación Aplicada de Mexicanos contra la Corrupción y la Impunidad. Bueno, pues eso de no, nada más me quieren endilgar santitos y demás que decía Andy López Beltrán, hoy nos viene a decir Leonardo, sí hay elementos para pensar. Si hay denuncias presentadas ante las autoridades, el asunto es que no las han querido atender. Vamos a una pausa. Al regresar vamos a estar platicando también de qué es lo que está sucediendo aquí en San Luis Potosí. Se modificaron los requisitos y hay una situación que llama la atención porque es justamente relacionado con la Fiscalía General del Estado de San Luis Potosí. Se modificaron los requisitos para el próximo titular, la próxima titular. Morena no estuvo de acuerdo, no sumó sus votos a esos 17 que validaron esta situación. ¿Por qué? ¿Qué vio Morena que no vio el resto? De esto platicamos al volver.
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1: Antes de la pausa platicábamos del caso de Andy López Beltrán y nos decía Mexicanos contra la Corrupción, es que el asunto es que las denuncias están presentadas ante la Fiscalía General de la República y pues no les dan atención, no les dan seguimiento. Este es uno de los grandes problemas en las fiscalías en todo el país. El Congreso del Estado de San Luis Potosí le entró en estos días a la discusión sobre los mecanismos, los requisitos para elegir al próximo, la próxima titular de la Fiscalía General del Estado, pero no le entraron a los temas de fondo que tienen que ver con la fiscalía. Le entraron nada más a la convocatoria, al listado, pues, de condiciones y características del próximo titular, la próxima titular. Y lo que llama la atención es que aquí advirtieron los expertos en la materia que no estaban caminando en el sentido correcto, que todo lo contrario, el hecho de estar quitando experiencia, el requisito de localidad en San Luis Potosí, es decir, el hecho de que se fuera potosino o potosina, el hecho de reducir el tiempo en el que ha estado viviendo, en fin, una serie de cuestiones, lejos de fortalecer este cargo, lo iba a debilitar, le iba a restar las posibilidades de generar una verdadera transformación al interior de la fiscalía. Aún así, el Congreso del Estado, con 17 votos a favor, avaló esta determinación, estos cambios en los requisitos para ser fiscal en el estado de San Luis Potosí. Pero no estuvieron ahí los votos del Movimiento de Regeneración Nacional, porque pues de eso queremos platicar con José Roberto García Castillo, diputado local y pues precisamente quien encabeza esta bancada de Morena. Diputado, ¿cómo estás? Muy buenos días.
2: ¿Qué tal? Muy buenos días, Erika. Muchas gracias por la entrevista y un saludo a toda la gente que nos escucha.
1: Oye, diputado, a ver, ¿qué vieron ustedes en esta propuesta hoy ya validada por parte del Congreso del Estado que no les gustó? ¿Por qué votaron en contra? ¿Por qué no avalaron, pues, esta propuesta de los cambios en los requisitos para ser fiscal en San Luis Potosí?
2: Pues tuvimos una reunión de nuestro grupo parlamentario para hacer un análisis muy minucioso para platicar, para dialogar y tomamos la determinación, no nos oponemos a que la fiscalía cuente con los requisitos propios para designar a su titular. Sí. Lo que nosotros analizamos es que no tuvimos el tiempo suficiente para hacer un análisis, una justificación y sobre todo el cuidado técnico para este cargo que es uno de los más importantes del Estado de San Luis Potosí.
1: Sin duda alguna, a ver, me quiero detener en varias cuestiones, diputado. Tú decías, no nos oponemos a que tenga sus propios requisitos. Es que anteriormente eran los requisitos que estaban suscritos pues también a quienes integran el Poder Judicial. Digamos que eran las mismas condiciones, los mismos requisitos, las mismas características y hoy lo han separado. Bajo ese argumento, decía el diputado Héctor Serrano, que se estaba armonizando con la legislación nacional. Sin embargo, requisitos que fueron modificados no van en el mismo sentido que la legislación a nivel federal, por ejemplo, el tema de la experiencia laboral. El hecho de haberlo reducido para el caso de San Luis Potosí, ¿ustedes consideran que es positivo o negativo? ¿Qué balance hacen al respecto?
2: Pues nosotros ahí sobre todo tocamos varios temas. Uno de ellos es el tema, la Constitución Federal establece el máximo del tiempo que puedan estar, pero nosotros lo que señalamos fue de que de 5 días pase a 2 años, pues no lo vimos claro. De igual manera, el tema de que no se establezca un promedio para ser titular de 8.59, que se reduzca a que no esté eso estipulado, creo que no vimos bien ese tema. De igual manera, que establece que sea ciudadano potosino o potosina, y ahora se abre que pueda ser cualquier persona, cualquier mexicano o mexicano. Creo que esos temas fueron los que nosotros llegamos a la determinación de que por eso nuestro voto fue en contra en este momento.
1: A ver, dime una cosa, cuando me dices es que no había suficiente tiempo para analizar un tema tan delicado como este, ¿qué dice entonces de la responsabilidad de quienes sí votaron a favor? Cuando me dices no había tiempo suficiente para analizarlo, ¿hubo un acto de irresponsabilidad por parte de los diputados, de los 17 que votaron a favor?
2: Pues nosotros decir que tomamos la determinación como grupo parlamentario, esa determinación la discutimos, la analizamos y nuestro grupo no tuvimos el tiempo, el consenso necesario para llegar a otra decisión, y el momento que tomamos fue este de no, y creo que fuimos todos juntos y juntas por esta determinación, y que no estamos diciendo que no se tenga que discutir sobre este tema, pero sí creo, claro, que ocupa un poco más de tiempo, un poco más de análisis sobre todo, y creo que eso nosotros vamos a estar en esa postura desde nuestro grupo parlamentario de Morena.
1: Diputado, se debieron haber llevado a cabo mesas de trabajo. A ver, en un cargo de tanta responsabilidad, tan delicado como tú lo decías, se debieron haber llevado de manera previa mesas de trabajo, qué sé yo, con la abogacía, con la academia, incluso con el Poder Judicial, vamos, que a ellos les toca dictaminar lo que les presenta la Fiscalía. Se debieron haber llevado a cabo consensos, un trabajo previo de análisis con diferentes sectores antes de llevar esto a votación.
2: Pues creo que siempre la política debe estar abierta a escuchar a la ciudadanía, a escuchar al pueblo y siempre va a ser necesario escuchar varias y muchas opiniones para tomar las mejores determinaciones. No estoy diciendo que como diputados y diputadas seamos los mejores y seamos los expertos, creo que siempre tenemos que escuchar a la población y a la ciudadanía y creo que no nos vamos a equivocar.
1: ¿Se justificó? ¿Por qué la prisa de sacar adelante este dictamen de manera tan precipitada?
2: Pues nosotros, para nuestro grupo parlamentario no lo respaldamos, por eso que nosotros decidimos que no, porque no vimos la en este momento aprobar ese tema. Es por eso sí. Que nosotros dijimos no, pero creo que sí faltó tiempo para hacer un análisis más minucioso.
1: Por parte de la mesa directiva del Congreso, por parte de los promoventes, ¿hubo alguna justificación de por qué de manera tan precipitada se tenía que aprobar un tema como este?
2: Pues únicamente se habló, en ese tema únicamente se habló nuestro compañero Emilio Ross, que fue el que habló en contra, no se escuchó ninguna otra opinión a favor, nadie pasó tribuna a favor, es por eso que nosotros fuimos los únicos que emitimos nuestro voto en contra.
1: Bueno, diputado, ¿qué pasa si de pronto viene una impugnación? ¿Hay posibilidad de que esto se revierta, se eche para atrás? Y te lo pregunto porque han sido un montón de cuestiones y de temas que avala el Congreso y que luego les vienen a enmendar la plana, ya sea de la Suprema Corte de Justicia de la Nación o alguna otra instancia, incluso el Ejecutivo Estatal, ¿no? Ahí derogando leyes. De verdad, este es un trabajo serio el que se está llevando a cabo en el Congreso del Estado. ¿Cabe la posibilidad de que también en este tema haya reveses?
2: Pues hay que esperar los tiempos y hay que esperar también las determinaciones que, sobre todo, nosotros siempre vamos a ser muy respetuosos de todo lo que determina la Suprema Corte de Justicia. Hay que esperar el tiempo a ver qué nos define.
1: Diputado, yo te agradezco mucho que nos permitas platicar contigo y conocer la postura de Morena. Bueno, pues a final de cuentas el resto de las bancadas lo aprobaron, lo avalaron, 17 diputados votaron a favor y hoy se ha hecho esta modificación.
2: También el compañero de Nueva Alianza respaldó también la postura de en contra.
1: Bueno, diputado, pues te agradezco mucho.
2: Ajá. Gracias, un saludo.
1: Muy buenos días. José Roberto García Castillo, diputado por el Movimiento de Regeneración Nacional. Bueno, pues ahí está la postura que tuvo Morena con respecto a esta determinación. Dicen ellos, es que me llama la atención el argumento, no había suficiente tiempo para analizar un tema tan delicado. ¿Y cómo es que el resto de los diputados sí consideraron que había el tiempo suficiente? Una cosa de horas, para analizar un tema tan relevante como los requisitos para ser fiscal general del Estado de San Luis Potosí. Así de rápido lo sacaron adelante y la pregunta es, ¿de verdad lo hicieron con responsabilidad? Pues ya el tiempo nos dirá. Vamos a hacer una pausa y enseguida regresamos.
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15: La psicología y la sociología estudian el determinismo como un conjunto de reglas sociales y biológicas que nos empujan a repetir el mismo destino. El determinismo no es una fuerza mágica. La sociología dice que el lugar donde naces determina casi por completo tu vida. El sociólogo Pierre Bourdieu llamaba a esto el hábitus, un sistema invisible de costumbres, miedos, modales y formas de pensar que heredas de tu familia. El ejemplo sería la película Los Olvidados. Al estar desconectados del mundo, sin escuelas, sin leyes y repitiendo patrones de abuso, los personajes nacen en un universo donde la violencia es la única realidad que conocen. Están determinados por su entorno.
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1: Estamos de regreso y bueno, pues el gobierno federal ha dado a conocer algunas cifras, algunas estadísticas sobre cómo está el tema de la seguridad en nuestro país y ha señalado la disminución del robo al autotransporte en las carreteras que comunican a nuestro país. Y por supuesto, a nosotros nos ha interesado muchísimo saber si estos datos realmente reflejan lo que está viviendo el autotransporte en nuestro país. Y me estoy enlazando con Raúl Torres Mendoza, consejero nacional de AMOTAC. Raúl, ¿cómo está? Muy buenos días.
17: Buenos días, Erika Salgado. Buenos días a tus radioescuchas. A tus órdenes.
1: Gracias por conversar con nosotros. Oiga, pues se reportaba esta semana por parte del secretariado en materia de seguridad de nuestro país que ha disminuido el robo al autotransporte, que en los últimos años se ha tenido incluso una reducción muy significativa. Pero, ¿cuál es la realidad de lo que ustedes están enfrentando? Porque si nosotros nos remitimos a lo que damos cuenta a los medios de comunicación, pues cada vez estamos atestiguando estos videos, incluso posteados en redes sociales por parte de conductores del autotransporte que están denunciando ser objeto de extorsiones, de robos, etcétera. ¿Qué es lo que se está viviendo en los caminos y carreteras que comunican a nuestro país?
17: Bueno, para nosotros como sector transportista, en primer lugar, reconocer el trabajo que está haciendo la Secretaría de Seguridad y Protección Ciudadana Federal, Guardia Nacional, así como las otras corporaciones. Pero déjame te comento, Erika, que para nosotros esta disminución de junio a julio fue por el operativo del Mundial implementado por Guardia Nacional y por autoridades federales en diferentes carreteras de nuestro país, ya que hubo unos operativos muy, muy frondosos con cuestión de patrullajes, de patrullas instaladas a lo largo y ancho de las carreteras donde iban a jugar las elecciones de otros países, como fue Monterrey, Guadalajara y la Ciudad de México. Nosotros como sector transportista no queremos que sea flor de un mes. ¿Por qué? Porque si le dieron mucho auge al mundial para la seguridad de los usuarios de las carreteras, así como al autotransporte por la reducción de los asaltos y robo del autotransporte, pues no queremos nosotros las estadísticas de este mes de agosto que se vayan a incrementar, porque lamentablemente se acabó el mundial y se acaban esos operativos. Para nosotros vamos a estar muy atentos, tanto con Guardia Nacional, de estar como sector transportista muy de la mano con ellos para exponer las situaciones, porque te puedo comentar, se acabó el mundial y aquí en la carretera de México a San Luis, aquí por la estación Las Mariposas, se roban un tractocamión de un compañero transportista con todo y carga aquí ya en San Luis y no se recupera. Entonces, ¿hacia dónde vamos? De que nosotros como sector transportista estamos muy atentos al trabajo en coordinación con Guardia Nacional, con Guardia Estatal División Caminos, con la Secretaría de Seguridad y Protección Ciudadana Municipal, con la Protección Municipal de Soledad, que es importante la coordinación de todas las corporaciones, Erika, porque sí. Si nada más están diciendo que es Guardia Nacional, no, yo creo que aquí es un equipo en San Luis Potosí, porque son órdenes y precisas del gobernador del estado, el licenciado Ricardo Gallardo Cardona, y del presidente municipal, el maestro Enrique Galindo Ceballos, que pongan atención esas corporaciones al robo del autotransporte, porque si bien lo vemos también, se incrementó el robo del autotransporte también aquí en la capital y en la zona industrial, que hoy en día ya implementaron un operativo de vigilancia y ha reducido un poco, no en total, el robo del autotransporte.
1: Pero me dices, se incrementó en el caso de la capital y de la zona industrial. Me preocupa porque, a ver, las cifras que se presentaron por parte del gobierno federal apuntan a que entre el 2018 y el 2025, es decir, en estos años, se ha logrado una reducción, decían de ellos, prácticamente de la mitad, 52%, una cosa así, de los robos que se presentaban en las carreteras y particularmente al autotransporte, a lo que se está presentando actualmente, digamos, de manera reciente. Yo te lo pregunto, ¿realmente se ha dado la reducción a estos niveles? Porque tú nos hablabas del último mes, pero ellos están planteando del 2018 al 2025 se redujeron los robos al autotransporte prácticamente a la mitad. ¿Es esto real?
17: No, para nosotros son estadísticas y las estadísticas las pueden manipular las autoridades. La realidad es en las carreteras de nuestro México, lo que estamos viviendo. Para nosotros lo percibimos en este mes que se redujo como un 25% en el mes del robo del asalto y robo del autotransporte. Pero yo considero que las cifras de un 50% no son reales para nosotros. Estadísticamente para ellos, por quedar bien el gobierno federal, lo puede decir, pero no, falta mucho trabajo, no se puede decir porque al final de cuentas los afectados son los transportistas y los usuarios de las carreteras. Hay unas carreteras muy violentas que tal parece que no hay Guardia Nacional.
1: ¿Cómo cuáles, Raúl?
17: Carreteras. Mira, lo estamos viendo en lo que es Puebla, Tlaxcala. Hay algunas carreteras de Michoacán. Aquí todavía está el incremento al robo del autotransporte en límites de estado con Guanajuato. Aquí cerquitas de nosotros. Entonces no podemos tapar el sol con un dedo de decir, por estadísticas del gobierno federal, que se redujo un 50%, para nosotros es no. Y también nosotros como sector transportista, como organizaciones, debemos de ser responsables con nuestros agremiados y con los que confían en nosotros, de decir la verdad,
1: claro.
17: De no aplaudir nada más por quedar bien con un gobierno, porque al momento de que hay muchos comparsas de asociaciones que yo creo que juntan más un perro atropellado que una organización, van y les aplauden y el gobierno se la cree que sí, está reduciendo un 50% el robo del autotransporte cuando no es así. Consideramos, yo creo que para nosotros real, se ha reducido entre un 15 y un 18%. Yo lo comenté de un 25% en este mes en las carreteras de San Luis Potosí. Pero en otros estados, como en varias partes de las carreteras de nuestro país, el Arco Norte ha sido también un problema para nosotros, el robo del autotransporte. ¿Por qué? Porque hay muchas comunidades cerca del Arco Norte donde tal parece que hay muchos puntos de robo del autotransporte donde desarman los camiones y después se los llevan, no sé, a Sudamérica. No sabemos porque nunca encontramos, ahora sí que la gran mayoría...
1: Oye, Raúl. Déjame preguntarte una cosa, porque ustedes habían hecho una serie de manifestaciones previo justamente al Mundial, llegaron a un acuerdo, hicieron esta tregua para que se pudiera realizar el evento, tengo entendido, pero a ver, ya se acabó el Mundial. ¿Qué es lo que sigue para ustedes? ¿Volverán a movilizarse en la exigencia de las causas que ya habíamos platicado de manera previa o van a seguir esperando el diálogo con la autoridad?
17: Mira, lo que pasa es de que nosotros, y se firmó ante Gobernación un acta de reuniones de trabajo con representantes de la organización AMOTAC, con varias autoridades federales. Entre ellas intervino el maestro Omar García Harfuch, secretario de Seguridad y Protección Ciudadana Federal. Él es el que está convocando a las ruedas a las mesas de trabajo para exponer la situación real, no en estadísticas. Porque cualquier corporación te saca una estadística que ya se redujo el 50% y la realidad está afuera. En las carpetas de investigación con la FGR, ¿de quién depende la FGR? ¿O de un gobierno? Ya. Entonces, si en las estadísticas, nada menos en las reuniones mensuales, dice Guardia Nacional en su estadística que tiene 30 robos y Guardia Civil Estatal División Caminos 37, y FGR tiene 45 carpetas, entonces ¿a quién le creemos? Esa es la realidad. Deben de todos, yo creo que decir, si se ponen de acuerdo, que si son 30 carpetas, pues estadísticamente pues son 30, ¿verdad? Pero ellos estadísticamente, como Estado, como Federación, son algo diferente a la que nos presentan a nosotros. Por eso nosotros, real, en las carreteras de nuestro país, todos los días se sufren robos y asaltos al autotransporte.
1: Raúl, te agradezco muchísimo que nos hayas tomado la llamada y seguimos pendientes de ustedes, de cómo van las cosas, de cómo van estas mesas de diálogo y de los resultados que se arrojen con respecto a la seguridad para el autotransporte. Gracias, Raúl Torres.
17: Te agradezco mucho. Saludos.
1: Raúl Torres de AMOTAC platicando con nosotros. Vamos a hacer una pausa, pero regresamos que todavía tenemos más información para ti.
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26: Supergirl llega con más superpoderes que nunca para reventar la taquilla. Cuando hablamos de Supergirl, pensamos en la prima de Superman con valores igual de intachables. Pero en la nueva película del universo creado por James Gunn, Supergirl es más humana que kryptoniana. En esta aventura, Supergirl se enfrentará al desafío más grande de su vida, rescatar a quien es su compañero. Millie Alcock da vida a Supergirl y conoce nuevos planetas, criaturas alienígenas, mercenarios espaciales y varios personajes que ponen a prueba su determinación como superheroína. Quizá no lo sabías, pero Krypto está inspirado en el perro del director del DCU, James Gunn. Ya está en cines.
27: Here's the thing. My cousin and I have very different ideas about what it means to be a hero. He sees the good in everyone, and I see the truth.
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14: La periodista Verónica Méndez nos dio cuenta del enfrentamiento, de la confrontación, del casi pleito a golpes entre el diputado del PRI, Carlos Gutiérrez Mancilla, y el legislador de Morena, Arturo Ávila. Y además nos confirmó la existencia de un proceso de desafuero en contra de Alito Moreno, dirigente nacional del PRI, por un aparente desvío de recursos el tiempo que estuvo como presidente con presencia en Campeche, poniendo una vez más al dirigente del PRI en el ojo de los morenistas. Leonardo Núñez, director de investigación aplicada de Mexicanos contra la Corrupción y la Impunidad, señaló que las acusaciones de negocios y nexos de Andrés Manuel López Beltrán, Andy López Beltrán, derivan de un aparente modus operandi en el que tanto Andy como su padre recibirían dinero del Estado a partir de diferentes mecanismos, todo un sistema implementado. No hubo suficiente tiempo para el análisis y cuidado técnico para esta votación, así lo afirmó José Roberto García Castillo, diputado local de Morena, respecto a la modificación de los requisitos para la titularidad de la Fiscalía General del Estado que se aprobó ayer en el Congreso del Estado. Insistió pues que únicamente la bancada de Morena y un legislador de Nueva Alianza se opusieron a estos cambios. Raúl Torres, consejero nacional de Amotac, aseguró que la disminución del robo de autotransporte que Gobernación reportó no es precisa, pues la mejora únicamente se vio reflejada a partir de los operativos por el Mundial de Fútbol. Estimó que en el país la reducción rondaría en un 15%, lejos del 50% que la Federación reportó. La Fiscalía General de la República aseguró 62 mil litros de hidrocarbura durante un cateo realizado en un inmueble ubicado en la carretera Dulces Nombres, en el municipio de Pesquería, Nuevo León, como parte de una investigación por el presunto almacenamiento ilícito de combustible. 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Un saludo para Ramón Díaz, que nos escucha vía YouTube. Y un saludo especial también a todas las personas que nos sintonizan desde Mezquitic de Carmona a través del 96.9. Vámonos con más información, y es que justamente cuando hablábamos de la dinámica que se está viviendo en el Congreso del Estado, no es la primera vez que Morena se inconforma por una votación que consideran precipitada o además en donde pues se hace de manera pues muy sospechosa, por decirlo menos. Morena está acusando en el Congreso del Estado que hay falta de consenso para sacar adelante temas importantes para San Luis Potosí. Jimena González nos tiene la información, Jime.
15: Así es, Erika. La bancada de Morena en el Congreso del Estado denunció irregularidades en el proceso de dictaminación de las reformas aprobadas durante la sesión extraordinaria del pasado miércoles, al señalar que tanto la modificación de

0: los requisitos para ocupar la titular de la Fiscalía General del Estado, como la reforma a la legislación electoral, fueron procesadas con premuras, consenso y con deficiencias técnicas. Durante la discusión de la reforma constitucional para modificar los requisitos del fiscal general del Estado, el diputado Luis Emilio Rosas Montiel se posicionó en contra del dictamen y advirtió que una reforma de esta relevancia no debía aprobarse con apresuramiento ni con dudas sobre sus consecuencias jurídicas. Señaló que los dictámenes deben analizarse de manera suficiente antes de ser turnados a pleno y afirmó que en este caso no hubo tiempo para revisar a fondo sus implicaciones, escuchar distintas opiniones, corregir inconsistencias y construir los consensos que exige una reforma constitucional. El legislador también cuestionó la motivación del dictamen al considerar que algunos de los cambios más polémicos carecen de una justificación sólida y generan más ambigüedades que certeza jurídica. Pese a sus señalamientos, la reforma fue aprobada con 17 votos a favor y 6 en contra. Más adelante, durante la discusión de la reforma a la ley electoral, el diputado José Roberto García Castillo reiteró el rechazo del grupo parlamentario de Morena al acusar que el proyecto fue procesado sin el consenso necesario, sin la opinión técnica del Consejo Estatal Electoral y de Participación Ciudadana y con deficiencias que generan incertidumbre sobre su aplicación. Recordó que apenas hace unas semanas el Congreso aprobó una reforma electoral, por lo que consideró cuestionable que se pretenda modificar nuevamente la legislación sin evaluar previamente sus efectos. García Castillo sostuvo que las reglas electorales requieren análisis, diálogo y certeza, condiciones que a su juicio no estuvieron presentes en el dictamen. No obstante, la reforma fue aprobada con 13 votos a favor y 10 en contra. Finalmente, por su parte, la diputada morenista Gabriela López Torres aseguró que la reforma relacionada con la fiscalía requería un mayor análisis técnico y denunció que ni siquiera fue convocada adecuadamente a la Comisión de Puntos Constitucionales de la cual forma parte. Explicó que aunque se afirmó que hubo una reunión de la comisión el pasado 6 de agosto, ella no recibió ningún oficio de convocatoria y fue notificada hasta el lunes 10 de agosto. Además, afirmó que el enlace para ingresar a la reunión virtual no funcionaba y que la convocatoria fue enviada desde la noche del domingo, por lo que no se respetó el plazo de 24 horas para permitir la asistencia presencial de los integrantes a la comisión. Hasta aquí la información.
1: Bueno, pues lo que está sucediendo en el Congreso del Estado es de llamar la atención. A ver, una legislatura que ha sufrido tantos reveses por parte de la Suprema Corte de Justicia de la Nación, que todavía no logra sacar adelante temas que tiene pendientes, justamente por estos ordenamientos de la Suprema Corte de lo hiciste mal, no consultaste, te tengo que obligar a que consultes a la población. La respuesta del Congreso del Estado de no tenemos recursos para hacerlo. Están muy emproblemados como para seguir sumando piedras al camino. Piedras a ese costal que vienen arrastrando. Pensaríamos que estarían dispuestos a hacer las cosas de mejor manera, pero lamentablemente no está resultando así. Y mire que asignaturas pendientes tenemos muchísimas. Y cuando hablamos de la Fiscalía General del Estado, uy, pues ni qué decir. Mucho trabajo pendiente, mucho por hacer y muchas carpetas de investigación que se siguen sumando y que son temas bien sensibles, como el reciente asesinato de un estudiante y deportista de la Universidad Autónoma de San Luis Potosí, en donde, bueno, pues hoy su familia, las personas cercanas están exigiendo la procuración e impartición de justicia. Albina Castañón nos tiene la información. Albina, buenos días.
2: Buenos días, Erika. Pues sí, te comento que la violencia cobró la vida de Salvador Salvita, un joven de 21 años, estudiante de la licenciatura en criminología en la Facultad de Derecho de la Universidad Autónoma de San Luis Potosí, y quien también era, Erika, un destacado atleta de tiro con arco. El joven falleció el pasado viernes tras recibir impactos de bala durante un presunto asalto en la colonia rural Atlas. Además de representar a su facultad en competencia nacional de tiro con arco, Salvador, Erika, también era reconocido por su espíritu emprendedor e hiperactivo dentro de la comunidad universitaria, donde vendía alimentos para financiar sus estudios y apoyar económicamente a su madre. También colaboraba en el negocio familiar en un tianguis local y asumía tareas de cuidado en su hogar. Su despedida congregó a cientos de personas, Erika, entre compañeros, docentes, deportistas, vecinos y familiares, en un velatorio que resultó insuficiente ante la muestra de solidaridad de la comunidad potosina. Sus familiares emitieron carta abierta a la presidenta Claudia Sheinbaum para pedir justicia por este joven. A través de la misiva pública redactada por la tía del joven, la familia expresó su dolor e indignación, Erika, ante esta crisis de inseguridad que atraviesa el país. En esta rechazan la deshumanización de las víctimas y la misiva enfatiza que Gabriel Salvador no es una cifra más ni un dato estadístico del Secretario Ejecutivo del Sistema Nacional de Seguridad Pública, sino que era un joven con proyectos, familia e historia de vida truncados. Ante la narrativa institucional que suele revictimizar a los jóvenes, la autora detalla el perfil de Salvador como un estudiante dedicado, un deportista galardonado, emprendedor, protector de los animales y sostén familiar. La carta Erika también describe el estado de shock e inmenso dolor en el que se encuentra la madre, su abuela y los hermanos del joven tras este lamentable crimen. La Facultad de Derecho de la Universidad Autónoma envió una escala de solidaridad para la familia del joven, sin que se tenga, Erika, pues más reportes oficiales de este hecho. Hasta aquí la información.
1: Ese es un tema relevante, la procuración e impartición de justicia que tendrá que venir, pero también los mecanismos de fortalecimiento de la seguridad. Es increíble lo que está sucediendo y lo lamentable que resulta que un joven con una carrera no solo académica, también deportiva, pues haya quedado frustrada su vida debido a un incidente de inseguridad. Es un tema tremendamente doloroso. Hoy lo que queda es la procuración e impartición de justicia, pero lo más importante sería cómo evitamos más familias enlutadas. Vamos a la pausa. Al regresar hablaremos, se nos viene las primeras suspensiones de líneas telefónicas que no estén registradas, de eso platicamos al volver.
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8: La Casa del Dragón temporada 3 ya está en HBO Max. Los grandes conflictos de la Casa del Dragón nunca han sido sobre quién merece el trono, sino sobre qué estás dispuesto a hacer tú por tu familia. La serie nos muestra cómo ese temor termina provocando traiciones, venganzas y un ciclo de violencia que parece imposible de detener. Con dragones, guerras y una lucha por el poder que cambiará para siempre el destino de Westeros, la tercera temporada de La Casa del Dragón promete ser la más intensa hasta ahora. Porque después de años de preparación, finalmente llegó el momento que todos estábamos esperando, la verdadera danza de los dragones.
9: Every one of my miseries is of his making. And I swear, I'm going to find him and fucking kill him.
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4: Nos han llamado al registro de las líneas telefónicas y quien no lo haya hecho para el próximo día 15 van a empezar las primeras suspensiones de líneas. La presidenta de México, Claudia Sheinbaum, habló esta mañana al respecto y esto fue lo que señaló.
5: Si están registrados los chips, bueno, pues vamos a tener menos fraudes, menos extorsión. Ese es el objetivo del registro, no tiene ningún otro interés. Entonces, se puso por letra número de...
4: La terminación.
5: La primera cero, terminación. La terminación de la. No, el primer nombre del apellido, ¿no?
4: El número, sería cero el que está.
5: Ah, el número del teléfono, perdón. Entonces ahí, pues, si por alguna razón ya no funciona, pues sencillamente te registras y entras. ¿Quién va a guardar ese registro? ¿Es para que el gobierno te espíe? No tiene nada que ver con eso. Es un tema que es evidente que tenemos en México, pues tan es así que tenemos una estrategia anti-extorsión. Y al analizar el tema, pues dijimos, pues es importante que haya. Pues una asociación del número de teléfono a una persona. Ese es el objetivo. Entonces, si todos cooperamos, pues vamos a cooperar para que, pues ya quien quiera comprar un chip, pues ya no va a ser tan fácil, ¿verdad? Más que si va a ser un uso.
4: Me estoy enlazando justamente para hablar al respecto con Ernesto Piedra, CEO de The Competitive Intelligent Unit, a quien le agradezco mucho que converse con nosotros. ¿Cómo estás? Muy buenos días, Ernesto.
25: Erika, siempre un gusto saludarte. Pues ya estamos aquí a dos días de esta fecha, yo diría fatídica, en donde, bueno, empecemos con la danza de los números. Si te digo que al cierre de junio, o sea, primera mitad del año, se contabilizaron 157 millones de líneas en el país. Y la autoridad regulatoria en días recientes nos dijo que van 69.7 millones de líneas registradas o vinculadas, pues eso significa que faltan por registrarse 87.4, y ese número cero que dijo la presidenta que sería el día 15 que se desconectarían, que se les suspendería el servicio privado comercial, pues significaría que 8.7 millones de líneas quedarían a partir del día sábado 15 pues sin servicio. Entonces son muchas, muchas líneas, claro. Y a los 15 días el número uno, y así consecutivamente hasta el final del año.
4: Oye, a ver, me llaman la atención muchas cuestiones, Ernesto. Primero, decía la presidenta, el argumento central es combatir el fraude y la extorsión. ¿Es una medida que vaya a contrarrestar estos dos delitos? Es decir, ¿realmente el hecho de registrar las líneas telefónicas significará una acción muy efectiva en el combate al fraude y a la extorsión?
25: Mira, ojalá así fuera, pero habemos muchos que no coincidimos con esa visión, porque así hoy estuvieran esas 157.1 millones de líneas ya registradas, las líneas que cometen esas o que intentan y atacan con esas extorsiones son líneas que se compran en el extranjero. A ti te ha de pasar, Erika, a tu audiencia, a mí me ha pasado recientemente que son llamadas que vienen o de Europa del Este o de estados de los Estados Unidos, de Canadá, salen de los reclusorios. No son líneas que van y se compran en operadores de telecomunicaciones tradicionales y que se registran. Son líneas irregulares. Cualquiera en este momento puede entrar en línea y comprar eSIMs de otros países. Entonces, no va necesariamente por ahí. Pero mira, tratemos de darle un enfoque positivo y ojalá y ya salga adelante este proceso de registro. Y si esto contribuye en algún margen a que esto quede solventado, pues que así sea. Pero tanto cambia la tecnología todos los días como cambia la ciberdelincuencia y los riesgos que tenemos. Yo lo que sí creo es que más que un registro, deberíamos tener una campaña permanente de educación digital, pues para estar protegiendo nuestra seguridad, nuestro patrimonio y nuestras finanzas. Pero definitivamente no va a ser la solución única a todos los problemas que enfrentamos.
4: Ahora, creo que uno de los temas de gran resistencia para el registro de la línea telefónica tiene que ver con la desconfianza en las instituciones. Decía la presidenta, a ver, no los vamos a espiar, pero ¿quién va a estar a cargo de salvaguardar los datos que vamos a proporcionar o que ya proporcionamos como parte de este registro?
25: Mira, qué bueno que lo mencionas, porque nuestros datos en principio van a estar resguardados por nuestros operadores de telecomunicaciones, pero la autoridad va a ser quien pueda llegar a solicitarlos. Tú usaste un vocablo muy importante y es desconfianza. Yo te diría que hay tres letras D implícitas en el por qué no se ha logrado hacer este registro. La primera D es desconocimiento. Según nuestras encuestas, 44% de la gente ni siquiera sabe que tiene que registrar sus datos personales. 44% es desconocimiento. La segunda D es, aún sabiendo que lo tienen que hacer, tienen desinterés, es la segunda letra D. Y los que tienen desconocimiento y desinterés, cuando lo saben, retomo tu vocablo, y tienen desconfianza, porque al llamársele Registro Nacional de Celulares, dicen, híjole, aunque lo tenga el operador con quien tengo contratado el servicio, me huele como algo gubernamental, regulatorio, y tú y yo y los radioescuchas podemos dar a nuestras plataformas de redes sociales, de mensajería instantánea, todos nuestros datos personales. Pero cuando hay alguna implicación de que por ahí haya una autoridad metiendo mano a nuestros datos, no hemos tenido las mejores experiencias y somos renuentes, y por eso tu uso de la palabra, yo lo retomo, de la desconfianza. Entonces, pareciera que no estamos siendo muy proclives a querer dar nuestros datos. Pero insisto, pues démosle un enfoque positivo y tratemos de sacar esto adelante.
4: Ahora, vámonos con el qué pasa si formamos parte de ese grupo de determinación cero y no hemos registrado nuestra línea telefónica. ¿Qué es lo que va a suceder a partir del día del 15? Es que el día 15 nos vamos a levantar sin nuestra línea telefónica, vamos a tener una advertencia. ¿Qué es lo que va a pasar?
25: Si no, el día 15 se dice que hay un plazo de 72 horas para que los operadores bajen el switch privado y comercial de los usuarios cuyo número termina en cero, y lo único que se les va a quedar es el servicio de emergencia 911 o alertas sísmicas, pero ya no van a poder usar el servicio privado. Y esto es muy delicado porque por estas líneas, como lo estamos haciendo en este momento, trabajamos, estudiamos, solicitamos taxis de plataforma. Incluso los bancos, por ejemplo, están muy preocupados porque muchas veces sucede una de cuatro, una de cinco veces, haces una transacción bancaria, financiera, y te dice, sí, te voy a mandar tu código de acceso para tu transacción, puede ser por WhatsApp, puede ser por correo electrónico, pero una de cuatro o cinco veces te llega por mensaje corto y esa clave ya no te va a poder llegar, y pedir el súper desde la calle, y bueno, toda la operatividad que tenemos desde nuestros celulares por porque somos un país que más que estar desconectados, necesitamos estar más y mejor conectados. Entonces, claro, pensar que estos 8.7 millones vayan a quedar desconectados no es una buena noticia ni para los individuos, pero ni para la sociedad, ni para la economía del país.
4: ¿Ves que exista una prórroga? Que se reconsidere pues esta medida ante precisamente pues todos los que faltan de hacer este registro.
25: Pues por el tono de la presidenta no pareciera que vaya a haber prórroga. Teníamos una primera fecha que era el 30 de junio en pleno campeonato mundial de fútbol. Se cuidó porque se había dicho no se va a extender el plazo y de repente se dijo se amplía el periodo. Bueno, nada más fue un juego de palabras lo que se manejó ahí. Aquí por el tono que se está usando pareciera que no va a haber prórroga y pareciera como un castigo a niños pequeños de como no cumpliste, empiezo a castigar a los del número cero a partir de este sábado 15 o en un plazo de 72 horas. Pero fíjate qué delicado es que el artículo sexto de nuestra Constitución nos consigna el derecho básico a la conectividad y se le va a instruir a los operadores que nos bajen el switch a partir de este día 15 y nos restrinjan este derecho básico a la conectividad por las redes celulares.
4: Ernesto Piedras, te agradezco muchísimo que nos des esta información, que nos permitas estar enterados de cómo va este tema del registro y lo que va de por medio en el mismo. Muchísimas gracias. Y si me lo permites, platicamos después del 15 para ver qué fue lo que pasó.
25: Por supuesto. Por supuesto, le damos seguimiento al corte de caja que vayamos teniendo con este asunto.
4: Te lo agradezco muchísimo. Muy buenos días.
25: Buen día, Erika.
4: Ernesto Piedra, CEO de The Competitive Intelligent Unit, platicando con nosotros. Y bueno, pues de esto que está sucediendo con el registro de las líneas telefónicas. ¿Ya la registraste, por cierto? En lo que vamos a la pausa, te damos chance de que hagas el procedimiento y enseguida volvemos.
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4: Algo que nos entusiasma mucho de este espacio informativo es que, además de la planeación con la que lo llevamos a cabo, luego de pronto la vida nos sorprende. Habíamos planteado platicar hoy con José Guadalupe González, Lupillo González, vocero de Ciudadanos Observando, sobre la falta de transparencia en el Congreso del Estado, pero justamente esta mañana amanecemos con la noticia de que se habría filtrado información dentro del Poder Legislativo. Es decir, hay información que tendría que estar y no está, y hay información que tendría que resguardarse y que se está difundiendo. A ver, Lupillo, ¿qué es lo que está pasando en el Poder Legislativo local? ¿Cómo estás? Muy buenos días.
17: Buenos días, mi querida Erika. Un gusto saludarte, obviamente, a ti y a todo tu auditorio. Bueno, pues una nota que publicó un importante medio de circulación nacional, donde en primera parte denunciaba una serie de incumplimientos de diversos congresos, entre ellos obviamente el de San Luis Potosí, donde señalaba que concretamente no aparecían publicadas en la Plataforma Nacional de Transparencia lo que le llaman las dietas, es decir, sí, el sueldo, porque pues de dietas no tienen nada, comen hasta con mantequita, ¿verdad? Entonces, eso es lo que denuncia o expone. Creo que fue el periódico El Universal. Pero vamos a poner las cosas en dos escenarios. Primero, cuando se viene la retrógrada iniciativa del gobierno federal para eliminar el INAI y hacer modificaciones a la Ley Nacional de Transparencia, Erika, como ya lo hemos denunciado, pues fue un terrible retroceso. Se eliminaron muchos derechos que teníamos y pues volvimos al pasado. Ahora el gobierno se convirtió en juez y parte. Ahora, si el gobierno no te entrega la información, el gobierno no te cumple, te quejas con ellos mismos en lugar de quejarte con un organismo autónomo. Bueno, en esta ley, Erika, lamentablemente quedó plasmado que los sujetos obligados deberían de publicar en la Plataforma Nacional, sí, y lo aclaro así con letras mayúsculas, nacional, para no confundir lo que voy a explicar. En la Plataforma Nacional empezaron a hacer modificaciones de acuerdo a la ley y se decía que en lugar de ser mensual la publicación, ahora tendría que ser trimestral. Si así estábamos mal, muy mal, porque los sujetos obligados no cumplían mes con mes, menos haciéndolo trimestral. ¿Y qué nos encontramos, Erika? Que efectivamente todo mundo le valió, todo mundo dejó de publicar, y entonces tú intentas buscar el sueldo de un senador, de un diputado federal, de un mandatario estatal, y pues el último sueldo que aparece se remite hasta septiembre del 2025, y ahí ya no hay nada, Erika, ya no hay nada. Eso es en la Plataforma Nacional.
4: Sí.
17: En el caso del estado de San Luis Potosí, existe la Plataforma Estatal de Transparencia, donde todos los ayuntamientos, el gobierno del estado, todas sus dependencias, el Congreso, los partidos políticos, los organismos autónomos publican mes con mes la información ahí. El problema, Erika, es que también el Congreso del Estado, que debe ser el primero en respetar y cumplir la ley, pues tú sabes que constantemente oculta lo que son los sueldos y lo que son los egresos. ¿En qué y cómo se gasta el dinero el Congreso del Estado? Normalmente tarda 2 o 3 meses en publicarlo, a pesar de que la ley en San Luis Potosí todavía indica que debe ser mensual. Entonces, si tú te metes el día de hoy a la Plataforma Estatal de Transparencia, Erika, sí vas a encontrar publicados los sueldos, las dietas y la plantilla laboral. ¿Cuánto gana un diputado local según la Plataforma Estatal de Transparencia? 132,000 pesos mensuales brutos y ya netos de 98,159. Lo que siguen ocultando, Erika, es los egresos. No nos dicen en qué y cómo se gastan el dinero público desde hace más de 2 meses.
4: A ver, Lupillo, me quiero detener a varias cuestiones que has mencionado. Primero, nada más la precisión, fue Excelsior quien publicó esta información.
17: Excelsior.
4: Y también hablar de, a ver, ya habíamos estado aquí, incluso organizamos una mesa porque tú nos trajiste la denuncia de la falta de transparencia en el Congreso del Estado, trajimos al encargado de transparencia del Poder Legislativo local y nos dijo ya todo va a estar en orden. ¿Algo ha cambiado de aquel entonces, de lo que nos denunciabas en aquel entonces, a la situación en la que nos encontramos hoy día? Porque, a ver, nos dices, al menos a la Plataforma Nacional no están subiendo la información que tendrían que estar presentando. En la local, pues están retrasando, no están cumpliendo tampoco con los tiempos. ¿Ha cambiado en algo la transparencia del Congreso del Estado o no, siguen los diputados?
17: No, precisamente a lo que me estoy refiriendo, Erika. Y el problema está muy focalizado. El problema está muy focalizado en la coordinación de finanzas del Congreso del Estado. Pero pues es lo que te digo. O sea, si saben dónde está el problema, ¿por qué no lo solucionan? Entonces el problema en el Congreso sigue. No mejoró realmente en nada. El compromiso quedó solamente en el aire.
4: Ahora, ¿qué hace falta? ¿Quién tiene que llamar al orden para que esto se pueda cumplir? Porque una cosa es que se exhiban los medios de comunicación, pero si no se está cumpliendo la normatividad, ¿qué consecuencias puede o debe tener el Congreso?
17: Mira, de entrada, Erika, en teoría, y eso sí lo digo en teoría, existe una comisión de transparencia que yo creo que yo tengo un florero en la casa y me sirve mucho más. O sea, es lo que te digo, Erika, se les ganan casi 100,000 pesos si no hacen su trabajo. En primero, la comisión de transparencia del propio Congreso debería ser quien estuviera exigiendo el cumplimiento. Luego, la Comisión Estatal de Garantía de Acceso a la Información, la SEGAIP, que lamentablemente vemos ya una institución que ya no sirve para nada, como sabe que ya se va a extinguir, ya le valió. Sería el otro camino para sancionarlos, para implementar acciones concretas de la ley. Y luego, Erika, fíjate, también hay una iniciativa que fue aprobada, Erika, que fue aprobada, muy interesante, que metió por ahí un diputado de Morena y que no ha caminado y que, sin embargo, ya fue aprobada y no se implementa. Y en esta iniciativa se hacían planteamientos muy claros para que hubiera mayor transparencia en el portal de transparencia, en el portal del Congreso, y que pues no ha habido nada. Y el diputado Emilio Rosas, creo que estuvo ahí contigo en tu programa promoviendo esta iniciativa, nosotros la respaldamos porque era muy buena idea, y el día de hoy nos gustaría preguntarle tanto al diputado como al Congreso del Estado qué pasó con su iniciativa, porque entonces, ¿para qué, Erika, aprueban leyes e iniciativas?
4: Oye, pero dime una cosa, Lupillo, porque en contraparte ha denunciado el diputado Héctor Serrano que ha habido filtración de información confidencial del Congreso del Estado por parte de él, responsabiliza personal del Congreso y algunos asesores, que dice, pues pueden tener sus filias partidistas, pero filtraron información que no debería de haberse hecho pública, etcétera. A ver, dime una cosa. ¿Qué tipo de información en el Congreso del Estado tendría que estar resguardada y sin acceso a la población? ¿O de qué estamos hablando?
17: No, Erika, mira, es que aquí es muy importante, viste tú en el clavo. O sea, ¿qué información nos quieren ocultar? O sea, lo que el diputado está denunciando es que posiblemente hubo una filtración de situaciones que se iban a aprobar y que pueden afectar la forma en que hacen los acuerdos. Pero nada de eso debería ser
4: privado.
17: En privado. Aquí la cuestión es que puede afectar, insisto, los acuerdos o los procedimientos internos. Pero mira, Erika, lamentablemente, antes de que existiera la ley de transparencia y obligara a los diferentes sujetos a entregar información o a publicarla, pues ha surgido eso. Ante la opacidad y ante el ocultamiento, pues lamentablemente surgen las filtraciones. Pero en este caso yo voy más a que afectó a ciertos acuerdos entre las bancadas.
4: Es que ¿sabes qué me preocupa? Que de pronto en el Congreso del Estado ni siquiera los diputados tengan claro que lo que están haciendo es un trabajo público y que la información tiene que darse a conocer, la que están obligados, pero también pues en general lo que se está ahí debatiendo en el Congreso del Estado. Esta es la parte que me preocupa muchísimo, Lupillo, que no entiendan la relevancia de ser un Congreso transparente.
17: Es que mira, Erika, si te fijas, lamentablemente este ya es un mal endémico. Y yo lo tengo tan presente, cuestionamientos tuyos que has hecho a otros diputados. Una vez me tocó estar ahí contigo en tu programa, y yo lo tengo tan presente. ¿Cómo cuestionabas en aquella ocasión a Rolando Herbert por haber hecho mal lo de las consultas indígenas, y lo cuestionabas fuertemente de que la Corte le tuvo que enmendar la plana y que ahora no, en vez de gastar 2 millones iban a gastar 8? Ese ha sido constantemente, Erika, los errores que comete el Congreso. Siempre la Suprema Corte les tiene que estar enmendando la plana. Y esto es otra de esas cosas que suceden, Erika, de que lo hacen en lo oscuro y luego lo hacen mal.
4: Dicen que lo van a reportar a la Contraloría del Congreso y que podría haber sanciones en contra de quienes han filtrado esa información que, dice Héctor Serrano, era de carácter que no tenía que hacerse pública. Pues me llama la atención porque entonces también, a ver, Lupillo, se está usando el mecanismo de transparencia, pero también a la inversa, como un mecanismo de amedrentar, de asustar, de decir si filtran información los vamos a castigar y chance y pierden la chamba. No sé, me preocupa muchísimo este mensaje y esta parte del anuncio de los podríamos castigar, porque entonces parecería que lo que se está llevando, a lo que se está llevando el Congreso del Estado, es hacer un ente cerrado, más allá de un ente abierto y de representación popular, como se supone que es el espíritu del poder legislativo.
17: No, totalmente, Erika, claro que los pueden sancionar porque pues son venganzas internas personales, ¿no? Porque es más fácil que puedan sancionar y castigar a una persona del Congreso por haber filtrado un documento que por alguien que se robe 100, 200 mil o hasta 2 millones. Esos se los tienen asegurados que son intocables.
4: O alguien que oculta. Entonces, información, claro.
17: Claro, eso habla de la descomposición que vive el Congreso, Erika. Entonces yo creo que como bien mencionas, si hay una Contraloría interna, pues que hiciera un trabajo parejo, y yo creo que ahí se empezaría por varios diputados que son poco éticos, que inclusive no asisten a reuniones y que serían los primeros en sancionarlos. Pero eso ya es un manoseo, como tú dices, político, para meter presión, y yo creo que para generar terror, esa sería mi palabra, Erika, para meterle miedo, presión a la gente del Congreso y tener un control total donde ya nadie alce la voz.
4: Lupillo, te agradezco muchísimo que nos permitas platicar contigo.
17: Al contrario, ya sabes, siempre con toda la disponibilidad y agradeciendo estos espacios para las voces ciudadanas que tú sabes, Erika, son bastante incómodas para muchos políticos.
4: Y ahí te seguimos en Ciudadanos Observando. Muchísimas gracias, muy buenos
17: días. Gracias, Erika, que tengas un lindo día.
4: Lupillo González, vocero de Ciudadanos Observando, platicando con nosotros. Es que yo me sigo preguntando, a ver, ¿a qué se refieren con información filtrada del Congreso del Estado? ¿Qué no querían que se supiera? ¿Qué querían mantener resguardado? ¿De qué están hablando? Este es un tema que me genera muchas dudas y mucha curiosidad y sobre el cual, por supuesto, vamos a estar. Pero vamos a una pausa y enseguida regresamos, que ya es tiempo de los deportes.
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4: Antes de ir con Raúl, rápidamente nos están reportando que en camino a Santa Rita, ya casi llegando precisamente a Santa Rita, se rompió el drenaje o el agua potable, no sabemos, pero el caso es que está inundada la calle de acera a acera. Es impresionante la imagen, ya lo reportamos a Interapas para que nos puedan auxiliar y que se le pueda dar una atención inmediata a este problema. Raúl Espinosa, ¿cómo estás? Muy buenos días.
27: Muy buenos días, Erika. Gusto saludarte. Excelente y formidable jueves para todos. Bueno, pues ha sido una semana complicada para los equipos profesionales de esta ciudad. Por un lado, en el fútbol, bueno, pues un cierre nada positivo de Atlético de San Luis en la Leagues Cup, y en el lado del básquetbol, pues se le dio una paliza a los Santos, los Astros de Jalisco, no. Y antier también, ¿eh? Entonces, pues no fue una buena semana para los equipos profesionales de esta ciudad. Pero hablando de fútbol, bueno, pues ayer el Atlético de San Luis empató a 2 contra la escuadra del Orlando City, un partido que perdían 2-0. Otra vez los errores defensivos provocaron que el conjunto potosino pues se fuera abajo en el marcador. Afortunadamente, pues alcanzan a remontar para emparejar el encuentro, pero en la tanda de penales pierden el punto extra. El equipo potosino, pues prácticamente se regresa con las manos vacías de esta Leagues Cup. Deja en evidencia muchas cosas que se tienen que trabajar, y de la mano del técnico Diego Mejía, en 6 compromisos no ha ganado, ¿eh? De 6 partidos que ha encarado, no ha ganado uno solo. Y viene el América, al que va a enfrentar el próximo domingo al reanudarse la actividad de la Liga MX con la jornada número 4. Vamos a escuchar a Diego Mejía, lo que dice el técnico del Atlético de San Luis.
29: Sí, una Leagues Cup que nos ayudó para saber dónde estamos hoy. Me parece que sí, los resultados fueron negativos, pero medirnos ante esta calidad de equipos que nos tocaron en este grupo, la verdad, y ver a los jugadores jugar nuestro juego, creo que en ninguno de los partidos, desde mi perspectiva, fuimos inferiores. Siempre fuimos nosotros, intentamos jugar, intentamos ser valientes. Triste por los resultados, porque nos gustaría darle muchísimas más alegrías a la afición. Les pido que sigan confiando, que tengan paciencia, porque vamos por buen camino.
27: Bueno, dice el técnico del Atlético de San Luis que le ha dejado mucho esta Leagues Cup, que porque aprendió en qué lugar están, cómo están. Dice que encararon a grandes equipos. ¿Sabes a qué equipos encararon, Erika?
4: Digo, ¿A cuáles?
27: Mira, encararon al Inter de Miami de Leo Messi. ¿Sabes en qué posición está el Inter de Miami de Leo Messi? Dentro de esta Leagues Cup, ¿eh?
4: A ver, ¿en cuál?
27: En la posición 16 de 18.
4: Uf.
27: O sea, el único partido que ganó el Inter fue el San Luis. Y luego encararon al Nashville, que también los goleó. Está en la posición 13 de 18, también descalificado. El único partido que ganó el Nashville se lo ganó el San Luis. Y bueno, pues el Orlando en la posición 10, el único partido que ganó se lo ganó el San Luis. Esos son los grandes equipos a los que encaró el Atlético San Luis. Digo, más allá de la figura que es Leo Messi.
4: Sí, claro. Es que luego, o sea, se usa ese nombre como para asustar, ¿no? Sí, no, como no, para decir, no, pues jugamos contra el equipo de Leo Messi. Sí,
27: bueno, entonces,
4: claro,
27: equipazos a los que encaró el San Luis, están descalificados los tres, ¿eh? Incluyendo al San Luis. Sí. Y son equipos de la parte baja del sector, en donde, bueno, el Columbus Crew está junto con el Real Salt Lake, Los Ángeles y el Austin, además del Chicago, peleando por la clasificación. Son los, digamos, los cinco mejores equipos de Major League Soccer en la MLS.
4: ¿Qué te dice esto, Raúl? A ver, ¿qué está pasando?
27: Bueno, yo pienso que Mejía no es que sea un mal técnico. Lo que pasa es que es un técnico con un recorrido corto. Es un técnico para mí nuevo, joven, con una experiencia corta, que tiene un equipo corto. Entonces es el riesgo que tienes al conjuntar esta combinación, ¿no? O sea, yo creo que San Luis tenía que haber buscado otro técnico de otro tipo de características, sobre todo con más recorrido, con más bagaje. Creo que el técnico se está aferrando a las formas por encima de los resultados. Y me parece que por ahí no va, porque pues San Luis necesita resultados en este momento, ¿no?
4: Claro.
27: Él dice que le tengamos paciencia. Bueno, pues a lo mejor uno le puede tener paciencia, pero yo no sé si el aficionado le pueda tener paciencia. No ha ganado un solo partido desde que llegó. Uno solo ha ganado. Y bueno, en promedio le meten arriba de 2 goles por partido. Entonces, ante esta situación, dices tú, y viene el América, y luego Pachuca, y luego Chivas, y Monterrey. ¿A quién le puedes ganar? O sea, vaya complicación para el Atlético San Luis.
4: Sin duda, ¿eh? Pero también, pues creo que el tiempo para ya empezar a demostrar resultados, porque tú lo decías, es nuevo, sí, va llegando, sí, pero pues ya de estos descalabros de algo le han de haber servido, ¿no? Ya esperaríamos alguna reacción.
27: Mira, el torneo pasado, creo que el Atlético de San Luis cometió un error con el técnico al que mantuvo de más, le dio paciencia de más. Y cuando lo mueve, llega un interino y comienza a dar resultados. Y la pregunta fue, ¿por qué no lo quitaron antes?
4: Claro.
27: Quiero pensar que de eso aprendieron. Entonces, pues ya veremos qué pasa con Mejía, ¿no? Esperemos que encuentre los resultados, ¿no? Pero que los encuentre ya, porque el tiempo no está de su lado y creo que la paciencia del aficionado tampoco. Rápidamente, los partidos para hoy en la Leagues Cup. Erika, te comento que el conjunto de Filadelfia encara Santos Laguna, New York contra el conjunto de Necaxa, el América contra el Austin, Cruz Azul contra el Chicago Fire y cierra la actividad el Timbers contra el equipo de Tijuana. Precisamente Cruz Azul, Chicago Fire es un partido que se disputó hoy a las 19 horas y habló en entrevista a Joel Wiki señalando que pues han sido muchos los viajes para los equipos mexicanos, aunque Cruz Azul lleva 2 triunfos y está prácticamente clasificado, señala que es desgaste, aunque no lo menciona como un pretexto. Lo escuchamos.
0: La logística para el equipo mexicano es una realidad. Es salir de casa, estar en un lugar donde no es tu residencia habitual y el traslado de una ciudad a otra, ¿no? Pero para mí me parece que no es una excusa para poder intentar demostrar la mejor versión que debemos demostrar siempre, ¿no? Pero tenemos la gran ventaja de que tanto en México como en Estados Unidos jugamos de local siempre. Y hoy esa es la gran fortaleza que tiene el equipo, ¿no? Filadelfia, Nueva York, Nueva Jersey, ahí sentimos nosotros el respaldo de la gente y eso es muy importante.
27: Estas son las palabras de Joel Wiki. Comentarles, Erika, que ayer en actividad del básquetbol profesional en nuestro país, en la Liga Nacional de Baloncesto, el equipo de los Astros de Jalisco derrotó 82-57 a los Santos. Le metió una paliza y previamente le había metido otra paliza de 103-82, bueno, de doble dígito, las ventajas para el equipo de los Astros sobre los Santos de San Luis, a quienes les dieron una zarandiza allá en territorio tapatío. El equipo potosino, bueno, pues regresará a casa este próximo sábado para recibir la visita de los Soles de Mexicali, pero bueno, fueron 2 derrotas realmente lamentables para el equipo que dirige Douglas Plum. Ojalá que en casa pues regresen a la senda de la victoria este fin de semana. Y bueno, rápidamente comentar para concluir, Erika, como tú sabrás, para los Juegos Olímpicos de Los Ángeles hay algunos deportes que se implementan, entre ellos el fútbol flag. Muchos preguntaban, ¿y qué es eso del fútbol flag? ¿Has escuchado así como el tochito?
4: Sí, sí, sí.
27: Pues es como el fútbol americano sin contacto.
4: Sí.
27: Eso es el fútbol flag, ¿no? A grosso modo. Y bueno, pues arrancó el Mundial en Düsseldorf, allá en Alemania, y México se arrancó con victorias tanto en la rama varonil como en la femenil. México tiene 2 equipos de flag, sobre todo el femenil, que son, pues sí, potencias mundiales, ¿eh? y que se habla de que este equipo mexicano o los equipos mexicanos pueden tener buenas demostraciones en caso de lograr su boleto a los Juegos Olímpicos en este Mundial que está otorgando justamente boletos. Así es que arrancan con el pie derecho, derrotando nada más y nada menos que a los anfitriones, Alemania. Así que enhorabuena para los equipos mexicanos, que mañana se enfrenta el femenil, si no me equivoco, va contra el equipo italiano. Así que estaremos muy al pendiente porque el fútbol flag será olímpico y esperemos que ahí esté México.
4: Bueno, pues muchas gracias, Raúl.
27: Que tengan todos un excelente y formidable jueves.
4: Muy buenos días.
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4: La última y nos vamos rápidamente. El embajador de Estados Unidos en México ha publicado un comunicado en el que da a conocer que efectivamente ya quedaron pues reanudadas todas las actividades del gobierno de Estados Unidos en Michoacán, por lo cual ya puede continuar la exportación de aguacate tras las medidas de seguridad implementadas por el gobierno de México en Michoacán y nuestra evaluación de las condiciones del sitio. El gobierno de Estados Unidos reanudará por completo sus actividades oficiales en Michoacán a partir del 13 de agosto del 2026. Es lo que reporta el embajador de Estados Unidos en México, quien da a conocer pues que con esto se suspenden las medidas restrictivas que se mantenían con respecto a los productos, particularmente el aguacate, enviado hacia Estados Unidos desde Michoacán. Con esto cerramos. Mañana te esperamos en punto de las 7 de la mañana. 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
28: La FENAPO será el primer evento en San Luis Potosí, donde se desplegarán perros, robots y androides para realizar labores de vigilancia, inteligencia y reconocimiento. La Universidad Autónoma de San Luis Potosí informó que amplió la fecha límite para el pago de inscripción y reinscripción, luego del incidente de ciberseguridad que afectó los sistemas institucionales. Ernestina Godoy, titular de la Fiscalía General de la República, detalló que existen indicios de la presunta implicación del exgobernador de Guerrero, Ángel Aguirre, en la destrucción de evidencias de Ayotzinapa.
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2: La Cruz Roja Mexicana desplegará alrededor de 80 paramédicos y personal de apoyo durante los eventos de mayor concentración de personas en la FENAPO, donde históricamente las principales emergencias no han sido de gravedad. La presidenta Claudia Sheinbaum aseguró que no se utilizará la técnica de fractura hidráulica o fracking para la extracción de gas natural en la cuenca Tampico-Mizantla, región que comprende parte de la Huasteca Potosina. Estados Unidos advirtió sobre un brote de salmonela ligado a chiles que provienen de México y que ha enfermado a 345 personas en 27 estados en el país norteamericano.
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3: La FENAPO será el primer evento en San Luis Potosí, donde se desplegarán perros, robots y androides para realizar labores de vigilancia, inteligencia y reconocimiento. La Universidad Autónoma de San Luis Potosí informó que amplió la fecha límite para el pago de inscripción y reinscripción, luego del incidente de ciberseguridad que afectó los sistemas institucionales. Ernestina Godoy, titular de la Fiscalía General de la República, detalló que existen indicios de la presunta implicación del exgobernador de Guerrero, Ángel Aguirre, en la destrucción de evidencias de Ayotzinapa.
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2: La Cruz Roja Mexicana desplegará alrededor de 80 paramédicos y personal de apoyo durante los eventos de mayor concentración de personas en la FENAPO, donde históricamente las principales emergencias no han sido de gravedad. La presidenta Claudia Sheinbaum aseguró que no se utilizará la técnica de fractura hidráulica o fracking para la extracción de gas natural en la cuenca Tampico-Mizantla, región que comprende parte de la Huasteca Potosina. Estados Unidos advirtió sobre un brote de salmonela ligado a chiles que provienen de México y que ha enfermado a 345 personas en 27 estados en el país norteamericano.
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2: La FENAPO será el primer evento en San Luis Potosí, donde se desplegarán perros, robots y androides para realizar labores de vigilancia, inteligencia y reconocimiento. La Universidad Autónoma de San Luis Potosí informó que amplió la fecha límite para el pago de inscripción y reinscripción, luego del incidente de ciberseguridad que afectó los sistemas institucionales. Ernestina Godoy, titular de la Fiscalía General de la República, detalló que existen indicios de la presunta implicación del exgobernador de Guerrero, Ángel Aguirre, en la destrucción de evidencias de Ayotzinapa.
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2: La Cruz Roja Mexicana desplegará alrededor de 80 paramédicos y personal de apoyo durante los eventos de mayor concentración de personas en la FENAPO, donde históricamente las principales emergencias no han sido de gravedad. La presidenta Claudia Sheinbaum aseguró que no se utilizará la técnica de fractura hidráulica o fracking para la extracción de gas natural en la cuenca Tampico-Mizantla, región que comprende parte de la Huasteca Potosina. Estados Unidos advirtió sobre un brote de salmonela ligado a chiles que provienen de México y que ha enfermado a 345 personas en 27 estados en el país norteamericano.
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2: La FENAPO será el primer evento en San Luis Potosí, donde se desplegarán perros, robots y androides para realizar labores de vigilancia, inteligencia y reconocimiento. La Universidad Autónoma de San Luis Potosí informó que amplió la fecha límite para el pago de inscripción y reinscripción, luego del incidente de ciberseguridad que afectó los sistemas institucionales. Ernestina Godoy, titular de la Fiscalía General de la República, detalló que existen indicios de la presunta implicación del exgobernador de Guerrero, Ángel Aguirre, en la destrucción de evidencias de Ayotzinapa.
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3: La Cruz Roja Mexicana desplegará alrededor de 80 paramédicos y personal de apoyo durante los eventos de mayor concentración de personas en la FENAPO, donde históricamente las principales emergencias no han sido de gravedad. La presidenta Claudia Sheinbaum aseguró que no se utilizará la técnica de fractura hidráulica o fracking para la extracción de gas natural en la cuenca Tampico-Misantla, región que comprende parte de la Huasteca Potosina. Estados Unidos advirtió sobre un brote de salmonela ligado a chiles que provienen de México y que ha enfermado a 345 personas en 27 estados en el país norteamericano.
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1: Son ya las 5 de la tarde con 4 minutos. Soy Cris Herrán. Estoy muy contenta de que me acompañes en esta tarde para escuchar buena música, pero además de todo vamos a estar platicando de muy buenos temas el día de hoy. Tenemos

0: zurdo, eres zurda. ¿Cómo te va? ¿Cómo te fue? A ver, cuando estabas en primaria y te sentabas en un pupitre o en un escritorio de esos que vienen del lado derecho, ¿tenías uno especial para el lado izquierdo o tenías que doblarte completamente para poder escribir? ¿O cómo te ven los semáforos? ¿O con la palanca de velocidades? ¿Cómo el cerebro tal vez lo puede pensar de una manera diferente? Y lo creativo que tal vez son o se pueden volver a hacer las personas zurdas porque todo lo tienen que hacer como, pues, al contrario. Pero bueno, lo vamos a estar platicando aquí, entre otras cosas. Te quiero recordar que si tienes dudas, comentarios, me cuentas tu experiencia, lo puedes hacer a través de nuestro WhatsApp. Ahí te leo, ahí te escucho. Si nos mandas una not voice, o sea, un mensaje de voz. Y también si me mandas una foto de cómo estás pasando tu día, me encantaría por ahí estar en contacto contigo. Es el 444-323-7806. Y estamos empezando con tu terapia gratuita de la radio. Peace and Box, y con una muy buena canción. En su momento, bueno, fue un boom. ¿Te llamas Salomé? Bueno, si no, pues se la puedes dedicar a un Salomé, por hoy llamarte Salomé. Esto es de Chayanne y lo disfrutas en Peace and Box.
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2: 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Continuamos con más.
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2: Creo que es muy sabia la frase o la reflexión que te voy a compartir el día de hoy, sobre todo porque en estos días, ya que se acerca el fin de semana, es cuando nos reunimos con familiares, con amigos, y qué mejor que tengamos la compresión. Es cuando tenemos conversaciones, muchas personas están desahogando, otras te cuentan de su vida, y la reflexión es, la comprensión suele abrir puertas, que el prejuicio mantiene cerradas. Lo que te quiero decir con esto es que cuando intentamos comprender a alguna persona, cuando intentamos comprender a alguien, podemos descubrir que tal vez tenemos esas diferencias, no todas las, nadie es igual que otra persona para empezar, y que esas diferencias no son una razón para alejarnos, sino una oportunidad para acercarnos, como ser un complemento, y nos podemos comprender y podemos encontrar algo que nos falta o tener algo que a alguien más les falta y hacer ese complemento necesario. Pero sobre todo y lo más importante es la comprensión. Así que guárdate bien esta frase. La comprensión que suele abrir puertas no es la puerta que el prejuicio mantiene cerradas. La comprensión suele abrir puertas que el prejuicio mantiene cerradas. Te invito a que escuches conmigo algo de Taylor Swift. Esto es Style.

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2: Vamos a platicar del Día Internacional de las Personas Zurdas. ¿A quién conoces que sea zurdo, que escriba con la mano izquierda? Hoy en la mañana me encontré con alguien que comenzó a escribir del lado izquierdo, zurdo. Fíjate que este día se conmemora, no nada más hoy, sino cada año, cada 13 de agosto se conmemora desde 1976 el Día Internacional de la Zurdera. ¿Para qué? Pues para visibilizar a la minoría que vive en un mundo diseñado para diestros, para quienes escriben, quienes todo lo hacen con la mano derecha. Y te voy a dar diferentes datos curiosos. Primero, tú te preguntarás por qué el 13 de agosto. Dean Campbell eligió precisamente el 13 de agosto para celebrar este día con el objetivo, chécate esto, de desafiar los prejuicios y la mala suerte asociados tanto al número 13 como a la zurdera. Pero hay muchos beneficios y hay muchas cosas muy buenas dentro de todo lo que lleva el ser una persona, pues, zurda. También hay diferentes problemas. Pero fíjate, hay simetría cerebral. Los zurdos, las personas zurdas, tienden a tener una mayor conectividad entre el hemisferio izquierdo y el derecho del cerebro. Esto hace que puedan procesar la información de manera más distribuida. Imagínate. Bueno, los que son más cuadrados, pues del lado derecho y luego la pasan al lado izquierdo, ¿no? Y luego las personas que utilizan más el lado izquierdo del cerebro son más creativas y luego va al derecho. Pues ellos la equilibran. Los zurdos equilibran toda la información y la distribuyen de una mejor manera. ¿Pero qué crees? Que te voy a contar algo. Alrededor del 10.6% de la población mundial son zurdos. Sin embargo, ha caído esta cifra drásticamente en Japón, al 2%. ¿Por qué? Porque se reprimía, hasta hace poco, activamente esta condición en las escuelas. O sea, te obligaban a escribir con la mano derecha. Hasta hace poco ya no, allá en Japón. Entonces, a fuerza, o eras derecho, eras diestro. Hay ciertos problemas también que enfrentan las personas. Yo les platicaba al iniciar el programa que cómo le hacías tú, si eres zurdo, cuando estabas en la escuela en primaria, con el pupitre, con el escritorio. Ahora, objetos como las tijeras, que son de uso diario, o los cuadernos de espiral, pues se abren al revés. Entonces, imagínate, pues no se abren al revés, pero más o menos. La forma en la que escribimos y todo, como la probabilidad de que las personas zurdas también desarrollen, hay una pequeña probabilidad de que puedan desarrollar esquizofrenia. Bueno, además de esto, ¿sabes de dónde viene el origen de que tal vez alguien que conozcas sea zurdo o tal vez que tú seas zurdo? Bueno, la preferencia manual no se elige. Se te es más fácil escribir con la izquierda y entonces pues eres zurdo. Se determina desde que estás en el útero materno mediante un proceso biológico que se llama asimetría derecha-izquierda. O sea, desde que estás en la pancita de mamá. Hay ventajas, pero también hay desafíos únicos que te voy a ir contando. Por ejemplo, hay ventajas en cuanto a lo deportivo. En deportes de confrontación directa, es decir, en tenis, en el esgrima, el boxeo, los zurdos tienen una ventaja súper táctica y masiva. Los diestros no están acostumbrados a recibir ataques o saques desde esos ángulos. Te voy a seguir platicando todas las ventajas, pero también los desafíos que tienen las personas zurdas. Primero hacemos una breve pausa y ya volvemos. Si tú eres zurdo, feliz Día Internacional de los Zurdos.
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2: Ya estamos de regreso platicando sobre el Día Internacional de los Zurdos. Les recuerdo que también, y lo más importante es para hacer conciencia de esta minoría y también para comprenderlos. Ahorita que teníamos nuestra frase, nuestra reflexión que hablaba de la comprensión y que es muy importante y nada de prejuicios, por supuesto. Ya te platicaba yo que hay deportes donde tienen una ventajota por ahí los zurdos, porque pueden utilizar las manos, la mano izquierda, tienen esa ventaja táctica, el tenis, el boxeo, el esgrima, te ponía de ejemplo, como también hay deportes prohibidos. ¿Cuáles? ¿El polo y el hockey? Tal vez nunca has puesto atención, pero sobre césped, estos dos juegos son los únicos deportes del mundo donde está estrictamente prohibido jugar con la mano izquierda. O sea, qué desventaja para quien es zurdo, pero también te obliga, ¿por qué no?, a salir de tu zona de confort y utilizar pues tu parte derecha. Por motivos de seguridad es que no se permite utilizar la mano izquierda. Entonces, por más máxima seguridad, extremísima. Ahora, hay algo que no sé si conozcas, la verdad, yo te confieso, lo estoy descubriendo, que se llama sinistrofobia. No conozco a nadie. ¿Tú conoces a alguien que tuviera esto, sinistrofobia? Te voy a explicar qué es. Existe una fobia, sí, una fobia real llamada sinistrofobia, que es el miedo irracional, o sea, imagínate esto, a las cosas del lado izquierdo o a las personas zurdas. Entonces, ¿saben qué? Me encantaría, ya que nos visite un psicólogo, preguntarle sobre la sinistrofobia, porque entonces las personas que tienen esto odiarán la mitad de su cuerpo del lado izquierdo, su mano izquierda no les gustará. Y bueno, de entre ellos también a las personas zurdas. Bueno, yo nunca he escuchado de esto, pero se me hace un tema interesante y además de importante. Vamos a platicar, además de que sí, también en el reino animal hay zurdos por naturaleza. A ver, ¿qué animal piensas tú que podría ser zurdo? No, este fenómeno nada más es para humanos. Según estudios de... Es más, ¿han visto ahí una revista que habla de todo lo de geografía y naturaleza? Bueno, pues según esta revista, la gran mayoría de canguros y los chimpancés en estado salvaje prefieren usar su extremidad izquierda. Ahora, ¿cómo se rasca tu perrito la panza? Se acuestan de un lado, ¿te has fijado? ¿Será que también los perritos? Esto, de verdad, si no lo sé, me gustaría también saber, los veterinarios lo sabrán, pero bueno, al menos ya sabes que los canguros y los chimpancés en estado salvaje prefieren utilizar su extremidad izquierda. Y bueno, entre otras cosas, también tenemos artistas que son zurdos, personajes icónicos de la cultura pop como Ned Flanders, quien abrió la famosa tienda de Leftorium en Los Simpsons, ¿recuerdan? Bueno, él, Luke Skywalker y Rocky Balboa son zurdos. El caso de Diego Maradona, también, su dominio de la pierna izquierda, pues es algo que mucha gente futbolera lo sabe. También Lionel Messi y el tenista Rafael Nadal son otros personajes que son zurdos. Hay personajes históricos, ¿a quién te comentaré? Alejandro el Grande, Simón Bolívar, Napoleón Bonaparte era zurdo, Carlomagno y bueno, Benjamin Franklin, Mahatma Gandhi, entre otros. Si quieres por ahí saber de pintores, fíjense, esto me llama mucho la atención, pintar con la mano izquierda. Yo he visto a personas zurdas que tienen que doblar como el brazo completo para escribir, tal vez hay otras que no. Y tampoco he identificado las letras, cómo escriben, cómo es su letra, o bonita, o gordita, o así. También estaría bien platicarlo con alguien que entienda más sobre la letra. Pero los pintores, Leonardo da Vinci, Michelangelo Buonarroti, Pablo Picasso y hasta Rafael eran zurdos. ¿Qué tal? ¿Cómo te quedó el ojo? Y bueno, así te podría nombrar a otras personas, pero dentro de todo, el 10.6 de las personas del mundo son zurdas. Y bueno, y podrían ser más, pero por aquello que pasaba en Japón que les prohibían, háganle como puedan, pero usan la mano derecha, pues no podían hasta hace poco. Vamos a seguir escuchando música, son las 5 de la tarde con 38 minutitos ya. Esto es algo de Enrique Iglesias, Héroe. Vamos a escucharla.
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1: 5:49 PM, seguimos en tu terapia gratuita de la radio y te recuerdo que tenemos nuestras redes sociales, ¿ya nos sigues? Si no nos sigues, creo que podrías hacerlo ahorita, me encantaría ver por ahí que nos empiezas a seguir en Instagram, estamos como vox.slp y en Facebook como Global Music 96.9. Llegó un gran momento, ¿saben por qué? A mí me encantan estas canciones que hacen que sientas no nada más nostalgia, pero que te sientas animado, con ganas de cantar, que te diga algo la canción. Y es muy curioso lo que se habla de esta canción, que la quise convertir en nuestra vitamina musical el día de hoy, porque fue una canción que es del 2018 y se convirtió en un éxito, digámoslo así, como orgánico, porque fue impulsado completamente por los fans. Aquí no tuvo que ver una empresa, una disquera, los artistas que la cantaban, los cantantes, no. Fue un sencillo que no tuvo promocional en su estreno original. Fue un éxito sin ser sencillo. Te voy a decir al final cuál es. La disquera no la eligió como parte de difusión, ni tuvo un videoclip o promoción radial en su lanzamiento inicial, nada, nada. La gente con los años se convirtió pues en quien la promovió. Fue la tercera canción más pedida y escuchada del grupo Bacilos, junto a clásicos como Cada Luna y Tabaco y Chanel, pero estas dos canciones sí tuvieron promoción y sí fueron sencillos. La canción de la que te estoy hablando es Perderme Contigo. Los integrantes de Bacilos le llaman la canción huérfana porque encontró un lugar esta canción gracias al cariño del público en las plataformas digitales. Es una canción muy bonita, además con un muy buen ritmo. Se está acercando fin de semanita y espero que esto te mejore el ánimo, te ponga la buena vibra y la puedas cantar junto con Bacilos y conmigo. Esta canción es Perderme Contigo de Bacilos y es nuestra vitamina musical.
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3: La FENAPO será el primer evento en San Luis Potosí, donde se desplegarán perros, robots y androides para realizar labores de vigilancia, inteligencia y reconocimiento. La Universidad Autónoma de San Luis Potosí informó que amplió la fecha límite para el pago de inscripción y reinscripción, luego del incidente de ciberseguridad que afectó los sistemas institucionales. Ernestina Godoy, titular de la Fiscalía General de la República, detalló que existen indicios de la presunta implicación del exgobernador de Guerrero, Ángel Aguirre, en la destrucción de evidencias de Ayotzinapa.
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